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5: La influenza no es una simple gripita. Es importantísimo saber eso. Nos puede sacar de circulación del trabajo por una semana de escuela. No queremos que nuestro trabajo no estemos ahí o que nuestros hijos estén en casa y nosotros nos tenemos que preocupar por ellos, además del sufrimiento. Por eso la parte del sistema natural de nuestro cuerpo, de defensas, es importantísimo. Darle ejercicio, darle comida buena, ayuda muchísimo, pero también las herramientas por medio de la vacunación para que nuestro cuerpo esté listo y preparado en dado caso que venga este virus que no queremos tener. Por eso, familia, pónganse las pilas, y es muy importante recordar que si usted está en las primeras 48 horas de esta infección, hay un medicamento que le puede acortar muchísimo las complicaciones para usted y su familia.
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11: ¡Eso! Este es el show más chido, Erasmo y la Chocolata, señores. Ahora tenemos una plática con esos vatos que yo escuchaba de morrillo. Y yo lo veo y digo, se ve de mi edad. Y después empecé a investigar y digo, ah, es que empezó bien morrillo, güey.
12: ¿A los cuántos años?
11: No sé, yo la cara que le echo, que ahorita lo voy a preguntar, pero la cara más o menos aquí, yo digo que unos 13, 14 años.
12: No, neta, los 13.
11: Sí, güey. Y luego el dinero ya te cambia de color, güey. Mira, ahí está más prietillo, güey.
12: agarras un perfil diferente.
11: Y eso nos lo dijo el Daza una vez, dijo. Oigan, güeyes, ya los veo más blanquitos. Así que aquí tenemos, señores, señores, a mi compa, el Jilguero.
13: Saluditos a usted, a todo su público. Un placer estar aquí. Saluditos a todos los que están escuchando. A mi jefita, que es fanática de usted.
11: No.
13: Sí.
11: No, ¿no era de Don Cheto?
13: No. ¿Quién?
11: Oh, de... ah, ah, oh. ¡Hola, gente! ¿Cómo está? ¡Buenos días! Aquí te ves, pues, al jilguero Catemi Faras. ¿Qué anda? ¿Qué? ¿Cómo? ¿Qué dijo?
13: Vámonos para
11: arriba. Esto. Oiga, jilguero, el otro día entrevisté a todos los vatos de su generación, ahí a, pues, Lupillo y toda esa bola. ¿No lo invitaron o qué? Hay que armar un chisme de volada.
13: Sí, no quedamos invitados, compa. ¿Por qué? No sé. Y mucha gente me lo pregunta en las redes sociales. Sinceramente, mis respetos para todos. No hay ningún bronca. Digo, si quieren.
11: Nomás no se...
13: O sea, pero nada. Mi respeto para todos. Venimos todos de una época que en sí ya había mucho tiempo que, pues, haga de cuenta que todos no había escuchado a la gente de nosotros, ¿no? Así que, pues, qué chingón que haya relucido.
12: Porque fue marketing, ¿no? ¿No? Es eso de no invitarlo para que digan, ah, pues es que sí. El señor así viene.
11: No, es que es para hacer otra gira. Ah, bueno. Hacer otra gira así de.
14: ¡Qué sí. Bueno! ¡Presento!
12: ¡Presento!
14: La gira de los noventas.
12: ¡La gira de los corridos noventeros!
14: En esta ocasión, agregando la mera punta del tren.
12: La chispa del boiler.
14: Jorge Morales, el jilguero. 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
11: Ya, güey, ya, se fueron los patrocinadores. Oye, jilguero, están cambiando hasta los comerciales, ¿ah? ¿Eh?
13: La neta que sí, compa. Sí.
11: ¿Cuál rola es la que la gente más te recuerda? ¿Cuál rolita?
13: Mira, hay un corridito que se llama Jorge Casares, que a mí, cuando empezamos, mi primer disco lo grabé a los 14. A los
11: 14 años.
13: A los 14, pero se quemó el estudio.
11: No.
13: Así que realmente volvimos a grabar y salió a los 15, pero empezamos a los 14.
11: Ay, güey. Sí, yo he hecho cosas que se me borran, güey. Digo, sabes, todo más chida la que se me borró.
13: Sí, no. ¿Sabe qué?
11: salió mejor la otra.
13: No nos fue mal. La neta que, gracias a Dios, me acuerdo en ese entonces, pues mis jefes eran los que estaban realmente firmados por menor de edad. No, yo no tenía control de nada. Y me acuerdo que a los 16 años, cuando les dije, ¿saben qué? Voy a tener una niña. Y dijeron, pues, cabrón, el dinero que te dieron de las regalías lo usamos para comprarle una casa, así que...
11: No manches.
12: Ah, neta.
11: Sí, ¿una casa quién? ¿A tu hija?
13: Ah, pues.
11: ¿A la mamá de tu hija?
13: A mí, pero pues ya después del divorcio fue para.
12: Ya, directamente era para ella. Era Micha y Micha.
11: Ya valió.
13: Sí, valió.
11: Entonces, a los 14 años embarazas a tu novia.
13: No, era a los 16.
11: A los 16. Ya te caían las regalías ahí.
13: Ya caían las regalías así.
11: Qué chido, güey. ¿Y quién de. ¿A quién escuchabas tú cantar, jilguero? Que decías, ah, quiero ser cantante por eso.
13: Pues, ¿sabe qué? Yo en sí, cuando. Yo soy nacido en Los Ángeles y lo tradicional para mí era lo del hip hop, la música de inglés, pero de tanto escuchar a mi carnal que andaba con la onda de los chalinillos, de la música de Chalino, del Gavilancillo, pues dijeron mis jefes, ¿sabe que usted también le va a entrar a la música? Eso de andar en la calle, no, pues ni en la calle, porque putiza si nos hallaban en la calle, no, nada de eso. Así que entramos a la música y la neta que gracias a Dios fue lo mejor. De tomos, es como todo, ¿no? Nos tocó caer en ese tiempo que pues ya no era lo que fueron en los inicios y le entramos a la construcción, que obviamente son chingas, pero es muy buen billete también, así que tenemos la experiencia para el día de mañana que las cosas no se den, pues le
11: a la construcción, ¿no? Sí, es. Aquí nos corre, nosotros valimos madre ya, nosotros. Ay,
12: nada más con tocarnos las manos así de suavecita se da a entender mucho.
13: Entonces, sí. Callo no traes.
12: Nada.
11: Yo tenía
12: nada.
11: Callo, pero como a los 12, 13, pero no era por andar jalando. O sea, sí era andar jalando, pero eso no.
12: Pero no era por chamba.
11: Sí, vamos a escuchar ese corrido con el que identificaban en ese tiempo a mi compa Jorge Morales, el jilguero. Puro cuero.
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11: Oye, jilguero, y mucha banda no sabe, y yo ni sabía muy bien la historia, pero, o sea, tu carnal es parte de la música.
13: Así es, los dos carnales, mi carnal Jesse, el original de la sierra, y mi carnal Herminio. Pero Herminio, mi carnal, es más como que del departamento de lo que viene siendo management y todo eso.
11: Ah. El original de la sierra, ¿quién fue el que descubrió Peso Pluma? ¿Tu carnal o tú?
13: Mi carnal Jesse, por parte de Facebook, Hassan le mandó un mensaje, le dijo, compa, me gusta su música y yo quiero cantar. Así que mi carnal en ese entonces tenía un estudio en la casa y le dijo, pues mándeme algo y a ver qué podemos hacer. En ese entonces mi carnal Herminio iba empezando una disquera. Y le dijo mi carnal, hey, está este morro, ¿qué onda? Y dijo, pues, hay que grabarlo, a ver qué onda. Eso fue como en el fin del 2019.
11: Yo creo que todavía ni se llamaba Peso Pluma, ¿o sí?
13: No, la neta que no.
11: Sí,
13: ese, pues, estaba como que no deshizo del nombre, porque en sí era un proyecto de varios compas de él, ¿no? Pero parece que después de ir a una privada, un no me acuerdo si era el Barrera, uno de esos boxeadores que dijo, este güey está pluma, el cabrón. Ligerito.
11: Ah, pues boxeador.
13: Ándale.
11: Es Peso Pluma.
12: Ay, güey, qué interesante historia.
13: No sabía eso. El apodo, sí.
11: Qué chido, güey, pues era lo.
12: Doble P.
11: Fue el único golpe que dio Marco Antonio Barrera, ¿o no? Ah, no. Después de Chávez, Marco Antonio Barrera para mí ha sido el mejor, güey. La neta. Pero no vamos a hablar de boxeo, ¿verdad?
12: Gusto, qué bueno que paraste ahí.
14: ESPN, gracias.
11: Ok. Oye, y el original que también tuvo muchos éxitos, tu carnal, ¿no?
13: Sí, claro que sí, pues tuvo sus buenos tiempos, la neta, empezando el 2000, gracias a Dios tuvimos la oportunidad de viajar a muchos lugares, México, Estados Unidos, premaciones, fue de los primeros artistas que firmaron disqueras grandes. En ese entonces era parece que era Univision, algo así, que empezaba a tener artistas. Y pues sí, es como todo, no tuvo su rachita. Ahorita ya no está tan dedicado. La neta, tirar hueva, compa.
11: Ya, viviendo de regalías.
13: Tiene 10 hijos.
11: Puro ser hijos. Sí. No, pues también con feria, güey, yo también. Este era uno de los exitazos, ¿verdad? La de...
13: Sí, quiero estar soñando.
11: No, hombre, esta la tocaba tres veces la hora, la tocaba Pepe Garza, güey, hasta me la aprendí.
12: Empezaba la hora con esa y cerrabas el show con esa.
11: Siempre soñé que tú serías pa' mí. Oye, güey, tú, Carbanzo, programaba Radio Láser allá en Pandel.
12: Sí, la cadena de allá de Lancaster.
11: Fue cuando tú al Prieto de Radio Láser no le hacías caso.
12: A ver, no estés levantando falsos.
14: Señores, muy buenos días, este es Radio Láser. Vamos al Tribunal Láser rápidamente, tenemos a nuestro amigo el Garbanzo. Garbanzo, ¿cómo estás? Buenos días.
12: Bien, gracias por invitarme a tu programa, chava. Muchas gracias.
11: Oye, ¿cuál rolita quieres aventarte, Jilguero, aquí para toda la banda?
13: Le vamos a aventar una rolita que ahorita, pues, parece que tenemos como el número veintitantos, ¿no?
12: ¿El monitor
13: 25, así es. Y pues, gracias al equipo, esta rolita se llama Otro Mes, algo nuevecito que se viene en el disco de Corazón.
11: Oh, yeah, what's up? ¡Vámonos!
13: Échale, bueno.

0: su compa Jilguero.
1: Qué buena rola, güey.
2: Y la chocolate.
1: No manches, es que está perrísima, güey. Oye, siento más.
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1: Ay, ¿y la escribiste tú, Jilguero? ¿Qué rollo?
0: No, esa es... salió de un campamento que...

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1: Ese rato compuso la de la canción del LAFC, güey, que está bien chida también. Ah, sí. Y muchas rolas. Oye, Jilguero, de esos tiempos cuando estaban los noventas, todas estas rolas, Lupillo, todos ustedes ahí, ¿qué es lo más chido que tú viviste?
2: Lo más chingón, creo que me acuerdo haber varias veces ido a cantar a un lugar que se llamaba el Rodeo Santa Fe en Tijuana. Y llegábamos, aventamos la primera tanda, porque ahí siempre eran dos tandas, en todo México pues son dos tandas. Y me acuerdo la primera vez que estuvimos ahí, bajamos después de la primera a tomar fotos y llegó un compa a tomarse una foto y era Valentín Elizalde.
1: No, man.
2: Y tengo la foto todavía en la casa, y se arrimó y dice: compa, mi respeto para ustedes, vine a ver el show, le estoy disfrutando, así que felicidades y mucho éxito. Me acuerdo que en ese tiempo tenía la de, caminaba un día por la playa cuando de pronto me enamoré. Así es. Creo que es de lo más chingón. Que claro, me ha tocado vivir desde carnaval, eventos con Recodo en el Teodoro Mariscal allá en Mazatlán, pero de los recuerdos más chicos es ahí con Valentín.
1: Y fíjate que esa música que traían ustedes era más música como de LA, ¿no? Y que ustedes hayan pegado, no todos pegaban otro lado, era chido, imagino, ¿no?
2: Era diferente. Claro, era como todo, ¿no? Llevábamos a lugares a México y decían, pues ustedes cholos, ¿qué hacen cantando corrido, verdad? Porque andamos pelones, pero yo creo que lo que es diferente, lo que es extraño, tarde que temprano llega y causa un efecto donde la gente dice, ay, güey, esto es diferente, ¿no? Porque yo creo que en ese entonces estaba nomás, iba saliendo lo de la quebradita. Estaba en su mero apogeo y entró lo del el estilo de los Chalinillos y arrasó con todo. La raza, creo que llega a su tiempo donde cada, no sé, 8 o 10 años da su cambio o regresan estilos, ¿verdad?
1: Sí, porque yo me acuerdo que pues pegó mucho tiempo las bandas, ¿te acuerdas? La Costeña, todo es cuando la original pegaban.
2: Así es.
1: Y luego vinieron ustedes y luego después, ¿qué sería?
2: Duranguense.
1: El Duranguense y luego vino
3: Sierreño.
1: El Cierreño un tiempo, y luego vino que otra vez como los corridos progresivos con el Tapia, el Larry, el Jera, y luego después, pues yo creo que estamos hablando de los Peso Plumas, todo este rollo.
2: Así es.
1: Y tú que conoces esta banda o algunos morros de esos, ¿les has dicho, oigan, esta madre da vuelta? Porque hemos querido entrevistar a uno de ellos y no quieren venir.
2: ¿Sabe qué? Sí, pues a mí me tocó Es la neta, compa, no les gustan las entrevistas.
1: No, yo sé, es que ellos quieren vivir como raperos.
2: Así es, la vida de... somos chingones y no ocupamos de eso, ¿verdad? Tristemente, llega el tiempo donde lo van a ocupar y se la van a pelar, ¿no?
1: Oye, tus redes, Jilguero, ¿cómo están ahí en redes sociales?
2: En lo que viene siendo Instagram, estamos como Jilguero-oficial, TikTok también, Jorge Morales el Jilguero, canal de YouTube, Spotify, todo, Jorge Morales el Jilguero, ahí para que escuchen lo nuevecito. Lo que está por salir, el disco que sale el 30 de agosto, si Dios permite, entrando el mes que entra, nos vamos a Miami a hacer promoción allá, al Estado de México, así que a echarle chicazo.

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1: Esa rola,
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2: ¡Argentina! ¡Está en la gran final! La albiceleste vino de atrás y derrotó 2-1 a Inglaterra en una semifinal llena de drama y emoción.
3: Inglaterra se puso adelante, pero Argentina reaccionó en los minutos finales. Enzo Fernández empató y Lautaro Martínez marcó el gol de la victoria. Ahora Argentina enfrentará a España por el título.
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7: Bien, nos vamos con el chocolatazo a Zacatecas. Tenemos a Ramiro, le va a hacer el chocolatazo a su novia Brenda. Tú, Ramiro, todavía no la conoces en persona, ¿verdad?
8: No, en fotografía nada más.
7: Solamente en fotos. Ustedes tienen un año de relación. ¿Cómo la conociste a ella?
8: No, pues la conocí por Facebook y empezamos a... Mandé una... como un mensaje y ya empezó a... pues le dije si quería ser mi amiga y empezamos a platicar y así fue. La relación como después se fue dando y estuvimos hablando y todo eso.
7: Así empezó todo en el Facebook y a pesar de que no la has visto, no la conoces en persona, tú ya la mantienes a ella.
8: Le mando para algo que necesite o a veces para pagar su renta o lo que sea.
7: ¿Cómo cuánto le mandas por semana?
8: Pues lo más son $100.
7: $100 por semana.
8: $120 a lo más.
7: O sea que le mandas como $450 al mes y de repente ella como que apaga el teléfono y tú ya le dijiste que no haga eso porque tú dudas, como que presientes que anda con otro, ¿no?
8: Pues siempre le he dicho que porque no está conmigo, porque no me dice realmente si todo ayer se lo dije, porque no es honesta contigo y conmigo también le dije para que así, ¿por qué no tienes el valor de decírmelo? Para no dejar de estar teniendo el tiempo contigo, le dije, también quiero dejar de perder el tiempo conmigo, le dije, no tiene caso tener una persona, le dije, en esas condiciones, le dije, de que yo seguir pensando, le dije, todo el tiempo, lo mismo, y hasta se enoja cuando le digo de eso, hasta se enoja.
9: Oye, Brody, cuando le preguntas si te engaña, ¿qué te dice?
8: Ayer me dijo que no.
9: ¿Y qué mujer te va a decir que sí, Brody? Por favor.
7: Oh, no. O sea, lo que a ti se te hace muy raro es de que ella esté apagando el teléfono, ¿no?
8: Definitivamente sí, ella está escondiendo algo a través de, simplemente de el apagar el teléfono, ahí es donde yo me doy cuenta que ella tiene a alguien, pero me dice que no, pero ok, ahí vamos a ver a ver si realmente me los manda a mí o tiene a alguien más.
7: Muy bien, es más, le va a llamar el lobo, no haga ruido, ahí se está marcando.
9: ¡Anda el lobo! Bueno, con la señorita Brenda. Hola Brenda, mira, te llamo de una compañía de chocolates. Nosotros tenemos una promoción donde le hacemos llegar unos chocolates en forma de corazón a alguien especial que tú tengas. Se los enviamos. ¿Tienes por ahí alguien especial? No tienes a nadie, Brenda.
10: No.
9: ¿De verdad no tienes novio o alguien especial?
10: No.
9: Ah, muy bien, Brenda. ¿Y tú trabajas o estudias?
10: Trabajo. trabajo.
9: Ah, trabajas. ¿Y qué tal si se los mandamos a un compañero del trabajo, a un amigo por ahí?
10: No, pues trabajo sola.
9: Ah, trabajas sola, o sea que no tienes novio, ni compañeros de trabajo, ni esposo, ni nada.
10: Uh-huh.
9: Ah, pues qué interesante, solita y muy trabajadora.
10: Sí, ya ve.
9: Ya ve. ¿Y no hay alguien que te guste? No, ahorita no, pues voy a aprovechar para yo mandarte los chocolates entonces. Digo, la verdad me caíste muy bien, tienes una voz muy, muy hermosa, te ríes muy rico y no sé, digo, estaría bien si te los mando o no. Sí, bueno, entonces te los mando a ti, los chocolates en forma de corazón, y te voy a escribir una notita muy bonita ahí para una mujer que habla muy bonita y me cayó muy bien. Eso lo voy a escribir, ¿está bien? ¿O qué te parece si le escribo para la mujer por la que aún no conozco, pero ya siento como que la quiero? No te rías, la verdad me caíste muy bien. Le voy a escribir eso, ¿está bien?
10: Suena bien.
9: Suena bien y más cuando es de verdad. ¿Y cuántos años tienes, Brenda?
10: Tengo 50.
9: ¿Tienes 50?
10: Sí.
9: Nah, estás mintiendo. Te debes de tener como 31 años más o menos. Como 31.
10: No.
9: Ne. A ver, ¿cuántos?
10: 31.
9: ¿31? 30
10: y muchos.
9: Ah, 30 y muchos. Nah, pero debes estar en los 30. Yo tengo 34, así que aquí estoy a la orden para lo que necesite la princesa. Oye, la verdad que me gusta mucho cómo sonríes, Brenda, y ojalá y podamos platicar más y conocernos más y hablar mucho. ¿Qué te parece?
10: Órale.
9: Nos caímos bien, ¿no? Suena bien que platiquemos más adelante, ¿o no?
10: Sí, suena bien.
9: Sí, suena bien, Brenda. Pues mira, yo voy seguido a Zacatecas. Igual un día que vaya para allá te invito a tomar un café o algo, no sé, para conocernos.
10: Sí.
9: Ya somos adultos, nos podemos conocer, está bien, ¿no?
10: Está bien.
9: Está bien. Pues sí, sería bonito, digo, llevarte unas flores, un detalle, verte a los ojos, tocar tu mano, algo así, ¿no?
10: Interesante.
9: Pues sí, es interesante, y más si yo te gusto y tú me gustas y así, ¿no? Pero, ¿de verdad no tienes a nadie? ¿No tienes novio? ¿No tienes a nadie?
10: No.
9: Qué rico escuchar eso, Brenda. Hoy es mi día de suerte, entonces. Oye, Brenda, pero ya no te rías, ¿eh? Porque me vas a enamorar ahorita. A ver, ahí te ríes más, ¿eh? Sí me voy a enamorar, aunque no creas. Está bueno. Bueno, ¿te puedo llamar ahorita terminando esta llamada para escucharte más noche y volver a hablar otra vez? Bueno, entonces te llamo más noches. Te digo algo, Brenda, algo que me gusta mucho de las mujeres es como el cabello castaño y largo. No sé por qué, pero no sé, ¿cómo es tu cabello? ¿Cómo lo tienes tú? Sí, ¿tu cabello cómo es?
10: Castaño claro, largo, muy largo.
9: Nada, solo porque te dije es castaño, largo, muy largo. No, no me digas eso porque ahorita me voy a Zacatecas por ti. En serio, Brenda, hablas muy bonito y me imagino tu cabello largo y además te ríes muy bonito. Me voy a enamorar de ti ahorita, ¿eh?
10: Ay, ya está.
9: Nah, no, pero no te rías, es en serio. ¿Tú crees que estoy jugando? Vas a ver. Al rato que platiquemos te voy a decir por qué. Está bien, tú créetela, Brenda. Mira, entonces te llamo más al ratito, platicamos.
10: Ok.
9: Ok, bueno, mira, hasta me nació mandarte un besito, escucha. Gracioso. A ver, tú mándame uno.
10: Ándale, pues.
9: No, pero es que lo hiciste muy rápido. A ver, no lo escuché. A ver, mándalo otra vez. ¿Cómo que qué culpa tienes? Pues lo hiciste muy rápido. A ver, mándame otro rapidito.
10: Ay, papi.
9: Uy, qué rico. Ya no voy a dormir hoy.
10: Raro.
9: ¿Raro? Bueno, va a estar más raro cuando te diga que tu novio nos está escuchando, ¿eh? Ahí está, Choco.
7: Oh, no. Adelante, Ramiro.
11: Buenas tardes. ¿Qué pasó? ¿No que no eres facilona?
7: You suck.
11: ¿No eres facilona? Te hice esta broma para que te des cuenta que no me voy a quedar con las ganas de saber que tú realmente yo te escuchaba algo para ti, pero ya me di cuenta que no.
10: No, qué bueno, me da mucho gusto.
11: Así es que sigue mandando besos y que te hable al rato, sí. Y que te mande los chocolates. Al cabo que yo no soy nadie para ti.
10: Los espero con mucho gusto.
7: Oh, no.
11: Tenía que ser algo para conocerte. Pero eso que ahí está bien. Gracias, hasta luego.
12: Ya colgó, ¿eh?
7: Bueno, pues ahí está el chocolatazo, Ramiro.
11: Pues muchas gracias. Que tengas muy bonito día.
7: ¿Es más o menos lo que esperabas escuchar, Ramiro?
11: No, está bien. Pues, vos, yo ya lo presenté desde antes. Yo sabía que ella no era sincera conmigo.
12: ¿Y si sabías que no era sincera contigo, Brody, por qué le mandabas casi hasta $500 al mes, Brody?
11: Pero no importa, todos modos.
7: Bueno, sí, ya no importa, ya escuchamos qué onda y qué rollo, lo del dinero y lo de menos. Pues ahí está, Ramiro, cuídate mucho.
11: Con mujeres, así como van, también llegan, vienen.
12: You suck.
7: No, y además dices que de repente la buscabas y apagabas su teléfono, ¿no?
11: No me extraña de ella.
7: Ya está, bueno, cuídate, gracias por llamarnos.
11: Sí, gracias a ustedes, que tengan un bonito día y gracias por su programa y que sigan adelante.
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0: porque esa
1: ya deja de llorar, brody. Deja de llorar, chiquilla.
0: Eso te pasa a ver partidos con argentinazos.
1: Es ese técnico que no regresa a Inglaterra, güey, lo van a... Bueno, es alemán, ¿no? Ni tiene que regresar. Tengan el partido. Voy ganando 1-0. Tengan el partido. No. Ahí tenemos a Charlie Garbanzo, quiere hablar contigo. Charlie, primo.
2: ¿Qué tranza, primo?
0: Ay, cuando quieras.
2: Con chicos zapatitos.
1: Aquí andamos, primo. ¿Qué parodia querías? Aquí está el Garbanzo, todo tuyo.
2: Ya es ombligo de semana, ya traemos sector y las ballenas como nalgas de pingüino.
1: Échale, primo.
2: A ver, primo, que el Don Mac se aviente una saga.
0: ¿Una saga?
2: Don Mac se va a aventar una saga y va a traer al famosísimo director de películas, Frankie Rivers.
1: ¿Quién es Frankie Rivers?
2: Con los Transformers.
1: Ok.
0: A ver, espérate, ¿pero qué es? ¿Es lucha libre o qué es, güey?
1: No.
2: Frankie Rivers. El que hace César Bono.
0: No, güey, espérate, pero es que mira, yo en mi contrato dice que no puedo hacer una voz a la vez, güey.
1: Dale, Garbanzo.
0: O César Bono o Don Mac. Bueno, échale.
2: Ese es Frankie Rivers.
0: Échale, venga, César Bono, Frankie Rivers.
2: Va a hacer una película con los Transformers. No más que dice, los Transformers le salieron de lámina delgada, porque ya uno de ellos le atravesaron el cárter, el otro le están engrasando el cigüeñal, y al otro le patina la reversa. Entonces el Frankie Rivers va con los Transformers y le dice que qué pasó, y le dice que un muchacho fue a tirar unas bicicletas sin asiento y le contaminaron todo el fierro. Y ahora lo andan buscando, Frankie Rivers lo anda buscando. Okay. Porque quiere hacer una película con el muchacho que practica robofilia.
0: Oye, esa pendeja. Robofilia. Estás bien marihuano.
2: Oye, le estoy diciendo que estamos esperando el viernes para agarrar sábado y domingo y el lunes andar bien locotes.
1: Oye, ese güey.
0: Agarras vuelo,
1: dale,
0: papi.
1: Dale, pues, Garbanzo. Empiézale, Garbanzo.
0: Pero no, empiezas tú.
1: Yo no entendí nada, güey.
0: Es que tú vas a hacer los Transformers, güey. Entonces van a ser los Transformers y entonces los Transformers están ahí haciendo sus porquerías. Entonces, como son de lámina delgadita, van a decir, oye, ¿por qué estamos haciendo esto entre nosotros? Y voy a llegar yo, Frankie Rivers, a decirles que qué les pasa, güey, porque están haciendo sus cochinadas, y van a decir los Transformers, es que un muchacho vino a dejar una bicicleta sin asiento y de ahí nos contaminamos.
1: Ah, ok, vámonos, pues. Ahí andan los Transformers, ¿verdad?
0: Sí.
3: Estos son los Transformers.

0: fui cuando era niño. Vámonos.
1: Te hubieras dejado. Oh.
2: Quiero hacer todo contigo. Sí. Quiero que seas viva. Por hacerte que saques humo por el escape. Hacer que se te caiga el cigüeñal. Y que sientas que las direccionales se prenden solas. Y se levantan los foquitos de enfrente. Hazte para acá. Cuidado, ahí viene alguien.
3: Humans have asked us to play.
2: Ahí viene alguien.
0: Oigan, hey, Transformers. Transformers, ¿qué están haciendo esos cochinas? Se le está tirando el aceite. ¿Qué están haciendo?
2: ¿Quién es usted, César Bono?
0: Yo soy Frankie Myers.
2: Oh, Don Mac.
0: Soy Frankie Myers en esta película, güey. He hecho otras donde fui César Bono y en otra donde era Don Mac. Pero aquí soy Frankie Myers.
2: Usted habla como Mater del Cars.
0: Oh, qué bueno que lo mencionas porque hice un casting con ellos.
2: ¿Quién es usted?
0: ¿Cómo se llamaba?
2: No nos interrumpa. ¿Es usted César Bono?
0: No.
2: ¿Es usted Don Mac o Mater?
0: Yo soy de Cars. Frankie Myers. Frankie Myers, cachao. Oye, ¿por qué están haciendo sus cochinadas? ¿Qué no se supone que son Transformers? Tú tienes que convertirte en trailer. Tú en un jet y tú en un carro amarillo.
2: Mire, Mater. Déjenos en paz.
0: No me estés diciendo Mater.
2: Estaba.
4: Mate, soy el que con gusto te lleva.
2: Mate, eres mate. No puedo escuchar mate ahorita que ganaron los argentinos.
0: No estés diciendo cosas. Bueno, sí, soy mate en esta parodia. Oigan, ¿por qué están haciendo sus cochinadas? Ya dígame, ¿por qué? ¿Qué pasó?
2: Porque nos gusta sentir el fierro.
0: Sí, pero ¿desde cuándo se dieron cuenta que les gustaba sentir lo rasposo del óxido?
2: Desde un día que me pasé un alto y choqué con él, y cuando estábamos frente a frente y pegaron las defensas, nos enganchamos y en lugar de llamar a la aseguranza, llamamos a un hotel para reservar un cuarto.
0: No digas payasadas, Steve McQueen se metía dentro de un tráiler.
2: Cuando McQueen se nos metía adentro, no sentíamos nada porque era pequeño. Por eso lo tenemos que hacer entre nosotros.
0: No digan mamá, mira. ¿Qué? Esa bicicleta que está aquí sin asiento, ¿por qué se ve como que alguien la usó?
2: Porque esa bicicleta la dejamos de usar porque estaba contaminada y no teníamos inyecciones para el tétano.
0: Pues tenemos que buscar al dueño de la bicicleta porque yo creo que ese fue el que los contaminó a ustedes y se hicieron bien putos.
2: El asiento está enmojecido y olía como alguien de Catepec.
0: Vamos a buscar al dueño y hacemos una película de cochinadas, pero de las buenas.
2: ¿Con quién estoy hablando?
0: Con Mater, el
2: Don Mac.
0: No diga mamá, ya cambié de personaje 3 veces. Ya continuará, güey, porque ya no hay más tiempo.
5: Garbanzo, sí toses cada que haces y hablas, ¿no?
0: No, es que ando malo de la gran.
5: Y así vas a seguir más malo.
0: Pero por lo menos no ando llorando.
5: Y así vas a seguir más malo, mendigo chaparro.
0: Por lo menos no ando llorando como tú, porque perdió Inglaterra.
5: Yo ahorita,
0: bueno.
5: ¿Te acuerdas de la canción, la novela? Ya no creo en los hombres, en las mujeres, ahorita ya no creo en el fútbol. Ya, güey, ya se acabó.
0: Se acabó.
5: Sí.
0: Se la dieron, papi.
5: Dimos que España les vaya a ganar a Argentina, güey. No le va a ganar.
0: Egipto le dio más batalla a Argentina, güey.
5: Porque los atacaron.
0: Hijos de su.
5: Argentina, déjalos, vete para atrás. Bueno, señores, regresamos, primo. Gracias por hablar.

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Órale, pues ya andamos por aquí cerquita, no tan cerquita que ya estamos aquí pegados al micrófono. Nuevamente, te saluda tu servidor, el Vaquerillo, aquí a través de la grande 104.7, la más mexicana, agarrando el paso, el ritmo ahí para irnos, ahora sí que estabilizando, ¿verdad? Vamos aterrizando por aquí en la grande 104.7, saludándote pues gracias a Dios es ya ombliguito de semana, ¿verdad? Ya es un miércoles 15, ¿verdad? Media semana y medio mes, y pasadito de medio año, oiga, ya llevamos el séptimo mes a la mitad, y vamos a seguir adelante, ¿verdad? Para el día de hoy se pronostica una temperatura máxima de 92 grados, ¿sí? Y una mínima de 71. Actualmente es 82 y se siente a 85, parcialmente o más bien totalmente soleado estuvo el día de hoy, oiga. Pues el calorón no nos afloja trancazo, pero pues ahí vamos, mi gente. Hay que tratar de hidratarse, hay que tratar de mantenerse bien hidrataditos para que no tengamos por ahí problemas con la calor. La racita que anda chambeando, un saludazo. Y pues la gente que ya está descansando, pues también un saludo desde aquí, desde la grande 104.7. Estamos transmitiendo desde las avenidas 27 y Forest Home, contentos de ofrecerte siempre lo mejor de lo mejor. El número de teléfono en cabina, 414-326-9727, 414-326-9727. ¿Gustas marcarle? ¿O mandar algún saludo, alguna felicitación? O alguna rolita que quieras escuchar, pues aquí te complacemos, ¿eh? Pero pues, de una vez nos vamos arrancando, ¿no? Con lo que es el mix de la hora, iniciando la primera y la segunda hora. Estamos iniciándola ya con un mix. Pues, ¿qué te parece si nos arrancamos de una buena vez? Para no perder, dicen, para no perder tiempo. Aquí está para ti. Nos vamos con música.

Sí, señor, súbale, porque esto está poniéndose a todo dar, oiga, qué bonito. Oiga, pues vamos a empezar a mandar por aquí los saluditos y complacencias musicales. Especialmente quiero mandar un saludo para unos grandes amigos ya desde hace muchos años, ya desde hace tiempo. Y también compañeros de música en bastantes temporadas, algunas temporadas. Me refiero por ahí para el señor Teca Acosta y toda su familia, oiga, un saludazo. Por ahí para él, para los muchachones, por ahí Jorge, el Max, por ahí para Martín, para Chuyín, Panchito y también para su hija, con todo respeto, Carmelita, y su señora esposa, doña Carmen, y por supuesto para el compa Teca, el Panchito Tocayo, ahí está el saludazo pues para ustedes, cómo no, con mucho gusto, grandes amigos que pues radican aquí en la ciudad de Milwaukee y pues que ahí están al tanto siempre por aquí de su compa el Vaquerillo, a través de la grande 104.7, ahí está el saludazo y les voy a mandar por aquí esta rolita que se llama La Venganza de Tina. Llega por aquí el señor Joan Sebastián, uno de los corridazos que muy pocos sonaron, pero que tienen con todo, oiga. Disfrútela, compa Teca. Saludos, familia

0: con todo.
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Ánimo, mi racita, que estás con el vaquerío en esto que es la pachanga grande de las noches de viernes. Bueno, de lunes a viernes, ¿verdad? 8 a 10 de la noche. Desde que se sirve la cena hasta que se va uno a pachurrar una oreja, oiga, ¿eh? Así es que, pues bueno, la gente que ya disfrutó de sus sagrados alimentos, pues qué bueno, ¿no? Y la gente que está en eso, pues a darle duro al dientazo, mi gente. Y pues también vamos a comenzar por mandar saluditos para toda nuestra gente de Kenosha. Por allá para el buen Alfredo, ese Freddy que siempre anda bien animado, camarada, ¿eh? Su rolita favorita y todo el rato, toda la cosa ahí, ¿eh? Ándele, pues, mi buen compa Alfredo. Y también por acá para nuestra gente, pues, que conocemos también de acá del lado de Oconomowoc, el buen Oli. Órale, ya está. Bueno, pues, ahí, para el buen Melchor también un saludazo. Mi racita, que nos vamos a ver próximamente por ahí en una quinceañera el próximo sabadito. Vamos a estar chambeando por ahí de... en maestro de ceremonia, por ahí con estos grandes camaradas. Vamos a andar por allá con ellos, ¿sale? Mi racita, bueno, y continuamos los saluditos también para la familia Romo, familia Esteve.

y familia Díaz, cómo no, saludazos, especialmente para el buen Genaro Díaz y por ahí para el buen Yayo. Sale pues, ahí está, mi gente. Vámonos, ellos son por ahí de San José de Potrerillos, Jalisco. Y bueno, ahí está la rolita que nos están solicitando, con mucho gusto también para ellos. Ya está presente por aquí, lista para arrancar. Son los Huracanes del Norte, esta canción que se llama Ya Dile la Verdad. Ahí está, disfrútenla a través de la Grande 104.7 con su compa el Vaquerillo al aire.

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Ándale, pues continuamos. Continuamos desde la grande 104.7 FM, la más mexicana, la primera de 5 estaciones de la radio de Milwaukee, de Bustos Media, transmitiendo ya desde hace poquito más de 20 años. Oiga, ya lleva al aire un buen ratillo y, por supuesto, en el gusto de muchísimas gentes. Y seguimos tratando de llevarle a usted lo mejor de lo mejor, lo mejor de la información, lo mejor también de, pues, tocante a la música, ¿no? Para que usted se pueda divertir todo el día y toda la noche, si es necesario, ¿verdad? Estamos ahí para acompañarle a través de su radio receptor y también ahora ya a través de la aplicación, que te voy a comentar cómo está el rollo, ¿eh? 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La radio de Milwaukee App. Aquí continuamos con más musiquita para ti. Esta rolita se llama Marilí, oiga, a ritmo sabrosón por aquí de los por allá de los señores, nada más y nada menos.

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Tauren. Oiga, pues es que ese es el gusto y la alegría que nos caracteriza siempre a la grande 104.7 y a tu servidor, hombre. Siempre andamos contentos, ¿eh? Porque, pues la verdad, da muchísimo gusto tener la oportunidad de poder estar compartiendo grandes momentos con todos ustedes. Aunque a veces no faltan cositas, ¿no? Por ahí que de repente se sienten como una piedrita en el zapato, diferentes cosas, ¿no? Que están sucediendo, pero pues bueno, pues también ni modo de ponerse uno a llorar, hay que tratar de sacar alegría y ánimo y fuerzas para seguir adelante de donde se pueda. Lo bueno que pues solamente pues encomendarse uno a Dios, ¿no? Que nos ayude para seguir saliendo adelante y seguir compartiendo con ustedes grandes momentos, porque es muy importante, mi racita, estar en contacto, en comunicación, porque pues así como hay momentos no muy agradables, pues hay otros que sí son agradables, ¿no? Tan solo el hecho de tener vida y salud y trabajo y toda la cosa, pues ya con eso ya la hacemos, ¿no? Así es que, como, por ejemplo, ahorita nuestra racita que está bien activada, echándole ganas por ahí en las loncheras, ahí en las trocas taqueras que están, pues, atendiendo a la gente en la noche, ¿no? Y que, pues, de repente, pues, pasan también sus buenos ratos ahí, echándole muchísimas ganas, atendiendo a mucha gente, y pues eso es lo que se valora, ¿eh? Así es que también gracias también aquí a la empresa Gustos Media por darme la oportunidad de compartir grandes ratos por aquí con nuestra gente, que siempre andamos por ahí bien activos, mi racita, en las diferentes estaciones por aquí de Gustos Media. Aquí andamos echándole siempre todo para adelante y tratando de alegrar a nuestra gente, ¿eh? Así como vamos por aquí ya con otra rolita, porque recuerde que aquí se toca de Tacho Morocho del Regional Mexicano. ¿Sale? Bueno, pues vámonos.

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1: Sí, complaciendo a toda nuestra gente, siempre estamos aquí alerta y atentos. Oiga, pues este es su servidor, el Vaquerillo, un caballo bien ensillado que siempre está por aquí echándole gritos y echándole porras a toda nuestra gente trabajadora, ¿eh? Bueno, pues hace un ratito mandamos saluditos por ahí para nuestra gente que trabaja en las trocas taqueras, también para la gente que anda por ahí chambeando en trabajos nocturnos, ¿verdad? Como limpieza de oficinas, de tiendas, por ahí puliendo pisos en las tiendas, es muy común, ¿verdad? Esos trabajos, ya sea de pulir pisos u oficinas, pues siempre lo realizan en la noche porque pues es cuando no hay actividad, ¿verdad? De gente, así es que es cuando realizan todo este rollo, ¿eh? Echar el mentado wax, por ahí que queda el piso bien brillosito, bien, bien parejito, así es que toda esa gente ahí, es pesadito, ¿eh? El trabajo es un tanto pesadito, así es que pues la gente se la rifa echándole todas las ganas, ¿no? Que lo hace por ahí que los espejos queden bien también, bien, bien limpiecitos, los lavamanos, todos por ahí en los baños, todo bien, bien bonito, ¿eh? Nuestra gente chambeadora y con toda la paciencia del mundo, trabajando para ganarse su dinero, mi gente, echándole pues muchísimas ganas. Y nosotros pues aquí en la radio, pues mandándole los saluditos también a gentes que trabajan en gasolineras, en diferentes establecimientos, por allá por Recín, otro de los pueblos muy grandes, ciudades grandes que ya nos pues nos sintoniza muchísima gente. Saludotes para gentes de los negocios de por allá y gente particular que pues nos sintonizan. ¿Sale? Pues ¿qué le parece si nos arrancamos de una buena vez con el mix? Y ahora del lo que es la siguiente hora, que ya está aquí ya bien preparado. Pues bueno, pues le invito para que lo disfrute y pues si se anima a bailar, pues qué mejor. Este es el mix del inicio de la segunda hora. Soy su compa el Vaquerillo y esta es La Grande 104.7, la más mexicana.

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Bueno, pues invitándote para que sintonices la grande 104.7 desde temprano. Disfruta todo el día con alegría, con la buena programación, oye, ¿eh? Con su programación de lunes a viernes habitual, pero también con los fines de semana, también con grandes programas informativos, iniciando desde el viernes de 12 a 1 de la tarde con el show con Víctor Arellano, ¿eh? 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Pues ahí te puede ayudar el abogado Víctor Arellano y su bufet. Es un bufet muy capacitado para poderte brindar apoyo. Así es que solamente necesitas estar atento, escuchar lo que él ofrece para poder protegerte y protegernos a toda la comunidad. Por supuesto, ahí está listo por ahí el show de don Víctor Arellano. 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A su vez, Juan y Maqueda o Alfredo Martín de North Shore Bank están presentes por aquí todos los sabaditos. Programas muy bien dirigidos por el señor Jorge Pérez de aquí de la radio de Milwaukee. Así es que no te pierdas la buena programación de la grande 104.7, la más mexicana y por supuesto la más extensa en música del regional mexicano. Es esa noche.

Ándale, continuamos. Este saludo especialmente por ahí para Roberto Gutiérrez. Y para Roberto Gutiérrez Jr., para los dos y para la señora María Herrera. Esa canción se llama Corona de Rosas. Kevin Ortiz y Ulises Chaires. Aquí en La Grande.

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Carmela, oiga, está en la estación de las grandes promociones, la grande 104.7, la grande por las noches al aire, sí señor, en esto que es el la pachanga grande de las noches. Ahora llega el grupo Laberinto con esta canción que se llama El Misterio de Durango, dedicado para la familia Ramos, para Sergio Juárez, cómo no, y Ernesto Benavides, saludazos.

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Imagínate si las miradas mataran, oye. Cuando no lo tienen a una buena voluntad, nomás volaran los garrotazos, ¿verdad? Ah, no es cierto. 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Este domingo vamos a estar tocando en vivo por ahí su servidor, el vaquerillo, también para que nos vaya a escuchar y pues para que usted tome también nota si tiene algún evento que celebrar, pues nos contrate y estamos a las a su orden, ¿eh? Vamos a estar tocando música de diferente para que usted pueda disfrutar bonito por ahí acompañándonos en los domingos de música en vivo por ahí en la Pinca Music, la presentación de tu compa El Vaquerillo, ¿sale? Este domingo. Así es que, bueno, pues aquí te dejo algo de lo que vamos a estar tocando por ahí totalmente en vivo y a todo color.

Bueno, pues con este ritmo sabrosón y chingüengüenchón nos vamos a despedir el día de hoy. Pues llegamos a la hora de retirarnos, pero muchísimas gracias por haber estado en sintonía de la grande 104.7, la más mexicana, y con tu servidor, el vaquerillo, oiga, en esto que es la pachanga grande de las noches, con la grande por las noches, al aire desde que se sirve la cena, pues hasta que se va uno a pachurrar una oreja. La gente que está chambeando a echarle ganas, los que ya están descansando, pues también a tomar su merecido descanso, y pues ya mañana será otro día. Aquí nos escuchamos a partir de las 8 de la noche, después de Erazno y la Chocolata, para seguir el escándalo tremendo que tenemos. Y pues ya vienen por ahí acercándose más promociones. Mientras tanto, gracias a la gente que participa en ellas, gana sus boletitos para sus eventos, y pues a todo dar todo, ¿sale? Bueno, le deseo que descanse, pórtese bien, que no le cuesta mucho, échele ganas a lo que le toque hacer, porque recuerde que entre todos movemos el mundo, mi gente. Soy su servidor, el Vaquerillo. Esta es la grande 104.7 y les decimos muy buenas noches y muchas gracias. Nos escuchamos mañana, Dios mediante. Los dejo con esta canción, se llama Contrabando en los huevos, el grupo Exterminador.

0: Águila. Está en la gran final. La albiceleste vino de atrás y derrotó 2-1 a Inglaterra en una semifinal llena de drama y emoción.
1: Inglaterra se puso adelante, pero Argentina reaccionó en los minutos finales. Enzo Fernández empató y Lautaro Martínez marcó el gol de la victoria. Ahora Argentina enfrentará a España por el título.
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0: 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Está en la gran final. La albiceleste vino de atrás y derrotó 2-1 a Inglaterra en una semifinal llena de drama y emoción.
1: Inglaterra se puso adelante, pero Argentina reaccionó en los minutos finales. Enzo Fernández empató y Lautaro Martínez marcó el gol de la victoria. Ahora Argentina enfrentará a España por el título.
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1: 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Soy Ray.

0: Welcome to the United States.
1: Ah, buenas noches, oiga.
0: Are you coming from Mexico?
1: Así es, oiga, venimos de Culiacán, Sinaloa.
0: Again?
1: Otra vez, oiga, aquí andamos.
0: How do you guys do it?
1: ¿Cómo? No le entiendo, oiga.
0: ¿Cómo ustedes hacen para venir to the United States?
1: Chambeándole, oiga, como siempre lo hemos hecho, en el rancho.
2: Sí, señor, yo soy de...

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1: Ay, James Franco, este actor maravilloso, mostró un video de su casa con extraterrestres. ¿Cómo? Neta, yo ya lo vi. Ahorita se los voy a enseñar que

0: famoso.
1: Se llamaba Harry
0: Osborne.
1: Exacto.
0: ¿Y qué creen? Que bueno, este muchacho les dice, les tengo que enseñar algo. Ahí les va un video y saca una computadora. Cáiganle a YouTube @bueno malo feo. Y les muestra un video de su jardín de atrás.
1: Ok.
0: Donde salió un alien. Él lo muestra. Cállale a YouTube.
2: ¿De veras?
0: Ahí está. Cállelo, por favor.
1: Increíble. A ver, bueno, ahí está el vato explicando.
0: Ahí dice, quiero que vean las cámaras, todo lo que pasó. Sí. No es broma, es una realidad. Acá estoy presente enseñándoles la prueba fidedigna. Ahí tiene su computadora enfrente.
2: ¿No será FX?
0: Donde la va a abrir. Y muestra las computadoras, las cámaras de atrás. ¿Ven que graban así como medio acá, laneta.com? Ahí está. Quiero que caigan a YouTube.
2: ¿Qué actor? Hazlo.
0: Ahí está.
1: Espérate, se está moviendo algo detrás de un árbol, Pao.
0: Así es.
1: Parece está una silueta humanoide.
0: Así es.
1: No, bueno.
0: Ahí está, ya lo vieron.
1: Se asomó el feo.
0: No, ahí están las manos, ¿ya viste? Y ahí se ve un alien.
1: Bueno.
2: Está raro.
0: Mucha gente dice que sí le cree.
1: No,
0: Mucha gente dice que no le cree.
2: ¿Él es influencer?
1: Mira,
0: actor famosísimo.
1: Se asoma de una puerta el alien también. Pero,
0: se asoma de la ventana. Ajá.
1: Nah. ¿Eh?
0: ¿No le crees?
1: No, bueno.
0: ¿Por qué no?
1: Está bien chafa el alien, Pao.
0: Oye, pues no es su culpa haber nacido así, el alien.
1: Le hubiera hablado al feo mínimo para creerla.
2: Los actores tienen conectes con los efectos especiales.
0: Sí.
2: Los de Hollywood. Y te pueden hacer un custom de eso.
1: Espérame. Rápido. Pero ese parece un extraterrestre sesentero, güey. ¿Te acuerdas de?
0: ¿A poco se han cambiado los cuerpos de los aliens de los 60s a los 2000s?
1: ¿No has visto las películas nuevas?
0: Que ya son todos así, ni forma tienen.
1: Se parece a película de Steven Spielberg cuando comenzaba apenas a dirigir en los 60s, no manches. No, oye, los aliens, los nuevos sí están bien gachos.
0: Pues quién sabe, a lo mejor y si hay aliens en la casa de James Franco. ¿Qué opinan?

0: que ya existen, pero alguien les hace un cover, las vuelve a grabar y se convierten en éxitos más grande de lo que fueron originalmente. ¿Qué canción cover? Puede ser tal vez nueva o covers hasta viejitos.
1: Hay unos bien buenos.
0: Son mejores y quedaron mejor que la original, que tú sepas y recuerdes, compadre, comadre. 1-855-370-3100. Yo les tengo varios.
2: Yo les tengo varios.
0: Hay uno que me duele mucho.
2: Varios.
1: ¿Cuál te duele?

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0: Muy buenos días, tengan todos ustedes, amables oyentes. La intensidad y la fe es una energía que está transformando las cosas negativas en lo más profundo del corazón, porque le estamos haciendo un llamado a todos ustedes para que se reconcilien con la familia. Le estamos haciendo un llamado a todos ustedes para que ustedes se reconcilien con sus vecinos, para que todos nosotros a través de la oración unamos nuestros pueblos a través de la paz, del amor y de los buenos deseos. Por eso les estoy invitando, mis amigos, a participar en este programa.
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0: Gracias por hablarnos. ¿Me da su fecha de nacimiento, por favor?
2: 10 de noviembre del 80.
3: ¿Ustedes han visto cosas extrañas ahí en su casa?
2: Pues hace como 2 años, yo en la casa que vivía anteriormente, me perseguía una lechuza y sí oía sonidos raros, que me hablaban, me agitaba al subir la escalera y me senté un poco mal.
3: ¿Le hablaban? ¿Qué le decían?
2: Nada más me chisteaban y oía que mi nombre, que me hablaban Mari, Mari, y volteaba y no era nadie.
3: ¿Como espantándola?
2: Sí.
3: Bueno, ¿le ha dolido la cabeza?
2: Sí.
3: Claro. Es una brujería lo que le hicieron y se lo hizo un exnovio suyo, ¿yo, hermana?
2: Sí.
3: Es un exnovio suyo el que le hizo este trabajo. Por eso usted a veces siente como que la asfixian, se le acaba el aire, no puede respirar. Y por eso se desespera a usted.
2: Sí.
3: ¿La llevaron de alguna persona que hace tratamiento de estos?
2: Sí.
3: No creo que le haya ido muy bien.
2: No me fue como yo esperaba.
3: Cuéntenos, ¿qué pasó? ¿A dónde la llevaron, hija?
2: Pues me llevaron con una señora que curaba, y ella me dijo que como yo había tenido un problema con una tía del muchacho con el que yo andaba, ella me dijo que había sido esa persona, pero nunca me dijo, nada más me dijo, ¿tú tuviste problemas con una persona morena, así esa? Le dije, sí. Entonces me curó y me dijo, te voy a curar 3 veces, para la próxima vienes y te vas a sentir mejor. Y no, o sea, yo sentí igual, yo no veía mejoras y pues la verdad mejor me retiré y ya no volví. Después me llevaron con otra persona, y esa persona me dijo que me tenían amarradas de las manos porque yo quería estudiar, yo me quiero superar, nada más que no puedo. Y y esa persona me dijo que me tenían amarradas de las manos y tampoco me ayudó para nada. Después me llevaron con otra persona que lee cartas, el tarot y todo eso. Y también me fue mal, me puso de lo peor. Y pues la verdad, no sé qué hacer, me siento desesperada porque al muchacho yo... Bueno, ahorita tengo 1 mes que no lo veo ni nada de eso, pero cuando lo veo me... Como que si me tuvieran... Ay, no sé, me siento como atada a él, o la verdad, me siento desesperada, no sé ni qué hacer, la verdad.
3: Siente que lo quiere mucho y que sin él no puede vivir.
2: Exactamente.
3: Bueno, le voy a explicar. Cuando a una mujer como usted o como a cualquier persona le han hecho un daño de brujería y van donde gente que tiene el don de la adivinación, que tiene el don de la curación, como estas personas que la llevaron a usted, ellos pueden llegar a decirle, inclusive que diagnosticarle si tiene o no tiene un mal. Pero sacar un mal, retirarle un maleficio para que la persona se cure y vea con sus propios ojos lo que de su cuerpo y de su alma arroja, ese trabajo es de expertos, ese trabajo es de especialistas, ese trabajo es de profesionistas. No es que esas personas no sepan.

0: Ese no es un mal complicado. El mismo día que usted llegue a nuestra oficina, se lo vamos a quitar y usted va a estar tranquila, no se va a desesperar, va a olvidar a ese muchacho, no le va a volver a doler la cabeza y se le va a quitar ese ataque que tiene usted en el aparato respiratorio. ¿Yo, mija?
1: Sí.
0: ¿Está bien?
1: ¿Sí me puede dar su dirección, por favor?
0: ¿Tiene pluma y papel allí en la mano?
1: Sí.
0: Cuando cuelgue, les voy a dar la dirección para que todos la anoten. Gracias. Está por bien. Llamarnos.
1: Muchísimas gracias.
0: Dios le bendice. Hasta luego.
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3: Bueno, hace algún tiempo yo tenía algunos problemas de salud. 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
4: Deme su fecha de nacimiento, por favor.
5: 4 de mayo del 85. Pero quería preguntar por un hermano mío.
0: ¿Con quién está usted allí, hija?
5: Yo sola con mi mamá.
0: Páseme a su madre, por favor.
5: Sí.
0: Gracias, hija.
5: Bueno.
0: Hija.
5: Quería saber de un hijo.
0: Bueno, deme la fecha de nacimiento de su hijo, por favor.
5: ¿Del 8 de julio?
0: Sí. ¿De qué año?
5: Del 75.
0: ¿75?
5: Sí.
0: Ok. ¿Y la fecha de nacimiento suya?
5: Del 28 de marzo.
0: Sí.
5: Del 57.
0: 28 de marzo del 57.
5: Sí.
0: ¿Usted quiere saber sobre su hijo?
5: Sí.
0: Y él está ausente, lo veo lejos, retirado, sí, de ustedes, ¿no? Bueno, hermana, perdóneme lo que yo le voy a decir.
5: Sí.
0: Discúlpeme lo que yo le voy a decir. Pero aquí hay una mujer que lo está como enredando.
5: ¿Sí?
0: Sí. Una mujer que lo está como trabajando para que se case con ella. ¿Él le ha hablado y le ha dicho que se va a casar?
5: Sí. Por eso le querían saber si le convenía. Ajá. O no.
0: Aquí la cosa está difícil porque a este muchacho lo están trabajando para que se case con ella. Ella no es mala, pero tiene una tía que, ay, Dios mío.
5: ¿Sí?
0: Hay una tía que le gusta más el dinero que levantarse tarde, imagínese. Hay una tía que le gusta más el dinero que la comida.
5: ¿Una tía de la...
0: De la muchacha.
5: ¿De la muchacha?
0: Sí. Y ella es la pericolosa ahí, ¿oyó, hijo?
5: Sí.
0: Pero su futura nuera no es peligrosa, ella lo está trabajando, es la tía.
5: Sí.
0: Para que se case con él y aprovecharse de él, y como es tan trabajador.
5: Uh-huh.
0: Muchacho es tan trabajador.
5: Sí.
0: Tan bueno y tan honesto.
5: Uh-huh.
0: Que a él hasta se lo pelea, porque yo le veo esta fecha de nacimiento que él tiene, recibe varias ofertas de trabajo.
5: Uh-huh.
0: A él lo llaman de un lado, lo llaman del otro, él tiene que dejar inclusive trabajos. No le queda tiempo para trabajar tanto allá.
5: Uh-huh.
0: Entonces, mi querida amiga, esto hay que cuidarlo porque, a pesar de que la muchacha es buena,
5: uh-huh,
0: esa tía, sí, sinceramente, ¿yo, hija?
5: Sí.
0: Graciela llama a esa tía.
5: Sí.
0: Y entonces, ella sí lo puede perjudicar a él, pero esto basta con una protección sencilla, ¿yo, hija?
5: Sí.
0: Usted vaya a nuestra oficina nomás, lléveme una fotografía de su hijo y nosotros le hacemos una protección, ¿ok?
5: Sí.
0: ¿Está bien?
5: Oiga.
0: ¿Algo más?
5: Y no me puede...

0: decir de una hija también mía?
1: Deme la fecha de nacimiento de su hija.
0: Del 30 de agosto del 79.
1: ¿Qué quiere saber de ella?
0: Pues que si ella está pues ya ausente de aquí de mi casa.
1: Sí.
0: Pero si quiero saber si ella es feliz o no.
1: ¿Eso es lo que quiere saber?
0: Sí.
1: Bueno, feliz, feliz, que digamos feliz, no lo es.
0: No.
1: Pero ahí se la llevan, unas más buenas que malas.
0: Uh-huh.
1: ¿Vio?
0: Sí.
1: Eso es lo que aparece aquí. Lo que pasa es que el esposo que tiene también tiene un carácter muy fuerte.
0: Sí. ¿Y la suegra?
1: Ay, no me hable de esa suegra, por Dios santísimo. No me hable de esa suegra porque creerán que es que uno les tiene fobia a todas las suegras.
0: Uh-huh.
1: Y no es así, pero esta suegra sí la trata mal a veces, pobrecita, ¿vio?
0: Sí, pues yo sé pues que ella es la que la está haciendo pues mucho sufrir.
1: Sí.
0: Sí.
1: Sí. Pero cuando usted nos visite, platicamos no solamente de los asuntos estos que le ocupan a su mente en esta oportunidad.
0: Sí.
1: Sino que vamos a platicar es de las soluciones. Así somos nosotros.
0: Sí.
1: De una sola palabra, de una sola pieza. Por eso somos públicos.
0: Sí.
1: Precisamente porque somos sus amigos, somos sus hermanos. Y podemos garantizar lo que hacemos.
0: Sí.
1: Antier, por ejemplo, logramos curar a una persona a quien la poseía un espíritu celoso. Entonces ella, Rocío llama. Entonces ella, cada vez que se imaginaba algo y cada vez que ese espíritu de los celos la poseía, pues le daba por suicidarse, imagínese.
0: Sí.
1: Le daba por matarse, por quitarse la vida. Pero ella no tenía la culpa. Era un espíritu celoso que la poseía. Y como esa está bonita, entonces la pobre muchacha esta estaba prácticamente en las últimas y logramos ayudarlos.
0: Sí.
1: ¿Ok?
0: Sí.
1: A la gente hay que ayudarla, pero hay que hacerlo de cuerpo presente, ¿yo, hija?
0: Sí.
1: Cuando usted vaya a nuestra oficina, platicamos de todo.
0: Sí.
1: Cuídese mucho, un abrazo de parte de todos nosotros.
0: Sí, gracias.
1: Hasta luego, hija.
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0: canción que se regrabó como un cover, fue más grande el éxito del cover que la original. 1-855-370-3100.
1: La de Frontera también. Sí. El éxito de Frontera.
2: No, ¿cuál? También Morat.
1: La de No se va.
2: Stop. Amamos a Morat en este
1: momento. Morat no sirve.

0: Morat también la canta top. Es que son ritmos diferentes, pero Morat me raya. Y Morat también salió a la luz con esta canción. Se hicieron famosas con esta.
1: Quédate otra vez. Quédate toda la noche.
2: Qué loco. A ver, mira, tenemos a Canelo con nosotros. Ese es mi Canelo.
3: Una canción que se parece a ti, que de Juan Gabriel.
0: ¿Cuál?
2: ¿Cómo?
4: ¿Te parece?
3: Se llama La Falsante.
4: ¡Ay, chiquita!
5: ¿Te la dedicaron, pelo?
4: ¡No me la pongas porque me duele!
3: A mí es mejor. El Karim la hizo mejor.
2: Pero, Che.
6: Sí, la hizo muy bien.
2: Pero, Che, ¿por qué me decís así, Che?
0: Sí.
4: A ver, con Karim.
3: Es más fácil que un dólar.
2: Pero bueno, Che Canelo.

0: ¿Esa o la original, Feito?
1: A ver.
2: Este orgullo que
0: No, yo digo que la original.
1: La original.
0: O sea, bien Karim, pero no. Thank you.
1: Para mí. Karim León, all the way, baby.
3: I'm sorry,
0: sorry, pero no.

0: buenísima.
1: Devuélvenos a Juanca y llévate al pelón.
2: ¿Qué tal, por ejemplo, muchachos?
3: ¿Cuál?
2: El exitazo con uno de los que despuntó, por ejemplo, Cristian Castro, ¿se acuerdan? Esa canción que
0: ¿quién despuntó?
2: Que bueno, fue un exitazo
3: a
2: con
3: varios, dicen.
0: A varios. Tiempo que duró
3: nuestro amor. No, él stop.
2: Le quedó mejor a Cristian.

0: Adoro de Bronco también, güey.
1: Adoro.
0: Ay, qué sabor.
1: Mejor Bronco que Armando. Armando. Que Armando Manzanero.
2: Ay, con eso tus mentiras.
3: Voy, la de Moy Bobadilla.
2: Mentiras.
1: ¿Quién es ese?
2: ¡Ey, cállate!
4: Moy Bobadilla.
3: ¡My God! ¡Eres un farsante! ¡Ah, estás gordo!
1: ¡Oh, pues!

0: 15 segundos. Diez, nueve, ocho, siete, seis, cinco, cuatro.
1: Se acaba de descubrir y verificar
2: ¿qué?
1: Por medio de un estudio que se acaba de llevar a cabo y la ciencia que ya está el remedio para el estrés.
2: ¿Cuál es?
1: Para los problemas.

0: señoras y señores.
1: Sí. La comida es uno de los placeres.
0: Puedes estar enojado.
1: Más ricos de esta vida.
0: Puedes estar estresado, queriendo matar a alguien. Peleándote con alguien. Si no te sientas en la mesa y tu pareja te cocina algo.
1: Ay, qué rico.
0: Que te lo quita. Inmediatamente. Oiga, mira, ese sonidito es el sonido que hace la cazuela. Cuando yo llego a la casa y la Chayo sabe que vengo enojado y estresado por peleas con los jefes y las juntas y todo ese pedo y que no me dejaron dormir ni ir al baño. Yo llego a la casa estresado. ¡Estresado! Y ya me está esperando porque me llama media hora antes de llegar y me dice, me llama para hacerme de comer.
1: ¿Ah, sí? ¿Y
2: qué hermoso, sabes que la Chayo te ama.
1: No, te llama no para preguntarte qué va a hacer de comer.
0: ¿Entonces?
1: Para que ya se vaya el Sancho.
0: Desgraciado.
1: No, bueno, anyway. ¿Dónde vienes, Andrés?
0: No. Ya llego en media hora.
1: Ah, ok.
0: Nomás
1: oigo. Ok, bye.
0: Rojo, bye. Quítate la ropa.
2: Ay, cállate.
0: Bueno, oye, anyway.
2: Pero es que la comida es amor, es tiempo. Si estás triste y estás muy. Una sopita. Si estás feliz, también festejas con alimentos. Claro. O sea, la comida no es todo.
0: A mí llego a la casa y si me está esperando la Chayo, con tres sopes gordos ahí en la mesa. Así, con su queso rallado encima. Pero son sopes gordos rellenos de requesón. Y con su salsa de puré de tomate. Y con cebollita. Y con salsita.
1: Ahí está la Chayita, ¿verdad?
0: Mira. ¡Chayo! Espérame.
2: Mi Chayo.
0: Así era. Y se oye así.
2: ¡Ya llegaste!
1: ¡Ya llegaste, Andrés!
0: Y le hace.
2: No, pero qué bendición tener una Chayo en la casa.
0: Así como de 5 pulgadas redondos.
1: Oye, feo, yo siempre me he preguntado eso. Porque la Chayo también nos ha cocinado a nosotros sopes gordos.
0: Desgraciados, se los acabaron.
1: ¿Por qué los hace tan redonditos? ¿Cómo salen?
2: ¿Cómo es perfeccionista?
1: ¿Cómo los hace tan redondos?
0: Mira, agarra la bola, la masa bien machín. Sí. Le mete el requesón por un ladito, por un hoyito. Y hace una bola.
2: Qué rico.
0: Y luego se lo mete al sobaco y.
1: ¡No!
0: Y ya no les tiene que echar sal.
1: No creo.
2: Sal orgánica. Sal orgánica.
0: ¿Pero te gustaron, no?
2: Si ya lo que andaba otro sopa.
0: Ahora, si lo quieres más salado, me dice, ¿quieres más sal?
1: No, con razón el requesón se ve como suero sal, así.
2: ¡Ay,
1: güey,
2: asco! ¿No
0: quieres más requesón?
1: Agrio salado.
2: Asco.
0: Ay, pero qué rico con repollo.
2: A mí si mi mamá me hace una sopita de fideos y unas albóndigas, yo soy feliz. Qué rico. La neta, un día me mandó albóndigas, la Chayo muy ricasito, pero nadie le llega a las albóndigas de mi mamá. No, real. Sí. Pero un día cuando venga, le voy a decir que les prepare. Y una sopita de fideos.
1: O sea,
2: la sopita con una tortilla de maíz.
1: Es el desestrés.
2: Ay, no, eso me hace feliz.
0: Sí, güey, te quita
2: feliz.
0: Todo.
2: Feliz. O sea, si yo ahorita llegara a mi casa y recibiera eso, sería muy feliz.
0: Eso y una caguama bien.
2: No, yo sí.

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5: ¿Qué tal? Muy buenos días, les saluda Eli Venegas y este es el breve informativo del bueno, la mala y el feo. E. Jean Carroll recibe 5 millones de Trump por abuso sexual y difamación. La escritora E. Jean Carroll recibió finalmente 5.62 millones, incluidos intereses, como indemnización por abuso sexual y difamación, 3 años después de que un jurado federal determinara que el presidente Donald Trump era responsable de ambos hechos en un caso que marcó un precedente en Estados Unidos. Senado de México respalda a Sheinbaum en denuncias contra ICE por muerte de 17 connacionales. El Senado de México manifestó su respaldo a las acciones legales y diplomáticas emprendidas por el gobierno de la presidenta Claudia Sheinbaum ante autoridades de Estados Unidos tras la muerte de 17 mexicanos en territorio estadounidense durante intervenciones de autoridades migratorias. La Cámara Alta pidió que los casos sean investigados con transparencia y que se determinen posibles responsabilidades. Buscan a mujer acusada de asesinato en Florida tras hallazgo de un hombre enterrado en una fosa poco profunda. Las autoridades de Florida mantienen la búsqueda de Isabel Johnson, de 38 años de edad, quien enfrenta un cargo de asesinato por la muerte de Jason Christopher Coulthard, de 43 años de edad, cuyos restos fueron hallados enterrados en una propiedad de Freeport, en el noroeste del estado. Hasta aquí llegamos con el breve informativo del bueno, la mala y el feo. Les informó Eli Venegas. En redes sociales, Eli Venegas Radio. Excelente día.
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6: Oye, hay mucha bandera que ahí en su casa, de repente ponen el router de la internet, el del wifi, y nomás dicen, oye, pero a la recámara no llega. O por qué se congela, por qué está tan lento y todo el rollo. Señores, les voy a explicar cuáles son las diferencias de frecuencia, cómo sacarle el mejor jugo a la internet, al wifi en tu casa.
7: Sí, pero se lo ha sacado
6: Machín todos los días.
7: Y también al instalador.

0: porque
1: ¿qué pacho?
0: A veces uno se descuida con el wifi en la casa. Y dices tú, güey, a ver, vamos a hacer una película. Y se traba la película.
2: Ay, no, eso es lo peor que te puede pasar.
0: Y no, la serie. Está dando vuelta ahí el circulito y...
1: Una vez yo estaba viendo la pelea del Canelo y se quedan así como antes de tirar el golpe.
0: Ah, bueno, eso es porque es pirata. Es porque es pirata.
1: Cada media hora. No, nunca, a los dos días terminé de ver la película.
0: Ese no es el wifi. No. Es el stick que compraste. Ese es el detalle.
2: No, pero sí da mucho estrés. O cuando quieres mandar algo y no puedes, y que tienes que bajar a tu sala o ir a un punto específico porque solo ahí tienes internet.
0: Ándale.
2: Eso
0: pues,
2: es horrible.
0: Señores, agárrense porque les voy a pasar datos.
1: Pásamelo.
0: De cómo podría estar afectando el funcionamiento en tus dispositivos del hogar, el wifi.
2: Sí.
0: Y a lo mejor, digo, con unos 5 o 10 minutitos hay que le muevas, lo puedes arreglar. Para que no te pase lo que da Chayo.
2: Sí, ¿qué le pasa?
0: Que se le cae el sistema muy seguido ahí en su casa.
2: Pues no hay señal.
0: Nomás no entra la señal.
1: Especialmente cuando ando por el túnel.
0: Sí, no.
1: Ay, ya no hay wifi.
2: Ahí oye, lo voy a grabar, para llegando a mi casa a hacerlo.
0: Chequen el router, si está transmitiendo su router, revísenlo. Yo sé que mucha gente no se mete a ver esto, pero ¿en qué gigahertz está transmitiendo?
2: ¿Cómo sabes?
1: Ay,
2: eso?
0: Si está transmitiendo, va a tener una lucecita prendida, pa.
2: Y ahí te dice.
1: Los números.
2: Ok.
0: Si está transmitiendo en 2.4.
1: 2.4.
0: O en 5 gigahertz.
1: ¿Y cuál es el bueno? ¿Cuál es el bueno para apuntar, güey?
0: Pues lo que pasa, feo, de que hay dispositivos que no requieren tantos gigahertz o requieren más, y es por eso que se ponen muy lentos. Como por ejemplo... Gente que conecta cámaras, que conecta luces inteligentes, enchufes inteligentes.
2: Sí.
0: Los timbres. Timbres inteligentes, refris.
2: ¿Cómo es el timbre inteligente? ¿El de la cámara?
0: El de la camarita. Okay. Es un timbre de afuera.
1: Entre más, más.
0: Smartphones. Todas estas cositas requieren menos gigahertz, el 2.4. Y está bien.
2: Sí.
0: Se van a conectar chido y todo. Pero luego te metes a hacer gaming, te metes a hacer trabajo desde la casa, videollamadas.
1: Oye, espérame, la internet.
0: Smart TVs, todo. Estos dispositivos requieren 5 gigahertz.
2: ¿Y qué pasa si tienes de los dos?
0: ¿Cómo?
2: Sí, o sea, dices, trabajas gaming en casa
1: y todo.
2: Haces gaming y también tienes el celular.
1: Y el refri.
2: O sea, tienes todo.
0: Ah, bueno, también debes de conectarlo todo a la red que debe de ser. Sería dividir los diferentes, o sea, puedes tener dos redes en tu casa.
2: ¿Cómo?
0: Sí. En tu router te metes a los settings.
2: ¡Hala, eso no lo sabía!
0: Y puedes hacer un
2: experto.
0: No sé, por ejemplo, que se llame Sasso Wi-Fi y Sasso 2. Y todo lo que y el Sasso 2 corre con 2.4 gigahertz y que no sean, sea, tan pesados las necesidades, ahí conectas que el ring, que la luz, que el y no te jalan tanta señal.
2: ¿Eso lo hago en la aplicación?
0: Sí.
2: Okay,
1: ¿Qué tal el distribuidor ese que compras y lo plagueas?
0: Te tienes que meter a los settings del router.
1: Lo plagueas ahí en la pared y que ese manda también.
0: ¿Cómo?
1: Es un distribuidor.
0: Sí.
1: Wi-Fi spreader.
0: Ese se llama Mesh.
1: Ese.
2: Sí. El mesh.
0: Lo que pasa es que a veces hay casas que son grandes o tienen varias plantas. Ahí se requieren los sistemas mesh para, en lugar de depender de un solo router, la señal se reparta de forma mucho más pareja.
2: Es como el repetidor.
0: Por toda la casa. Correcto.
2: Ese sí lo había oído.
0: Y eso está bien feito. También colocar el router en un punto central y elevado en la casa. No lo junte a electrodomésticos. Porque los microondas, los refrigeradores
1: chupan mucho.
0: Sí. Exacto, también eso le quita
2: ¿qué
0: poder.
2: Le chupan
1: allí.
0: Sí, la señal.
1: Okay.
0: También puedes actualizar el firmware del router con regularidad. Ahí tienes que bajar la aplicación, conectar y todo. Y si hay una actualización, hazla.
1: Actualiza.
0: Porque muchos fabricantes lanzan mejores actualizaciones con más rendimiento, seguridad y todo el rollo. Y a veces uno ni se entera.
1: ¿Y dónde ves todo ese pedo, dices?
0: En la aplicación, güey. Hay una aplicación del router para ver la salud del router, a ver cómo está.
2: Si sí tiene calentura, si tiene dolor de panza.
1: Si te pone que le hagas upgrade y luego te dice $2.99 al mes más.
0: Azu.
1: ¿No?
0: No, eso ya es...
2: Eso
0: es spam, güey, te van a robar, güey.
2: Oye,
0: los hindús.
2: ¿Y qué onda con las personas que no mascamos ese idioma de los gigahertz y de los megahertz y de kilohertz? ¿Qué le recomiendas?
0: Un sobrino, un hermano, un vecino.
2: Páguenle al del wifi.
0: Al ingeniero. Sí, bueno, pues... Sí, es que si no le sabes...
3: Esto es lo que se viene con el bueno.
1: Qué buena información.
2: Hoy es mi día favorito. venimos, bueno, no todos, pero la mayoría venimos de otro país, que de México, que de Venezuela, que de Cuba, mi amor. Y a él, no sé, ¿de dónde más, pelón? De Honduras.
0: Hay mucha gente de Honduras, de Salvador, Guatemala, sí, de El Salvador. Guatemala. Sí, cómo no.
2: Y había cosas que en tu país podías darte que aquí no. Que dices, allá podía agarrar y comprarme, no sé, a lo mejor un buen de dulces, de papas, y aquí ya me cuesta mucho trabajo. Tenía alguien que me ayudaba en la casa, aquí ya no se puede. Hay personas, tenían chofer y aquí... ¿Qué lujos te podías dar en tu país? Que aquí ya no puedes porque sale carísimo.
0: ¿Neta?
2: Pues sí, hay muchos.
0: No, no, yo ningún lujo, la verdad.
2: 1-855-370-3100.
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15: 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La albiceleste vino de atrás y derrotó 2-1 a Inglaterra en una semifinal llena de drama y emoción.
16: Inglaterra se puso adelante, pero Argentina reaccionó en los minutos finales. Enzo Fernández empató y Lautaro Martínez marcó el gol de la victoria. Ahora Argentina enfrentará a España por el título.
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19: Oigan, chavos.
20: ¿Qué vale?
19: Una vez es cuando estaba en su tierra. Ajá. No tenía nada de dinero, billuyo. Y de repente te vienes acá a los United y que ya traes un camionetón.
20: Sí, pero
19: una
20: sí.
19: Casota que hasta con alberca.
20: Tomas hasta vino, allá tomas.
19: La langosta acá, el feo que se anda
20: comiendo. Ay, steak and after, mi mejor platillo.
21: Pruebas el caviar.
20: Ah, ¿sí?
21: La langosta, lo que veías en la tele, ¿no? Es,
19: y andas vestido de acá bien placoso.
20: Gucci.
19: Luego yo veo unas personas que traen unas cadenas que digo, no se va a dislocar el cuello. ¡Qué lujos! Te das acá. En este país que en el tuyo no podías.
20: Pues todos los lujos, todos.
19: ¿Cuáles?
20: Todos.
19: 1-855-370-3100.
21: La primera vez que viajé en avión fue acá en Estados Unidos.
19: No.

0: en su país, pues el ave negra, difícil, dices,
1: no, oh, la mayoría del tiempo,
2: el cookie,
1: creo yo.
0: No, de que de repente dices, ay, no me alcanza para tragar.
2: Sí. Pues no había, o sea, había.
1: La mayoría del tiempo.
0: ¿Vacaciones? ¿Qué es eso?
1: Jamás.
0: ¿Un restaurante? ¿Qué es un restaurante?
1: No.
0: Y de repente ya te cruzas el charco y acá dices, steak and lobster. No, ¿cuál es la camioneta más alta?
2: Y luego le digo, medium rare, please.
0: Sí.
1: ¿Y usted quién es? Y te traen Steak and Eggs. ¿Eh?
2: ¿Y usted quién es?
1: ¿Y usted quién es?
2: ¿Qué? Eso quiero, Steak and Eggs.
0: Llegas en la camioneta más alta. Hace dos días vi un señor con una pico, pero tenía una llanta casi de mi tamaño. Dije, al señor.
3: Que llegas aquí, Pau, y dices, aquí me voy a. Hoy sí voy a darme lo que no pude.
0: ¡No manches!
1: Pues, claro.
0: Oye, de es que más, ya los ves con la ropa, puras cadenas, pero pesadas,
2: y
0: de oro.
2: Y las camisas del cocodrilo, y las camisas de unas letras de acá.
1: Pero de las buenas.
2: Acá, del polo.
1: De las, porque también esas se las compras allá, pero son chafas, güey, no. ¿Sí? De la tienda, güey.
0: Luego un sonido en sus carros que hasta tiembla la colonia. Dices, a la máquina, ¿qué lujos te dabas? ¿Qué lujos te das ahorita que no te dabas antes? 1-855-370-3100.

0: riquísima. ¿Por qué crees que no sale uno del buffet? Porque de eso no hay.
1: O no había, pues. Yo tengo un primo que escondía los botes de mayonesa, se los llevaba para el cuarto y los llevaba debajo de la cama.
2: ¿La mayonesa?
1: La mayonesa. Sí. Porque nosotros no comíamos mayonesa en El Salvador.
2: Sí.
1: Y se comía la mayonesa así, con llevaba galletas, un tarro de pan, ¿no? Ah. Y se
3: comía pan con mayonesa. ¿Y acá qué les pasó? Que se tragan todo.
2: No. Pues
0: es que no, no.
2: No, y aparte aquí en los restaurantes te sirven acá. Sí. Fancy style.
0: En muchos. Oye, los platos masivos, ¿no?
2: Eso.
4: Oye, el pelón me llevó a un lugar de panqueques, él y la sargento.
2: Sí.
4: Parecían sombreros de charro, no manches.
2: Bien grandotes. Enorme,
4: ¿Qué, ¿cómo se llama esa madre?
0: Sí. Machín.
4: Panqueques
0: gigantes. Gigantes.
2: Wey, no manches, ¿dónde está cañón?
0: Pero a pesar de lo grandote, tampoco no estaban ricos, güey.
4: O sea, estaban buenos, estaban buenos.
0: No perdían el sabor.
4: Ahora, le dije, sargento, y a la amiga que iba con ellos.
0: Ya me antojaste.
4: Y el pelón, lo que le sobra, sobraron como tres sombrerotes las gallinas.
2: ¡Ay! ¡Feliz! ¡Qué bonito!
0: Ahora ya tenemos a Roger. ¡Rogelio!
2: El Roge.
5: ¿Qué dice mi peloncito? ¿Cómo estamos?
0: Bien, bien, mi carnal, saludos.
2: Chulo, ¿qué lujos te andas dando acá en los United que no te dabas antes?
5: Pues mira, Pau, sinceramente, lujos, yo en sí que me den, no. Pero les voy a contar la anécdota de un compañero de trabajo, el paisano es de Honduras.
2: Ok.
5: Y el vato cuando llegó aquí me decía que era alérgico al marisco allá en su pueblo.
4: Ah, sí. A lo mejor sí.
5: No, pues está bien. Pero hoy en día es el único vato, se la pasa comiendo puro marisco, como trabajamos en un restaurante. Come mariscos. Y una vez le dije, oye, ¿no que eras alérgico? Que no, es que ya era caro, aquí no.
2: Sí, claro.
0: No era alérgico, era pobre, güey. Eso era lo que pasaba.
4: Yo últimamente me dieron alergias ahorita ya de ruco.
2: ¿De qué?
4: Ahorita ya me siento alérgico al trabajo, a limpiar,
0: a respirar, a hacer cosas.
4: Sí, sí, sí, sí. ¿Cómo alergia? Me da tos.
0: A ver, mira, tenemos a Gustavo. ¡Ese es mi Tavo!
4: Si estoy en la casa viendo tele, no me da tos.
5: ¿Cómo estás?
0: Muy bien,
2: buenos días. Mi vida, ¿qué lujos te andas dando acá? La camionetona, la casa, la ropa, ¿qué?
4: En el terreno, ¿qué
5: pasa? Entonces, ahí les van dos anécdotas muy buenas.
4: A ver.
5: A ver, a mí me criaron con puro caviar, papá.
0: ¡Ah, su mecha! ¿Cómo?
5: Abuelita.
4: Pero de todo.
5: Iba al mercado de pescado y pedía, le decía al pescadero,
4: la sobra.
5: No tire la huevera, démela a mí.
4: ¿Y si es cierto?
0: Espérate, ¿la tiraban gusto?
4: No, pero no es caviar. O sea, el caviar es de otro tipo.
5: Huevera,
4: de
5: es lo mismo, tú.
4: Pues sí, sí, es huevera. Pero pues, también vienen unos caviares, así como canicas. Haz de cuenta los juegos de la calle.
5: Le picaba cebollita, la freía y
4: eso
5: la
4: sí,
5: y mira,
4: sí,
5: ay, papá, qué rico.
4: Eso sí es cierto, es muy bueno.
2: Oye, ¿con qué te comías la
4: ahora, el caviar,
2: la hueva de pescado?
5: Ahí les va otra anécdota. Yo me vestía con el cocodrilito desde México.
0: ¡A la madre! ¿Qué pedo contigo, Gustavo?
5: Yo trabajaba en Palacio de Hierro, ya sabrás.
2: Bueno, una de las tiendas más
0: Ricky Rico. ¿Te roban la ropa o qué, Gustavo?
2: Te dan descuento.
5: Abuelita, pues aplicaba la del feo.
4: ¡Desgraciado!
0: ¿Cuál era la maña?
4: Rata igual que yo.
0: ¿Cómo le decías? ¿Cuál era la maña ahí, Gustavo?
5: Es que yo conocía a una muchacha que trabajaba en de limpieza. Yo trabajaba en un departamento de... Los mandaban los statements, los estados de cuenta.
2: Sí.
5: Entonces, ahí pues me dice canchanchan de esa muchacha. Y vamos acá y me
4: sacaba la basura.
5: Sacábamos ropas.
4: Ese robo ya descarado. Tienes que hacerlo bien.
0: ¿Cómo?
4: Pones de acuerdo a una doña, un amigo, mitad de ropa para ti, mitad para mí. Vienen con un montón de ropa, les cobras $3.99 nomás.
0: Uy, no más.
4: Y sale con la bolsota, afuera te dan la mitad.
2: Eso más salías con la ropa de esas tiendas. Esa tienda tiene muchísimas cámaras,
4: ¿eh? Hombre, pero pretendes que estás cobrando.
2: Sí.
4: $3.35 y un dólar.
2: Oigan, es jueves de retrojueves. ¿Qué lujitos te estás dando en este país que antes no te dabas en el tuyo? Que la camioneta, que la ropa, la comida, las vacations.
0: Tener
2: 1-855-370-3100.
0: Tener aire acondicionado, güey.
2: Bueno, en México no.

0: tipos que luego uno se da aquí y dice, ay, ¿yo cuándo iba a pensar que me iba a andar comprando este joyón? ¿Las casas? Yeah. Ay, mira el casononón que tengo. Esto es un sueño hecho realidad. ¿Qué lujos te andas dando que antes no te podías dar en tu país? 1-855-370-3100.
1: ¿Qué tal la casa, tener cable?
0: Eso sí.
1: Yo no conocí. Yo no conocí lo que era tener cable ni nada. Hasta llegar acá a los United.
2: Yo conocí el cable con el que me pegaba mi mamá cuando me portaba mal el cable de la
0: playa. Ese sí lo usaba mucho.
2: No, es que en ese tiempo no había más que la antena esa que le pones a la, al techo.
0: Sí.
2: Con eso la agarrabas el. Sí. El siempre lo mismo, no. Canal 2.
1: Sí.
2: Cosa,
1: pero...
0: Es que en México el que tenía cable, no había cable era niño millonario.
1: Mi primo,
0: conmigo,
1: mi primo.
0: En mi bueno, en mi época sí.
2: Pero
0: en
2: los 60, ¿no?
1: Me decía mi tío cuando, cuando los visitaba, nos decía mi tío: súbanse a moverle la parabólica. Sí, y yo, ¡ah, la madre! ¿Qué es eso?
0: ¿La yo, para qué?
1: La parabólica, Pao.
0: Sí.
1: Y luego le dabas vuelta. Ahí, ya agarró el satélite Morelos. Ay, buscabas el satélite y todo.
0: Paso.
1: Sí.
2: Qué machín. Mira.
1: Ahora ya son. Bueno, llegó un momento donde eran automáticas, ¿no?
2: No, mi papá me decía, no, mueve la antena, porque se movían también.
0: Sí. Sí.
2: Ahí la dejo. No, ahí quédate las dos horas, te mueve la película. Que no se mueva.
1: Es que tú hacías sierra, güey. Si le soltabas.
2: Descalzo.
0: Ay, no.
1: A ver, tenemos a Arturo. Hola, Arturito, ¿qué peteo?
3: Ok.
1: Buenos días.
0: Hola, chulo, ¿qué lujo te das en este país que antes no, ni lo soñabas?
3: Pues, para los aletrados como el Pellito, el pan de gringa.
2: Aguántame. ¿Pan de qué?
0: ¿Cuál es ese?
3: De gringa, pues la güerita.
0: ¡Ay,
2: chiquito!
1: ¿Sí, ¿por qué? ¿De dónde eres, Arturo? ¿Qué no hay güeras allá o qué, güey?
3: No, yo soy de Hermosillo, pero pues de casi nos cruzan para allá. No,
2: está en Nogales, loco, y las gabachas nos quieren.
1: Oye, Arturo, ¿y le tiras a pura güerita, pura gringuita o qué, güey?
3: De repente.
2: Ajá. Sí, no, y te salen solas, güey.
0: Es que los mexicanos traen mucho sabor, el flow.
2: ¿Sabes dónde el mejor jale para agarrar novia gabachona? Es el de ser mesero, güey, ser bajo y todo ese pedo. Sí. Porque te tocan unas goritas bien bonitas y ay, te portas bien y te andan.
0: Oye, aquí los meseros ganan un buen de lana, machín. En México no ganan bien.
1: ¿O no?
0: No, acaso que estés en un restaurante súper
2: turístico también.
0: Sí, pero aquí les va muy bien, gracias a Dios.
1: Ya tenemos a Pedrito con nosotros. ¡Hola, Pedro!
4: ¿Qué pasó, mi Juan Pando?
1: ¿Qué rollo?
4: Lavadora desenchufada.
1: ¡Saludos!
0: Hola, Pedrito, ¿qué onda? Oye, papi, ¿qué lujos te das aquí que antes no te dabas?
4: Mira, es al revés. Yo extraño más la comida del Terre, pero tengo un hermano que acaba de llegar hace poquito. Y ese desde el McDonald's, del Wendy, del Burger King, todos no quiere salir de ahí.
0: Sí.
4: Le digo, no quise echarte unos tacos, un menú. No, dice, llévame al Wendy, llévame al
2: Burger King. Qué rico.
1: Wey, todos quieren ir al In-N-Out, güey. Todos.
2: Sí.
4: Ándale.
1: Vamos al
4: In-N-Out. Mira, en el Burger King se avienta tres de las Double Whopper.
0: Qué rico.
2: Híjole.
0: Es que, ¿sabes qué? Pedro, las hamburguesas aquí saben diferentes que en México.
2: ¿Cómo saben en México?
0: Aquí saben más ricas.
1: No.
0: Las hamburguesas,
1: en
0: por
1: México,
0: Dios que sí.
1: México más rico.
0: No, la hamburguesa de todo el fast food.
1: Sí.
0: Sabe más rico aquí.
1: ¿Qué onda, Pedro? ¿Qué rollo, Pedro?
4: Mira, una pregunta, hijo. Sí, llevaste a regalar la ropa esa que dijiste que le ibas a regalar, que porque ya no te quedaba.
1: Sí, ya la doné, güey.
4: Sí, porque supuestamente que le dijo el pelón a la sargento, le dijo, oye, sargento, voy a donar toda mi ropa a la gente necesitada. Y le contestó la sargento, yo creo que a la gente que le va a donar la ropa no creo que necesite, si va a estar igual que tú, de tambo.
1: Oye, yo también te quiero, güey.
0: Sí, se nota que te amas.

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1: 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Y esto.
2: Vamos a regresar platicando acerca de este morro. 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
5: ¿Piensas que tu hijo necesita apoyo psicológico? Hola, soy Paula Andaló de KFF Health News. Determinar cuándo es el momento de buscar ayuda profesional puede ser difícil, especialmente porque la consejería puede requerir una inversión importante de tiempo y dinero. Los terapeutas ofrecen tres criterios fáciles de recordar para evaluar comportamientos preocupantes. Criterio 1, la frecuencia. Si tu hijo repite conductas, por ejemplo, nunca quiere salir del auto para ir a jugar al parque. Criterio 2, la duración. Si esto ocurre siempre de manera consistente, por ejemplo, llora cada día porque no quiere ir a la escuela. Criterio 3, intensidad. Por ejemplo, si siempre tiene que ordenar sus juguetes de determinada manera antes de salir o cerrar todas las puertas de la casa 10 veces antes de irse a dormir. Es importante observar si el comportamiento del menor está afectando su vida diaria. 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
9: ¿Pero por qué? Sí. ¿Por qué está conmoviendo a la gente?
10: Porque dicen que la pobreza no quiere decir que seas una ignorante o un ignorante. ¿Eh?
11: No, la pobreza te hace creativo.
10: Sí. Te hace
11: muy creativo la necesidad.
10: Y que hay que hambriento. Aprender de esta gente pobre, dicen. Es lo que dicen.
11: Sí.
9: Hoy no más.
10: Está bien, pues está bien, güey.
11: Uno aprende de todo el mundo. De todo el mundo uno aprende.
10: ¿Qué van a aprender de mí ustedes? aprendan
11: ¿cómo
10: a,
11: no
10: a
11: queremos
10: descansar.
11: Ser? ¿Cómo no queremos ser? Eso lo aprendemos.
9: O sea, todo, de todo se aprende, Feito, de todo.

0: creativo.
1: Sí.
0: El hambre, no necesariamente el hambre también,
2: de salir adelante, el sueño que te pones en la mente,
0: de ser alguien en la vida.
2: Quiero llegar ahí, quiero estar ahí.
1: Es que tienes que resolver. Si claro, necesitas tragar, necesitas resolver.
0: Aunque la vida te ponga obstáculos.
1: Así es.
0: Sí. Y te ponga barreras y paredes. Claro. Tú las saltas, las destruyes y sales adelante como este morrito.
1: Sí.
0: Que le están mandando muchos comentarios de admiración en las redes sociales.
3: No, está como un hombre enamorado. Hace todo y mueve cielo, mar y tierra.
0: Por bajar
1: que
0: rochones.
1: Vivan los hombres enamorados.
3: Ah, pero carrito nuevo, ¿dónde? ¿Qué hago contigo? Y luego ya, carrito viejo, ¿dónde te aviento?
1: Ay, don Tela, usted es un carro bien viejo. Por eso está aventado por acá.
0: Está descompuesto ya.
2: Sí, quebrado.
1: Pobrecito.
0: El hecho de ser y nacer pobre no quiere decir que vas a ser una persona ignorante toda tu perra vida.
1: No.
0: Joven.
2: Es que una cosa no va con la otra.
1: Así es, el dinero no te hace inteligente tampoco.
2: Puede ser pobre, pero ¿qué tiene que ver con la inteligencia y la sagacidad?
1: Ni la
0: mucha
1: cultura.
0: Gente dice, no, es que es pobre, ese no es inteligente.
2: Otra palabra que también se confunde, la humildad.
0: Hey.
2: El ser pobre no quiere decir si eres humilde o no y todo eso.
1: No.
2: Eso es algo diferente. ¿Ves?
1: No, porque hay muchas personas que tienen mucho dinero, tienen dinero y no son inteligentes ni cultos, nada más tienen dinero. Y hay personas que no tienen dinero o que lo trabajan, y hay personas que no tienen dinero y son inteligentes, leen, cultos.
0: Ya no digo la nota, pues ya
1: sí, es que lo que hizo esta persona a mí me sorprende demasiado.
0: A mí también.
2: Me ha tocado también conocer ricos. Humildes.
1: Sí.
2: O sea, que son bien buena onda los vatos.
1: Sí, que no se les ha subido.
2: Exacto,
1: acá.
2: Sí.
1: Claro.
0: ¿De verdad?
2: Sí, güey, claro.
0: Los tigres del norte son bien humildes.
1: También, ¿no has escuchado? Hasta salió una película, una novela, Los ricos también lloran.
0: Ay, sí. No, pero esa era bien desgraciada.
2: Está bien buena, está bien buena.
0: Bueno, vamos a regresar al tema del muchacho que en las redes sociales está llamando mucho la atención y admirado por miles y miles y miles de gentes que le están dando like y mandando mensajes diciéndole, eres una persona espectacular.
2: Una eminencia. ¿Qué happened?
0: Es que este morro.
2: A ver.
0: Ahí da la importancia de una buena escritura, dicción y ortografía.
2: ¿Y qué?
0: ¿Cómo? Autografía.
1: No.
0: ¿Cómo se dice?
2: Ortografía. Ortografía.
1: Ortografía, feo.
4: Yo quiero darle las gracias al pelón, que cada que habla el feo, el pelón nos está explicando de qué está hablando y qué es lo que quiere decir. No se te entiende ya nada, feo.
0: A ver si esta me sale bien. También es muy importante tener conocimiento en caligrafía. ¿Qué?
1: Caligrafía.
0: Ahora, ¿qué es eso de la caligrafía?
2: Caligrafía, feo.
1: Pues a ver, escribir bien. Tener una buena. O sea, que se te entiendan las letras que escribes.
5: Ay, feo. Bueno. No sé qué vamos a hacer contigo. Cada día estás peor, me cae.
0: ¿Cómo conmovió este muchacho en las redes sociales? ¿Cómo conmovió al mundo?
2: ¿Cómo conmovió al mundo?
0: Escribiendo un currículo. ¿Así se dice?
1: Currículum.
2: Currículum.
0: ¿Para qué le ponen la U, la M?
1: Currículum vitae. Currículum.
0: No, vamos a dejarle en currículum, ya, hombre. Sí, porque ustedes ya están yendo.
6: Es estúpido.
1: Pues así. Mira, es. No lo inventé yo.
0: La creatividad del muchacho.
2: Carta de vida, pues.
0: Al no tener máquina de escribir, al no tener una impresora.
2: ¿Quién usa máquina de escribir?
0: Pues fíjate que el vato hubiera querido tener una máquina de escribir para hacer su currículum, pero no la tuvo.
1: Sí.
0: Ni tú una impresora, ni una computadora. No la tiene.
2: Inteligencia artificial.
0: No la tiene, es bien pobre.
1: Wow. ¿Y qué hizo, feito?
2: Ni en la biblioteca, nada.
0: A puño, mano y letra. La biblioteca en el pueblo de él.
2: Ah,
0: está como a 40 millas.
2: No, pues cuándo.
0: Para de aquí que llegue, ya le dio hambre y se regresó.
2: Que le diga a su
1: y
2: mamá.
1: La realidad es, ¿para qué haces un currículum?
0: Pero o sea, el currículum lo haces para ir a buscar trabajo.
1: Exacto.
0: Para que alguien te dé la oportunidad en esta perra vida.
1: Ahí está.
0: Y al sentir esa pobreza dijo, voy a hacer el currículo. ¿Cómo? ¿Currículum?
1: Currículum.
0: Perfecto. Puño y letra. Pluma.
1: Sí.
0: Una hoja. Agarró. Empezó a poner nombre, dirección, edad, lo que hace, cómo escribe. ¡Precioso! La división entre letras y palabras que escribía y oraciones. ¡Órale! Perfecto.
2: O sea, se le entendía. Palabra por palabra se le entendía.
0: ¿Cómo? Sí, bueno, no sé mucho yo de eso.
1: Letra.
0: No sé mucho, pero se ve muy, pero muy, muy, muy bonito.
1: ¿Sabes algo? Hay una cosa que se llama de la psicología de cómo escribes. Que si te pasas, si la letra es muy bombeada y todo, significa algo. Pero independiente de eso, yo a él lo contrataría. Sí, porque la mayoría de las personas ahorita todo hacen con inteligencia artificial.
0: Claro.
1: Le ponen 3-4 bullets que les dé toda la información, ya no piensan. Este hombre se sentó, trabajó, lo pensó, lo hizo y lo desarrolló él mismo.
2: Qué chido. Hay algo
1: y
2: que
1: eso
2: se llama,
1: a mí me llama mucho la atención.
2: La grafología, Pao, sí, que es la disciplina que analiza la escritura.
1: Sí, o sea, que te leen si tienes
2: todo.
1: Tipo de letra gordita, era lo que te decía, anchita, sí. Si te sales del renglón, significa, eso va con tu personalidad.
2: Creo que traumas, todo, sí. te pueden
0: Deja
2: leer
0: tú,
2: en
0: y,
2: eso.
0: Y va, esta escritura va acompañada con un mensaje que está dando. Porque
2: ¿qué
0: él,
2: mensaje, Feito?
0: Él está dando el mensaje de que es una familia muy pobre, de bien muchos escasos recursos, y que su papá los abandonó. Y que nomás está con la mamá, y la mamá está enfermita y tiene hermanitos, que salir adelante, y así escribió el currículo.
3: ¿No te da vergüenza, Feyo?
0: ¿Qué?
3: Este es maizadito, con buena letra, sabe escribir,
1: sí.
3: queriendo encontrar trabajo. Y tú que ni a la escuela fuiste, que no sabes ni escribir ni leer. Aquí estás sentadote ganando dinero.
1: La suerte.
3: Y pues mucho no. dinero.
0: No me da vergüenza, don Tela.
3: ¿Por qué no te da vergüenza?
0: Porque a mí me llamaron para este gallo y ni lo pedí.
3: Pero ganas más que todos. ¿Eh? Ganas más que todos aquí.
0: Pues, pobres de ellos, ¿por qué no piden más?
2: Hoy no más este vato.
0: Pues si saben escribir bien y saben hablar bien, pues pidan más. Y a mí me están pagando eso por no saber
3: Paola,
0: eso.
3: ¡Hola! Que se graduó de la universidad.
1: Yo sí, gracias a Dios. Y tengo muy bonita letra, muy buena caligrafía, muy buena ortografía, muy buena redacción. No necesito. Ellos vinieron conmigo.
0: Ah, sí, porque digo, si se van a quejar, vayan allá.
1: ¿Pero quién se está quejando?
0: Conmigo no se quejen, yo no tengo la culpa que me paguen eso.
3: Te quemaste las pestañas estudiando.
1: Por mi cultura general.
3: Para que vinieras a servirle café a este señor.
1: Ya no le sirvo café.
2: No, no, es porque quiere.
0: Pues es que. Bueno, pero yo no tengo.

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1: Wow, señores, venimos de platicar de esta carta, de esta carta de vida, de este currículum vitae.
2: ¿Qué? ¿Vitae? ¿Vital?
1: Vitae.
3: Vitae.
2: ¿Qué se quiere decir
1: con un vitae?
3: De vida, okay.
1: De vida, sí. Okay. Que este morrito escribió a mano, 19 años el chavito. Qué chido.
3: Y qué buena ortografía tiene. Pone acentos, pone comas, pone puntos.
1: Es lo que sorprende, pa.
3: Todo, todo lo está escribiendo perfectamente bien.
2: ¿Para qué pusieron esos comas y acentos? Para, o si dice lo mismo, ¿no?
3: Para darle intención a una oración.
1: No es, no es lo mismo decir la cómoda de tu hermana que acomoda. Porque, no. Porque si no, luego los acentos, si es una grave, una esdrújula, una aguda.
2: ¿Una qué?
1: Hoy no más.
2: ¿Una brújula? La nomás la uso para andar en el.
3: Esdrújula.
2: En la montaña.
4: ¿No te da vergüenza, Feyo, que esta gente que fue a la escuela estén ganando menos que tú y tú aquí sentadote?
2: No tengo la culpa yo, don Tela. A mí me fueron a buscar. Ándale, vente a la radio. Vamos a hacer un show.
1: No, bueno, primero te fueron a buscar por lo que te robaste.
3: Y luego ya se enamoraron de él.
1: Vino a grabar unos comerciales, se robó unos micrófonos y unos audífonos.
3: Sí.
1: Y luego ya le dijeron, oye, ¿no te gustaría jalar aquí?
3: Oye, ¿ya qué andas por acá?
2: Chin chimpa, si no me dijeron eso. Oye, me dijo Eri, el vato ese, Eri León, me dice, oye, ¿no te gustaría trabajar en la radio?
1: Mientras recuperaba lo que te robaste.
2: Sí.
1: Presa los audífonos.
2: Dije, a ver, ¿y qué hay para mí? Te voy a pagar, te voy a dar comerciales gratis para tu restaurante. Y luego te voy a llevar a eventos. A ver, nomás 2 horas, le dije. Bueno, pero, y hasta puse mis horarios.
3: Sí. Pues sí.
2: ¿A poco quieras que esté todo el día?
4: ¿A qué llegaste? ¿A tirar lo que era nomás en cabina? ¿Qué
2: machín,
4: llegaste?
2: Machín.
3: No, Alfredo tenía energía en esos tiempos.
1: No, pero pregúntale ¿qué crees? Lo que
2: hacía. No, yo también. Era de todo.
3: No
2: energía,
3: dije la
2: café.
3: Fuente de la energía. Sí. Solo dije que la tenía, el resultado.
4: ¿Quién la cortaba, tú o quién la cortaba?
2: Pero leí el periódico. Me dijo, a ver, hazte una nota chistosa de, de esto que está pasando en el periódico. Y la escribí.
1: Sí.
2: Se me olvidaba y no, pues ya que decía yo, ¿qué pedo? ¿Qué dice aquí? Es que no sé bien veces que
5: la escribiste y no te entendiste lo que escribiste.
2: En veces.
5: Es
2: que no todo el tiempo.
3: Si escribe rápido, no, es peor que letra de doctor. Que, por ejemplo, los doctores son personas estudiadas. No digo todos, pero muchas veces dicen, tienes letra de doctor. Porque te escriben y dices, ¿qué es eso?
1: Se quiere decir letra fea, ¿no?
3: Sí, que no, letra que no se entiende. Que no se entiende.
2: Ahí está, pues ahí está la diferencia. Entonces yo iba a ser doctor, nomás que era fea la escuela.
1: ¿Sabes quién tenía muy bonita letra?
3: Mi mamá
1: tenía muy bonita letra y pegada.
2: ¿Cómo?
1: Escribía en letra pegada.
3: ¿Tu mamá fue a la escuela, pelón?
1: Claro, sí. Bueno, mi mamá, ella era secretaria.
3: Sí.
1: Que antes era una carrera técnica.
3: Sí.
2: Uy, no, pero era fuerte,
1: y tenías que tomar taquimecanografía.
3: Eso es lo que les daban antes.
1: Tenías que tomar, ella escribía. Por ejemplo, le daban un dictado.
3: Caligrafía.
1: Y no escribía cada palabra, sino con símbolos.
3: Sí, con caligrafía.
1: Porque se acordaban.
3: Eso también lo
1: escribían. Taquigrafía.
3: Es que antes lo tenían en las escuelas y les enseñaban cómo escribir. Cómo escribir en máquina de escribir. Taquimecanografía era escribir con la mano, con la máquina de escribir y todo para tener buena letra. Por eso tu mami tenía
1: muy bonita letra
3: y ortografía.
1: Y pegada, y yo la letra pegada.
2: Ay, qué bueno que me salvé de todo eso.
5: ¿No puedes escribir letra pegada?
1: No, yo no. Cuando llegué a Estados Unidos, me retuvieron, de hecho.
3: ¿Cómo letra pegada?
1: ¿La letra pegada?
3: ¿A la script?
1: Sí.
5: A nosotros en El Salvador nos decían letra de carta.
3: Letra de carta, ok. Como que la hacían con las plumas antiguas.
5: No se cortan, las líneas siguen.
3: ¿Tú sabes escribir así?
5: Sí.
3: Yo también.
1: Pegado.
5: Ahorita lo voy a comprobar, a ver si es verdad.
3: ¿Sí? Claro, cállale a YouTube para que les mostremos nuestra taquimecanografía.
2: Yo les voy a mostrar que iba a ser doctor.
1: Ah, doctor. Oh, hombre. ¿Y qué pasó?
2: Sí, pues no fui a la escuela, pero tía, la escritura me quedó.
1: Estamos en vivo, YouTube @bueno malo.

0: tenemos la final de la Copa del Mundo. Y la pregunta, difícil. ¿Quién gana la Copa?
1: Argentina.
0: ¿Argentina?
2: O España.
0: ¿Ustedes qué dicen?
2: Argentina.
0: Ya vimos jugar España, ¿cómo le ganó a Francia?
2: ¿Cómo le ganó Messi?
0: Campeón,
2: también.
0: Una campeona del mundo, Francia, que la ganó en el 2018.
1: ¿Qué pasó con Francia?
2: Yo no vi ese juego.
1: ¿Qué pasó con Inglaterra?
2: España jugó muy bonito.
0: Sí, jugó muy bien. Neutralizó completamente a España neutralizó completamente a Francia.
1: Mbappé estaba bien.
0: Ya vimos también cómo Argentina logró el pase a la final.
2: Lo retomó, ¿cómo?
0: Remontando ya casi acabándose. A una Inglaterra.
1: Que se echó
2: 20 minutos antes. Dos golazos.
0: ¿Qué pasó?
2: Preparados por Messi.
0: ¿Y quién gana? A ver, ahorita regresamos con esa pregunta difícil. Cáguenla a YouTube, estamos en vivo, arroba bueno mala feo. Se viene la prueba de caligrafía.
2: ¿Eh?
1: Jalo.
0: Órale. A ver quién escribe así bien perrón, bonito.
1: De les vamos volar, a escribir un poema.
0: Un rollo, cáiganle.
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19: Señores, ya tenemos los dos finalistas del mundo. Tenemos por un lado a España. Primero España, que calificó.
20: Les fue bien, le ganaron a nuestro Mbappé.
19: Sí, neutralizaron. Aún, creo yo, el mejor candidato para llegar, que iba a ser Francia.
20: ¿Todos pensaron que Francia iba a ganar?
19: Sí, yo daba por ganadora a Francia. Pero el día de ayer, señoras y señores, también la hombrada, la remontada, la hizo Argentina. ¿Quién? Ahora, la pregunta difícil. ¿Quién gana la Copa del Mundo?
20: Argentina.
19: Lamine Yamal levanta su primera copa o Messi va a levantar su segunda. 1-855-370-30.

0: Ya tenemos a los dos finalistas de esta Copa del Mundo. Por un lado, España llegó después de neutralizar a un peligrosísimo y también plagado de talentos, Francia.
1: ¿Qué es neutralizar? ¿Cómo? Explícame.
0: Diluirlos.
1: Ese partido no lo vi yo.
0: Diluirlos, por ejemplo.
2: Si no podían hacer nada, feo.
0: Kylian Mbappé agarraba el balón, no lo dejaban acercarse, le hacían double team, triple team, de doble, de a triple lo cubrían, no lo dejaban centrar, no lo dejaban tirar. Dembélé, Olise,
2: no hicieron nada, no pudieron hacer nada, estaban frustrados, estaban frustrados como yo al ver el partido.
0: Y cayó el 3-0, pero obviamente el tercero no contó, Lamine Yamal.
1: Espérame, ¿cuánto metió?
0: Un cuarto de hombro, así, un poquito más adelantadito, pero Francia realmente no mostró absolutamente nada. 2-0. Pasó España y el día de ayer, qué partido.
2: Sí, estuvo impresionante,
0: ¿Lo viste, Pau?
2: Sí, lo vi.
0: ¿Y qué te pareció?
2: Me dio, no sé, tuve muchos sentimientos encontrados porque yo pensé que Bellingham iba a hacer muchas cosas.
1: Y que Haaland también.
2: No lo vi mucho. No, Haaland no
1: está. Todo le tenía fe a Bellingham, a Haaland, a Kane.
2: Oye, Kane también.
1: ¿Ni se vio?
2: Kane estuvo más
0: Haaland
2: presente.
0: Está con Noruega, pero.
2: Sí.
0: Haaland ya no.
1: Yo sé. Pero mucha gente decía que Haaland le hicimos videos y todo. No hizo ni madre ni se movió.
0: Yo pensé que ibas a hablar de Tim Payne entonces también.
1: No.
0: De Nueva Zelanda.
1: Es que mucha gente nos clavamos en ciertos jugadores y les echamos muchas porras.
2: Sí.
1: Y como en este también le echamos a Bellingham y a Kane. Bueno, yo no.
2: No, yo sí, yo pensé, es que todo el la carrera que tiene ha mostrado que tiene mucho talento y en el Mundial ha hecho, bueno, hizo algo espectacular. Entonces, ayer me brincó mucho que no lo veía hacer nada.
0: ¿Sabes qué lo afectó?
2: No lo veía conectado. ¿El calor?
0: No. Lo afectó el parado táctico de su director técnico. Porque después del primer gol echó el camión para atrás y ahí es donde desaparecieron Harry Kane,
1: ratonearon
0: Bellingham y mucho más. De hecho, el primer gol, Bellingham no hizo buena marca.
2: Sí.
0: Y después
2: y lo metieron,
0: y después del tiro, entonces.
1: Fue solito,
0: también
2: él llegó con su pierna, pero no fue suficiente.
0: Él es responsable hasta cierto punto.
3: Bellingham no es defensor.
0: Correcto, o sea, pero
3: lo puso a defender. A Kane lo ponían a defender. O sea, no.
0: ¿A Kane lo comió Messi?
3: Y al jugador que metió el gol, el desequilibrante, ¿cómo se llama este inglés?
1: Gordon.
3: Gordon. Lo sacó
0: a Gordon. Rapidísimo.
1: ¿Por qué? Sacó al mejor. Goleando.
0: Porque cambió el esquema táctico de su equipo.
2: Pero ¿por qué todos los directores técnicos? México sacó a Quiñones, sacó a Morita. Sacaron a Haaland de Noruega.
0: Malas decisiones.
2: O sea, ¿por qué están haciendo esto? ¿Les dirán? ¿Les hablarán? ¿Traerán un chichero?
3: Ya sácalo.
2: No,
3: se llama miedo.
0: Mira, el fútbol es atacar y defender.
2: Sí.
0: Y él quiso, ya metí un gol, me voy.
3: Vamos a
0: jugar a defender. Y no le alcanzó.
1: Pero no contaban con la astucia de Messi.

0: Messi, dos copas del mundo, o Lamine Yamal, primera copa del mundo. 1-855-370-3100. A ver, tenemos a Chilo con nosotros. Hola, Chilo.
1: Chilo
2: Lozano.
0: ¿Qué dice Chilo?
3: Bueno,
4: Chilo. Aquí nomás, oyéndolos, mira, es que hay que ver que Argentina, ese sí es un equipo, o sea, ellos juegan en equipo, entonces, hay equipos, fíjate, yo estaba viendo, miré muchos partidos, si miraste a Estados Unidos, a la estrella de Estados Unidos, al Polistic, él cuando tenía la pelota en control, jamás se la pasaba a sus compañeros, entonces mejor que jueguen ellos solos. Entonces, haz de cuenta que hay mucha envidia, cada quien quiere sus goles y mostrarse al mundo.
0: Oye,
4: y entonces ahí no.
0: El de Noruega también, ¿te acuerdas el de Noruega? 2-1 y el solo no se la pasó a Haaland. O sea, ese es el detalle. ¿Y qué tal las dos asistencias ayer? Fueron de Lionel Messi.
4: Y mira, entonces Argentina, ahí todos juegan. Muchos juegan para Messi, pero Messi también hace muchas jugadas para todos.
2: Sí.
4: Y es que Argentina ahorita se ha visto que en lo último, el primer juego, se cuenta, el primer tiempo nomás lo controla y al último ahí lo sacaba.
3: Hay muy buenos rematadores, muy buenos.
4: Todos son buenos, Argentina todos son buenos.
0: Claro, y
4: pues son los mismos de cuando fueron campeones, casi el 90% de ellos son los mismos.
0: Sí.
3: Parece que esta se le llevan también.
0: Lautaro, también. ¿Qué diferencia marca Lautaro también? Cuando entra, no, o sea, y tiene banca, Argentina también tiene banca. Sí, claro, para destrabar un partido.
3: El pelirrojo, un chaparrito.
0: Los cambios y todo, no manches. A ver, mira, tenemos a Enrique, Quique, qué peteado.
2: Deportes.
0: Enrique.
3: ¡Ey!
5: ¿Qué tal, muchachos? Buenos días.
0: Buenos días.
2: ¿Qué onda, Quique? ¿Quién se va a llevar el mundial, papi?
5: Ahora sí, todos estamos con el equipo hispano, ¿por qué no?
3: Pues sí, güey, yo sí, siempre he estado.
0: Yo también.
3: Con América.
5: No, sí, todos con el equipo hispano, porque Argentina es europeo. Arriba, España.
2: Oye, pues, ¿tú crees que realmente gana España, querido?
3: No creo.
5: Sí, tiene más calidad que Argentina.
3: Pues sí, lo mismo decían de Inglaterra.
2: O sea, yo pensé que Inglaterra iba a ser un mejor desempeño, la verdad.
0: ¿Tú crees que...?
5: Sí, estabas hablando de Bellingham y no viste cómo lo cosieron a patadas. Es que no marcan las faltas.
2: Sí.
5: No marcan las faltas de Argentina. Argentina puede pegar lo que él quiera y no le hace nada.
0: Oye, Quique, estoy en mi mente pensando cómo España puede aplicarle lo mismo que le aplicó a Francia. O sea, tratar de neutralizar a Argentina. Pero es que yo creo que la picardía, la algarabía también de un equipo como Argentina puede marcar una diferencia en contra de una España. ¿Tú qué piensas?
5: Sí, pero mira, nosotros veíamos, como dijiste, a Francia, el monstruo de Europa, y mira, lo neutralizó con táctica.
6: Sí, pero son equipos. Pero son equipos muy diferentes, viejo. A los dos equipos, tanto España como a Argentina, les gusta tener el balón. Y son buenos con el balón. España tiene buenos jugadores, pero todos son bien promedios, hasta muy buenos, pero Argentina tiene a Lionel Messi, que es muy diferente.
0: Sí.
6: Y siempre.
3: Y tiene rematadores.
0: Lamine Yamal es el diferente de España.
6: Pero Lamine Yamal viene lesionado. No, viene lesionado.
3: Y lo van a neutralizar. Esta se la lleva Argentina.
5: España sí juega como equipo. No juega individualmente. España juega también como equipo.
3: Como Argentina.
5: Es el campeón de Europa.
6: Sí.
5: No vamos a negarnos que el fútbol europeo es mejor que el de aquí del CONCACAF o Sudamérica.
0: El campeón de América es Argentina también ahorita.
5: Sí, el campeón de Europa contra el campeón de Europa de América.
6: La finalísima que no se dio.
0: Sí. Ahora, primera vez en una final que se enfrentan Argentina y España. Es histórico también.
3: Eso va. Sí. ¡Ay, qué bonito!
2: ¿A quién creen que le vaya Infantino? ¿A España o Argentina?
3: A ver. ¿De dónde es ese güey?
6: A Argentino le va a Messi. Digo, Infantino. ¿Cómo se llama?
3: Infantino,
6: perdón.
2: Argentino, Infantino.
3: Wow. ¿Ese vato es italiano o americano?
6: No, es suizo.
2: Pero argentino de corazón.
0: ¿Tú qué piensas? ¿Quién se lleva la Copa del Mundo? 1-855-370-3100.
6: ¿Por qué tenés la bandera en el cachete de Argentina?
3: No, tiene
0: la de España.
2: El pelón es un es nopal por afuera, pero por dentro choripán.
0: Tengo la finalísima aquí. ¿Qué, papi?
3: La final.
2: ¿Y en los glúteos qué te tatuates?
0: Ah, no, ahí tengo a Messi.
2: Ya de...

0: Final de la Copa del Mundo, España y Argentina. Está esperando en este momento ya España a Argentina. España tiene un día más de descanso. Está bien, no pasa nada.
1: Bueno.
0: Se va a jugar el tercer lugar el sábado. Francia, los que se quedaron con ganas de ver Mbappé, los que se quedaron con ganas también de ver todavía Harry Kane, a Bellingham.
2: ¡Bye!
0: El sábado van a jugar un para el tercer lugar.
2: ¿Quién lo
1: ¿Quién
2: va
1: juega?
2: A
1: ver?
0: Francia e Inglaterra. El sábado.
1: No sé si lo
0: Pero el domingo es la gran final. Ahí se define quién será el uno, quién será el dos. Así de que, ¿ustedes qué piensan? ¿Quién levanta la copa? 1-855-370-3100. Tenemos a Jesse. Hola, José, ¿qué peteó?
3: ¡Qué pachótelo! Buenos días a todos.
1: Hola, papito.
0: ¿Quién gana, José?
3: Gana. Mira, quiero que gane España. He querido que Argentina pierda desde que le tocó su pase de eliminatoria a la Argentina, le tocó tapita.
1: Sí.
3: Pero va a ganar Argentina por la experiencia.
0: Yo difiero un poco ahí para toda la gente que dice eso. ¿Por qué le tocó papita? ¿A qué te refieres?
3: Güey, le tocó contra equipos
0: Cabo Verde.
3: Cabo Verde, o sea, okay, sí, pero, lo llevaron a este tiempo.
0: Que en el grupo pero, le tocaba por, o sea, Portugal no hizo la tarea, ahí era Portugal.
3: No. Sí. Okay. Estoy de acuerdo con
0: Luego, Suiza. Ahí Colombia no hizo la tarea, le tocaba a Colombia.
4: Pero de todas maneras, cualquiera de los dos eran un flan.
0: ¿Colombia es un flan?
4: No, Portugal no, pero Colombia...
0: ¿Y no hizo la tarea Portugal?
4: Ya, no, ¿cómo no?
0: La hizo Cabo Verde, la hicieron Suiza. Okay.
4: Las llaves estaban definidas para que el tercero jugara. Portugal hizo su tarea, Portugal no quedó de tercero, quedó de segundo. Si quedaba de tercero, se iba a enfrentar contra Argentina.
2: Eso es lo que quiere decir el José, no lo dejan hablar.
4: Dale, háblalo, José. Lo que pasa es que el pelón te está poniendo. No, el pelón que... ya está, va con la bandera adentro. Habla, José.
2: Pobre gente.
1: Bien adentro.
3: Mira, pelón, arriba en América, pero ahorita al Chile estamos en muy, muy mal desacuerdo.
0: Entonces tú dices, tú quieres que gane España, pero dices que va a ganar Argentina.
4: Sí, yo también.
1: Sí, como ayer
3: por la experiencia. Por la experiencia. Sí, por la experiencia.
0: Yeah. Okay.
1: Yo ayer quería que ganara Inglaterra, pero ganó Argentina.
0: Oye, y mi pregunta es, ¿todavía existe el pleito de quién es mejor, si CR7 o Messi? ¿Neta todavía?
1: Sí.
0: Tres finales del mundo va a jugar Lionel Messi. Tres finales.
1: Pero están jugando como equipos. Una cosa es comparar equipos y otra cosa es comparar jugadores por persona.
0: ¿Y quién ha llevado a ese equipo a la gran final?
1: Sí. Pero es muy diferente.
4: Pero es que sí,
1: acaba de llegar.
4: Si la Copa del Mundo. Si la Copa del Mundo. Aguante. Si la Copa del Mundo es el definitivo para decirte quién es, nadie se siente en la mesa de Pelé, señor.
2: Sorry, José. Ya cuelga, güey.
0: Lionel Messi se siente en la mesa.
4: No, le falta dos copas.
0: Ahora la comparación es quién es mejor, Messi o Pelé, porque ni Maradona se sienta ahí.
4: No, ni Maradona. Ni Messi, señor.
0: Claro que sí.
4: No, ¿cuántas copas tiene Messi?
0: Por lo pronto una, a lo mejor dos próximamente.
4: Y Pelé tiene tres, antes de los 30 años, señor.
0: En otros tiempos.
4: Sin ayuda.
0: Con menos selecciones.
4: Sin bar.
0: ¿Dónde?
1: Sin tarjetas
4: que le llegaran y lo protegieran.
0: Sin fuera de lugar.
4: Lo molían a patadas.
0: En un mundo donde no existía el fuera de lugar.
4: Lo molían a patadas. Lo molían a patadas, señor.
0: Tenemos a Alejandro.
1: Gelatina.
2: Lo tiquen afuera, allá en su caso.
0: ¿Qué pasó, Alejandro?
2: Que la gente hable.
0: ¿Quién gana, papi?
1: Échale, amor.
0: Argentina, ¿por qué?
1: ¿Tú quieres que gane Argentina o crees que va a ganar Argentina?
5: No, yo quiero que gane España, pero va a ganar Argentina.
2: Es la neta.
0: ¿Por qué va a ganar Argentina?
2: Está mejor moldeado.
5: Porque así está planeado.
2: ¿Qué?
0: Está planeado.
2: ¿Cómo? ¿Por quién?
0: ¿Quién lo planeó?
2: A ver.
0: ¿Quién mandó la orden?
2: Ay, güey.
5: Pues papá Infantino.
1: Yo les pregunté hace rato a quién le va Infantino, si España o Argentina, y nadie me contestó. ¿Tú Argentina. Qué me dices, Alejandro?
4: Argentina, lógico. ¿Sí?
5: Papá Infantino, pues así va a ser.
2: Bueno.
5: Se van a ir a penales y gana Argentina en penales.
2: ¡Ay, este güey sí va a salir a penales!
1: Eso va a ser bueno. Si
2: eso está bueno.
0: A ver, tenemos a Abel. ¡Hola, Abel! ¿Qué me quedó?
2: ¡Ay!
5: Sí, hola.
0: Saludos.
1: Ay,
2: Abel, ¿qué quieres opinar?
0: Bueno, Abel. ¿Quién gana?
6: Bueno, mira, es una mentira piadosa, productor de ustedes, porque el productor de ustedes, yo sé que es anti-Messi.
4: No, soy anti Messi. Soy anti chanchullo y anti trampa, señor. No anti Messi. Dale. No lo soy. No lo soy.
3: Sí eres.
4: No, pues. No.
3: No pasa nada.
4: No, papá, para nada. O sea, que Messi se gane las cosas bien. Vieras como ayer.
0: Vieras cómo ve los partidos ayer. Con cara de enojado, así.
4: No. Que Messi gane las cosas bien como ayer, sin ayuda, señor. Eso es todo.
2: ¿Por qué no estás contento ayer?
3: Mira, yo quiero que gane Argentina, pero es no mentira que España juega mejor el fútbol que Argentina.
1: Oye, mi vida, Abelito, ¿de dónde eres, papito?
2: Cuba.
4: Cubano.
1: Cubano.
3: Sí.
1: Ay, sabroso.
0: ¿Y quién gana entonces? Según tú, ¿quién gana?
3: No, yo quiero que gane Argentina.
0: Argentina.
4: Sí,
0: ganó. Muy bien. Perfecto, ahí está.
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6: Enseguida volvemos con esto. En el bueno, la mala y el feo.
1: Oigan, chavos, se viene el video viral.
0: Órale.
1: Y este tema lo hemos tenido aquí en cabina y quiero que le caigan a YouTube, @bueno_mala_feo, y me ayuden a resolver esta situación.
2: A ver.
1: El pelón dice que una mujer no puede tener amigos hombres. Que no existe la amistad entre hombre y mujer.
0: Bueno, no existe. Puede. Es una falacia, es una mentira.
1: Al menos que hay hombres que sí son tus amigos.
2: Al
1: vato, ¿no?
2: Si le gustan las mujeres, no puede tener amigas.
1: De plano.
2: No se puede.
1: Bueno, pues se viene una chava. A ver, se las voy a escribir. Tiene acá.
2: No, pues ya la vi.
1: Busto prominente.
2: Ay, Dios mío.
1: Cintura chiquita.
0: Yo quiero ser su amigo.
1: Glúteo gigantesco.
0: Se ve bien buena gente.
1: Parece de esas que le inflan los globos en la esquina.
2: Ay.
1: Unas piernas de trompo de pastor.
0: Lo que necesite de amigos, de compas.
1: Unos pies con un pedicure muy bonito. Ay.
0: Venga.
1: Y feo estaba para ti.
2: Ay.
1: La parte de atrás de la rodilla, bien lisita.
2: Ay, esa la muerdo.
0: Sí, porque a Jonas le gusta
1: la rodilla. Y ella dice que ella tiene amigos, pero al final todos quieren con ella. ¿Por qué será? Ahorita lo platicamos, cáigale a YouTube para que la vean.
0: @bueno_mala_feo, estamos en vivo y ahí se vienen más adelante $1,000 con la lana del golazo, ¿eh?
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2: Son los cuartos de final en el torneo de fútbol con más prestigio de la historia. Y esto es lo que ha dejado la jornada del viernes 10 de julio. Como el único partido del día, España venció a Bélgica por marcador de 2-1 en cotejo jugado en la cancha de Los Ángeles. Los ibéricos se adelantaron en el marcador a los 30 minutos con gol de Fabián Ruiz tras un rebote de Courtois, aunque el empate llegó a los 41 con un cabezazo de Charles de Ketelaere. Para la segunda parte, los Diablos Rojos se enfrentaron la dura lesión de su arquero Thibaut Courtois, quien tuvo que abandonar al 71 de juego por una lesión. El ingreso de Sean Lammens terminó siendo clave, pues el arquero del Manchester United rechazó un remate que aprovechó Mikel Merino para no solo darle la ventaja, sino el pase a semifinales a España, todo esto al minuto 88. De esta forma, los dirigidos por Luis de la Fuente se enfrentarán a Francia el siguiente martes a las 3 de la tarde, tiempo del Este, para definir al primer finalista. En el tema histórico, la actividad del día de hoy no se quedó atrás, y es que vio la conclusión de una racha de más de 600 minutos sin recibir gol en competencias de este tipo para España, que comenzó en la justa de Qatar en el último partido de fase de grupos contra Japón. La marca total quedó en 650 minutos para el arquero español Unai Simón, que representa el máximo conseguido sumando dos torneos, pues se logró entre las ediciones de 2022 y 2026. La marca de más minutos sin recibir gol en una sola cita le sigue perteneciendo a Walter Senga, que en el 1990 acumuló un total de 517 minutos.
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9: Están rezando. sabrosas, re bonitas, muy resquisitas.
10: Ajá. Y no es culpa de ella, no es culpa de ella. A veces es genética, física.
9: O vas al gym. O,
10: ándale también. También. Eso sí es culpa de ella.
11: O se operaron y también.
9: O se echaron el cuchillo.
10: Eso también es culpa de ella. Y está bien. Y está
9: todas
10: bien.
9: Las mujeres queremos lucir beautiful. Oh my God, oh my goodness.
10: Mira, Diosito ya las bendijo a ustedes con el don de la belleza.
9: Eso sí.
10: Ya.
9: Todas somos desde bellas, ahí. Hermosas.
10: Unas musas preciosas.
9: ¿Y qué creen que esta mujer dice? Ay, yo quiero tener un amigo de verdad, pero todos me tiran la onda. ¿Por?
11: Pues está bien buena.
9: Ella, wow, cuando está hablando, en este video trae un top, donde se le ve un busto alto.
10: Allá más.
9: Una cintura pequeña. Un glúteo.
10: ¿Como que viene o va del gym?
9: Como que un glúteo más grande que el de J-Lo. La pierna como el trompo al pastor, pero cuando apenas inicia.
11: ¿Y está bonita de la cara?
9: Una cara preciosa. Cejas bonitas, pestañas bonitas, ojos bonitos, nariz bonita, boca mordible.
10: ¿Que no le viste la cara feo o qué?
11: No, yo nomás estoy viendo los.
10: Vele la cara. La pechuga. No le preguntes, ¿sí?, a Pau, tú vela, güey.
9: Oh, yo los invito a que le caigan a YouTube y me digan si ustedes podrían ser amigos.
11: Está grandota.
9: De esta chava.
10: ¿A poco hay video?
9: Porque yo genuinamente creo que la amistad entre un hombre y una mujer sí existe, aunque digan lo contrario. Vamos a debatir.
10: Claro. Y los pajaritos vuelan porque tienen motorcito, Pau, ¿eh?
9: Sí. Y tú dices que yo no tengo amigos, ni un amigo.
10: No.
9: Ni uno.
11: ¿Que no quieran estar contigo?

0: Oigan, quiero que le caigan in this moment al YouTube, arroba bueno mala feo. Porque les quiero hacer una pregunta a todos los hombres. Si hay una mujer que está bonita, que tiene buen cuerpo, que es buena onda, que es exitosa, o tal vez no exitosa, porque dicen que luego no les importa, pero es una mujer bien de la A a la Z, ¿no puede tener un amigo porque le va a tirar la onda siempre?
1: Sí.
0: O sea, ¿real crees
1: eso? No existe la amistad entre hombre y mujer, pa. Es una mentira, es una falacia. ¿Por qué? Porque el vato nos acercamos con una intención.
0: Sí.
1: Siempre.
0: Ok, entiendo.
1: Nos y mujeres, ustedes saben.
0: No.
1: Ustedes saben, muchas sí, y lo usan a su favor, y está bien. Es un juego de nada más cosa de que el momento se dé y van a pasar ahí las cosas.
0: Bueno.
1: Pero obviamente, digo, a veces también, lamentablemente, las cosas son así. Y a veces también hay amigas que no son tan atractivas, que si uno las trata...
0: Como, o sea, si estás bonita no puedes tener amigos, pero si no, sí puedes tener.
1: O sea, tú como vato, tú dices, no me llama la atención, es un... Pero si se da el momento, tú dices, a ver, ¿el feo o la Carmen?
0: El feo.
1: No, pues la Carmen.
2: Yo he estado con el pelón yo.
1: No, pues la Carmen. Entonces, ahí también.
0: Que me acabo de echar una película así. Y me acordé mucho del pelón, donde la chava tiene a su novio, tienen crush y se aman y se adoran y super top todo.
2: Está buena la
0: y un día, muy guapa, se pelean el novio y ella, y ahí está el amigo. Y ella estaba vulnerable y tuvieron intimidad. Y yo dije, ay, el pelón, eso es lo que dice él.
1: Una vez la señorita Pau Sasso, yo fui para Ciudad de México y me dice Pau, ay, te encargo algo. Yo, sí, claro, con mucho gusto. Me traes no sé qué y alguien te lo va a entregar. Y yo dije, ah, ok, pero yo no conocí a ese alguien.
0: Sí.
1: Vieras ese alguien, o sea, en cuanto me... ¿Cómo me entregó tu encargo, Pau?
0: ¿Cómo te lo entregó?
2: ¿Cómo?
0: ¿Quién? Así. Ya no me acuerdo. No, yo estoy preocupada.
2: Oye, ¿tu amigo le gustó el pelón?
1: No. Me lo entregó Pau el me dice, te lo van a entregar ahí en Coyoacán, es un paquetito que no sé qué. En cuanto me vio aquel vato, toma, pelón, aquí está. Y yo, gracias, carnalito.
0: Sí.
1: ¡Oh! Me saludas mucho, Pau. Y yo así de, ok.
2: Dile que todas las noches pienso en ella.
1: Dile que le mando. Que le mando un beso en este paquetillo.
0: ¡Ay, ya! ¿Qué?
2: ¿Es ese güey?
1: ¿Sabe? No sé. Fíjate. Y pase. Ni se acuerda, güey.
2: Se cachondeó contigo el vato.
1: No, conmigo no. Le hubieras visto los ojos cuando... ¿Y cómo está? ¿Cómo está Pau? ¿Cómo le está yendo en Estados Unidos? ¿Cómo le está yendo en Estados Unidos? Y yo así de, güey, mi elote, güey. Yo, bien,
0: carnal. Y cada vez que le iba a morder el elote le preguntaban algo.
1: Sí, no, te lo juro.
0: Oye, pero es que genuinamente yo... Mira, lo que la otra persona sienta es algo que yo no puedo controlar. Yo puedo controlar lo que yo siento. Si yo lo veo como cuate, así él esté derretido amando, pues ese es su problema.
1: O sea, pero haz de cuenta que el vato me vio a la hora que yo quise.
2: Y la Pau dice
1: en el lugar que yo quise. O sea, estaba...
0: Abusando del recurso del pelón, ¿eh? Qué poca.
1: Lo tenía a la hora, así de... Sí, señor. A tal hora... Sí.
0: Pero mira, yo genuinamente creo que sí existe la amistad. Porque yo tengo amigos.
1: Y era tu compa,
0: A ver, yo tengo a mi mejor amigo de la vida, que si yo ahorita le marco, va a estar ahí.
2: ¿Le gustan las morras?
0: Pues claro.
2: No es tu amigo, Pau, ¿quieres? ¡Pau!
0: Vamos a ver qué dice esta mujer, guapísima.
2: No te descuides, por favor.
0: Guapa. Pecho prominente.
1: Uy.
0: Cintura, mire. Chiquita, como si se hubiera quitado costillas.
2: Esa ya la había visto yo.
0: Glúteos gigantescos.
2: La cara no.
0: Piernas de trompo de pastor. Torneadas. Pedicure al toque.
1: Wow.
0: Un tatuaje. Ay, no les voy a decir dónde. Qué pero hermoso. Yo sé dónde.
1: Véanlo,
0: Feo, tiene la parte de atrás de las rodillas bien cuidada.
2: Ya se bien las vi, lisita. La googleé en Instagram.
0: Y está preciosa. Y ella dice: yo quisiera tener un amigo. Un amigo de verdad. Pero al final, todos me tiran el rollo.
2: Pues
0: ¿por?
2: ¿Sí?
3: ¿Vosotros creéis que de verdad existe una amistad entre hombre y mujer? Porque es que yo cada día pienso que no. Que a mí me pasa algo y es que a mí me gustaría tener amigos hombres, claro. Pero es que intento hacer amistades con hombres y lo único que quieren es detonarme. Yo te quiero como amigo, no podemos ser amigos sin tener nada más, por favor. hay que hacer que alguien me explique cómo se puede tener a un hombre amigo. Alguien que no me quiera detonar, por favor, y quiera ser mi amigo. Por favor y gracias.
1: Yo me propongo, yo Laura.
2: No quieres que la detonen.
1: Yo soy. Yo quiero ser. Mira, y ahí está. Ahí están las redes sociales. Laura, ¿cómo? ¿Laura qué? Wow.
0: Está bien bonita. Y ella también tiene derecho a tener un amigo.
1: Y le vas, es española, hombre. Yo quiero ser su amigo.
0: Oye, ella no tiene la culpa de estar bonita y estar sabrosa. Ella quiere.
2: Pero entonces,
0: ella quiere, señores, tener un amigo genuino.
1: Lamentablemente, esto no es tele. La gente que nos está escuchando en radio, cáiganle a YouTube.
2: Ay, no me pongas esa foto.
1: Ahí la estamos viendo en traje de baño. Laura, no sé qué, está en Bali, en esta playa.
0: Ven, aparte es exitosa. Tiene dinero para pagarse su viaje.
1: Está bien.
0: ¿Qué me hacen caras?
1: Qué bárbaro.
2: ¿Quién le tomó las fotos?
1: Wow.
0: Ay, pues ella no ve su mano de la
1: Yo quiero ser su amigo.
0: O sea, ¿por qué? A ver, chavos, ¿por qué asumen si ven a una mujer en una playa que tiene un patrocinador?
2: Pues ¿quién le toma las fotos?
0: Oye, hay selfie sticks. Hay selfie sticks.
1: ¿Es el orangután del feo?
0: Hay selfie sticks.
2: ¿Porque yo la patrocinaría?
0: Ah, bueno, eso es distinto, pero...
4: No, pero porque por lo general es así.
0: Pero no en 100%.
4: No, pero por lo general sí, 90. En su mayoría sí. La excepción, hay una excepción a la regla, pero
0: hay
4: muy
0: muchas
4: mínima.
0: Mujeres que trabajamos, muchas mujeres que nos damos nuestros lujos.
4: Y aún así...
0: Y no nos lo regala un hombre.
2: No, no, pero hay muchas que quieren patrocinadores.
0: Que quieran, nunca, pero que
1: conozco,
0: no...
1: Nunca salen la foto. Sí. Nomás el plato de comida en la playa.
0: Bueno, si en ese viaje de Bali que mostró esta mujer guapa, sale un plato con dos copas, se las doy.
1: Sí. ¿Eh?
0: Pero si no,
2: anda muy agresiva,
0: ¿verdad? Tú me andas pidiendo cosas que no.
2: Dos botellas, dos vasos de vino y se las doy.
1: Es de compas.
0: Se las doy, se las doy.
2: Un plato de comida y dos vasos de vino.
1: ¿Existe la amistad entre hombres y mujeres? No. ¿Sí o no?
0: ¿Por qué no?
1: Uno,
0: o sea, mi mejor amigo de la vida no es mi amigo.
1: 553703100. No. Ese amigo te quiere...
0: Me quiere mucho.
2: Detonar la bomba.

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3: ¿Existe la amistad entre hombres y mujeres? ¿Tú qué piensas? 1-855-370-3100. Lo dijo una mamacita bien sabrosa, como dice la
4: Muy guapa, hermosa, divina. Cae en la YouTube para que la vean. Pero, mira, aquí hay una mujer que se llama Cristina en YouTube y dice, Pau, nosotras, no mientas, nosotras sabemos bien que los hombres solo quieren una cosa y que esperan que estemos vulnerables para detonarnos. A ver, uno, yo no creo eso. Yo no lo creo, yo creo que genuinamente sí hay amigos. Yo tengo un mejor amigo que es mi mejor amigo y confío en él y le puedo contar cosas. Y no, un hétero que llevo 10, 15 años conociéndolo y sé que es mi amigo y lo quiero mucho. Oh, pues. Saludos, soy Yuki, I love you. Ya te voy a ver pronto. ¿Qué por qué? Dios santo.
3: Ahí vienen las princesitas, mira, bailando. Qué bonito.
4: Miren, que ustedes sean unos marranos porcinos no significa que todos los hombres sean así.
5: ¿Qué le dijiste a lo Yuki? ¿Te veo pronto?
4: A lo Yuki, espero ir pronto a Ciudad de México.
5: Te ve todas las noches. ¿Dónde? Ahí en YouTube, screenshot en el OTD.
3: Sí. Mira, dice SHD, yo quiero una amiga normal. Dice, no sé por qué soy así. Dice, pues a todas mis amigas. Dice, vengan che para acá, ya estoy cansado. Me siento hasta culpable, dice.
5: ¿Cómo sería una amistad normal con una mujer? ¿Qué
4: pues tener una amistad normal, te vas a echar el café, platicas, convives.
3: Mirá, te la llevas al hotel cuando puede.
4: No, ¿por qué? De plano. O sea, real no creen que exista real.
3: Nomás uno está esperando.
4: No, real de las personas que nos están oyendo, no hay una persona que tenga una amiga o un amigo. O sea, que no hay absolutamente nada. 1-855-370-3100. Dice, tener una amiga es como tener una gallina. Dice.
3: Tarde o temprano.
4: Dice el Bravo MX. Tarde o temprano te la vas a querer esconder. Este hombre en YouTube.
3: Tenemos a Chava con nosotros. Hola, Chava.
5: Chava no sería amigo de la Pau.
3: Hola, Chava.
5: Pau, sería. ¡Chao!
3: Chava la una.
5: ¡Chava!
3: Chava las dos.
6: ¿Qué huele?
3: ¿Existe la amistad entre un hombre y una mujer? ¿Tú qué dices, Chava?
6: No se puede. Con una mujer así, no se puede.
5: Pues la Pau anda buscando amigos.
6: Gorda y podonga. Si está toda gorda y podonga, como dice Don Telaraño, pues sí.
5: Todas las mujeres son bonitas.
3: Y cuidado porque te agarra una noche cachondo y está el feo o esa amiga que acabas de decir, ¿y a quién le entras?
4: Al feo, tú
5: a los dos.
3: La neta.
6: Al feo.
5: Dame tu número. Arroba el feo Andrés.
3: Cuidado porque
5: es bonito irte del mundo cagando todo.
4: Estamos en YouTube y dice una persona que ella que tuvo un amigo que fue siempre super cuate y todo y nunca se le insinuó ni le faltó al respeto. Sí existen.
3: Porque no se animó. No, el rajón no se animó.
5: No.
3: Por eso.
5: ¿Cómo? Le dijo a la amiga, te presento a mi novio.
3: Sí, habemos vatos rajones. O sea, no nos animamos, no busca. Vemos la oportunidad y lo decimos, no, me va a decir que no, y no sé qué. Nos cohibimos.
5: Tú tírale.
3: Existe el descarado. Existe el que te la dice de frente. Sí. Y nomás está pum, pum, pum. Y en una de esas. Vas a decir, bueno, pues venga.
4: ¿Pero por qué vas a decir?
3: Pues
4: cuando tú ves a tu amigo como tu hermano. O sea, como yo, el feo es mi amigo. Sí. Yo lo veo como mi tatarabuelo.
5: Sí.
4: ¿En qué momento? O sea, el feo jamás me haría algo a mí.
5: No te me descuides. Tampoco.
3: Una descuidada.
5: Y no perdono.
3: Y mira, ya aquí atrás de la rodilla, ¿eh? Ahí lo vas a tener. A ver, hola, Camilo. Hola, Camilo.
7: Buenos días.
4: Hola, Camilo. Hey, qué bonita voz. Oye, ¿una mujer y un hombre pueden ser cuates o en el pastel?
7: No, señorita Sanso, permítame saludarla con mucho gusto esta mañana. También al pelón.
3: Saludos, Camilo.
7: Mentor y guía espiritual, al feíto, que como él no hay ninguno, es nuestro ídolo de los viejitos y también Don Telarañas.
4: De los
7: también.
4: Viejitos.
7: Pero, de lo que, a lo que están comentando. También, sí, señor, déjeme comentarle algo, decirle rápidamente. No puede uno tener una amiga así como la que estaban mostrando en el video, o con todo respeto, como usted, señorita Sanso, de amigas. Es como tener una gallina de mascota. Tarde o temprano le va a dar hambre y se la va a querer comer.
5: Sí.
4: Oye, Camilo, ¿cuántos años tienes, papi?
7: Yo acabo de cumplir 78 años. El otro día hablé con usted, hombre. No, está teniendo una controversia y es que sí. Hey. ¿Por qué a los viejitos nos gustaban las jovencitas? No le platiqué que me iba a llevar una chavalona ahora en noviembre a Portugal, hombre.
4: Ay, ¿y qué onda? ¿Cómo va ese viaje?
5: ¿Qué edad tiene tu amiga?
7: Mi amiga va a cumplir 35 abriles y como le digo, cada uno sus mañas para cuando consigue algo así fresco, carne fresca, las pasé a uno y como le dije a ella, quiero pasar las mejores hojas de mi chequera contigo y así ha sido con ella y me la llevo muy bien y quiero disfrutar estos últimos años con ella.
3: ¡Ay, Camilo, este es el piolín, ¿verdad?
4: ¡Es el piolín!
3: ¡Eres tú, cara de perro!
5: ¡Papuchón! ¡Papuchón! ¡Ahí te hablo el rato, güey!

0: te veo en vivo.
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4: Yo creo que tener la presión de esta semana poder ganar $20,000 es muchísimo más. 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Si fallas un punto, es como que ese peso de quedarte más lejos de los 20,000. Pero al mismo tiempo, estamos ahorita muy tranquilos porque vamos arriba en los puntos. 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
5: Realmente, yo siento que las cobras, no sé si decir que fue un error o si fue un buen paso poner sus 10,000 por encima de los próximos. Ay, ya se suman $20,000.
1: $20,000 están ahora, chavos.
3: ¿Cuánto?
1: Es el doble de dinero, así de que Garra contra Veneno se está poniendo interesantísimo.
3: Así es, entonces las votaciones están bien intensas. Los condenados de esta semana son de los leones, los Lions, Carmen, Mamba y Roy.
2: Ay, la
3: y
2: Carmen.
3: De las cobras está Miguel Pontón, Miguel Espinosa y Brandon. Y tienen que visitar, por favor, Garras VS Veneno, Guerreros, mundiales.com/vota, porque hoy el voto vale hasta 10 veces por día. ¡Qué joya!
2: Así es que no te lo pierdas. 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
1: Así de que está con todo. Garra contra Veneno, ponle y no te lo pierdas, ¿eh? 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

0: abogada más chula,
1: la más
0: perrona, la más top, la que te contesta de bolín ping pong una pregunta en caso de migración. 1-855-370-3100. Ella, la abogada más top, Leti Valencia.
2: ¿Qué onda, Leti?
3: Buenos días. ¿Cómo están? Yo muy contenta de verlos.
2: Igualmente.
1: Nosotros también.
2: Antes de cualquier cosa, Leti, ¿España o Argentina?

0: te está esperando. Así como la pregunta que me hizo este vato. Este vato tiene la residencia, pero salió a México hace un mes. Y al regresar lo interrogaron por 3 horas en la frontera. Ay, no, y lo detuvieron y le quitaron la green card. Y luego le dijeron que tiene cita en la corte en 2 semanas, pero resulta que se le había olvidado que tenía una orden de arresto por violencia doméstica. ¿Podrá recuperar la green card este güey, Leti?
1: Sí, lo que hace la patrulla fronteriza es que los residentes permanentes pueden, si tienen cargos criminales de un delito deportable, que no son todos los delitos. Por ejemplo, un DUI no es un delito deportable.
0: ¿Pero violencia?
1: Pero si tienes algo de violencia doméstica, drogas o fraude, te quitan la mica y te mandan algo que se llama inspección diferida con la patrulla fronteriza, donde si no puedes comprobar que sigue siendo elegible para la residencia porque esos cargos criminales fueron dismissed, entonces te pueden poner en procedimientos de deportación. No significa que pierdes la residencia, pero ahora tienes que pelear para que no te den orden de deportación. Así que ahorita lo que le recomiendo es que busque un abogado criminalista para bajar esos cargos, para que cuando tenga esa cita con la patrulla fronteriza pueda comprobar que sigue siendo elegible para la residencia y no pueda enfrentar procedimientos de deportación.
0: Ahí está Roberto López.
2: Lentamente no digas mi nombre, dijo.
0: Sorry.
3: Mi Leti hermosa, tenemos a nuestro querido Jamil al aire. Jamil, pregúntale a la abogada más top in the world, mi amiga Leti Valencia.
4: Sí, buenos días, ¿cómo están?
0: Muy bien.
3: Ay.
4: Ah, qué bueno. Sí, mire, abogada, mi pregunta es, porque mi esposa y yo aplicamos juntos para la residencia y nos aprobaron, y luego a mí ya me llegó mi tarjeta de residencia, ya tiene más de año y medio, y a ella todavía no le ha llegado, y cuando nos metemos a la página de internet, solamente dicen que el caso está aprobado, pero le preguntamos al abogado que nos arregló, y dice que pues que él no puede hacer ya nada, que ya nada más esperar, o si quiere que revise el caso, pues nos va a tener que volver a cobrar algo extra.
0: ¡Ay, mamá!
1: Bueno. Ok, lo que probablemente pasó es que tal vez la tarjeta se perdió en el correo, que también es algo muy común que puede pasar. Yo le sugiero que marque a la agencia de inmigración directamente, dígales el número de caso de su esposa de la I-485, y si ellos te pueden decir dónde está esa tarjeta o si quedó extraviada, entonces le van a decir que someta la I-90. La I-90 es una solicitud para reemplazar una tarjeta que se haya perdido.
2: Ahí está.
0: Mira nomás.
2: Tenemos también con nosotros a Juanito, que le tiene una pregunta a mi amiga. A mi amiga, que cuando ella necesite, cuando necesites algo, Leti, tú llámame, yo voy
0: no
2: a estar ahí.
0: No se puede tener amigas mujeres.
2: Si quieres llorar o algo, yo soy tu hombro, Leti, para llorar. No,
3: ¿tienes el teléfono del pelón?
1: Sí, sí lo tengo.
3: Ah, yo pensé que no.
0: Márcale claro. Cuando esté en su casa.
3: Dice, sí lo tengo, bloqueado.
2: No, de repente ahí en WhatsApp nos mensajeamos, ¿verdad, Leti?
1: En el WhatsApp,
2: como
1: sí,
2: compas,
1: me has preguntado preguntas.
2: Somos
1: de
2: amigos.
3: ¿Cómo te preguntas de inmigración si usted es ciudadano? ¿Cómo se atreve? Indigno.
2: Nomás.
3: Indigno.
2: Y yo siempre le digo, wow, Leti, qué inteligente eres.
3: Leti, tengo una duda. Mira,
2: antes que nada, ¿cómo amaneciste, Leti? Somos compas.
3: ¿Qué eres, neta?
2: Hola, Dinora, tu pregunta para mi amiga Leti Valencia, por favor.
5: Hola, buenos días a
2: buenos
5: todos.
2: Días. Buenos días.
5: Abogada, tengo a mi mamá que es residente hace 10 años, pero mi mamá no sabe leer ni escribir, entonces, ¿cómo le podemos hacer para que ella pueda obtener su ciudadanía?
1: ¿Padece de alguna enfermedad o por qué no sabe leer o escribir?
5: Ella no sabe leer y escribir porque usted sabe bien que hace en aquellos años los papás no se preocupaban por mandar sus hijos a la escuela. Entonces, mi mamá viene de familia muy pobre, entonces ellos nunca fueron a la escuela, todos sus hermanos tampoco. Ella tiene 83 años ahora.
1: Ah, ok. Para que puedan perdonarle el examen de leer y escribir, tiene que calificar bajo una exención donde solamente toma el examen oral y todo lo puede hacer en español. Pero para poder calificar para eso, tiene que tener por lo menos 15 años con la residencia. Entonces ya lleva 10 y como ya es mayor de 55 años, al momento de que cumpla los 15 años con la residencia, puede aplicar para la ciudadanía y el examen todo va a ser oral. No tiene que escribir o leer nada. Si ella quiere aplicar bajo el examen médico, entonces puede mandar una carta a su doctor diciendo que padece de algo donde no puede retener nueva información y tampoco le tomarían el examen completamente y todo lo puede hacer en

0: su idioma, pero si no califica de esa manera, entonces espérese hasta que cumpla los 15 años con la residencia.
1: Ah, como lo que el feo padece.
2: ¿De qué padece el feo?
1: Padece perro atropellado. Parece roadkill.
2: Yo pensé que iba a decir algo más intenso.
3: Tenemos gente en la línea que quiere hablar con la abogada.
1: A ver tú, padre.
3: Juan,
1: ¿qué perro atropellado que
3: quieres? Juan.
1: Hola, Juanito.
3: ¿Qué se te ofrece?
4: Bueno,
1: lo pregunta,
2: hola,
1: Juanito.
2: Mira.
3: A ver.
4: Ah, buenas tardes. Buenos días.
1: Buenas noches.
2: Good morning, baby.
1: Ya se acabó el día.
4: Hola, tengo una pregunta. Mi pareja, o sea, mi esposa de ahorita estuvo con una pareja y antes fue agredida y tuvo violencia doméstica con esa persona. Ella tiene el reporte de policía, e incluso fue con ella fue llevada a la cárcel 10 días siendo víctima. ¿Qué se puede hacer allí? ¿Tendrá algo migratorio? ¿Algo beneficio de algo?
0: Ok, la violencia doméstica es un delito que califica para la visa U, entonces con que pueda comprobar que hizo un reporte a la policía, que cooperó con la investigación y que sufrió daños debido a ese incidente, sí puede solicitar la visa U, aunque ya no esté con esa persona. Incluso si usted está casado con ella, también hasta puede ser derivado de la petición de visa U.
3: Ay, chiquillo, ya arreglate.
1: Mira, tenemos a Valdemar con nosotros. Tu pregunta, Valdemar. Por favor,
2: Valdemar.
1: Venga.
5: Bueno.
1: Sí, échale.
5: Buenos días.
1: Buenos días.
5: Mi pregunta es, mi hermana aplicó por la visa U desde el 2021 de abril y hasta ahorita no hemos recibido nada. No sé si está bien el tiempo o hay que empezar a hacer algo más.
0: Sí, la visa U es muy tardada. Es muy normal que se esté tardando casi 8 años en tener una decisión ahorita. De hecho, tenemos casos que se sometieron en el 2017 y todavía no tenemos una decisión. Así que solamente toca seguir esperando. Es muy normal que la visa U se tarde de 7 a 8 años en que le den una decisión.
1: Ahí está, cuñado. Ahí está, cuñado.
3: Tenemos al Miguelón el también. ¡Miguel! ¡Miguel!
6: Sí, lo escucho.
1: A ver, venga.
2: Queremos escucharte a ti, Miguel, por favor.
6: Sí, yo crucé la semana pasada y yo soy residente y me detuvieron. Yo tenía un DUI antes de ser residente, tuve un DUI y consumo de droga, pero hace 26 años, nada más me detuvieron 15 minutos, me dejaron pasar. Quería saber si volvería a tener problemas otra vez al cruzar.
2: Después del silencio eterno.
0: Pues la patrulla fronteriza tiene toda la discreción de detener a quien sea. Yo le recomiendo que busque la ciudadanía. Si ese delito lo reveló cuando le dieron la residencia, entonces inmigración ya lo perdonó. Cuando uno aplica para la ciudadanía, entonces ya no te pueden detener en la frontera, ya te dejan pasar porque eres ciudadano.
1: Ahí está, suerte. Tenemos a Eric también con nosotros. Eric, tu pregunta para la abogada más chula de todo el Leti Valencia, por favor. Eric. Venga.
3: Échale.
7: Sí, buenos días.
1: Échale.
7: Mi pregunta es, yo estoy ya en el proceso del proceso consular, pero he estado escuchando y mi abogado me dijo que hay una pausa migratoria para 72 países. Yo soy de Guatemala. Uh-huh. Y que dice que no están dando las visas. ¿Esto se va a solucionar pronto, abogada, o viene para largo?
0: Sí, es una regulación que mandó el presidente Trump. No significa que va a ser una pausa por siempre, pero quieren hacer una investigación más profunda antes de dar las residencias para ciertos países. Por lo tanto, el Departamento de Estado no ha anunciado cuándo van a levantar esa pausa, pero sí es algo temporal mientras hacen una investigación y ahorita solo toca seguir esperando.
1: Suerte, carnalito. Leti, gracias por estar aquí con nosotros. ¿Dónde la gente te puede seguir en redes sociales, llamarte si tienen alguna pregunta, por favor?
3: Liz.
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1: Leti, eres un milagro de la Virgencita de Guadalupe, así como esa medallita que tienes ahí. ¿Es de la Virgencita o de qué
0: es? Virgen.
1: La Virgen.
0: Sí, de la Virgen.
1: Gracias a la Virgencita que nos da el tiempo de compartir contigo, la verdad. Es un placer.
2: Ay, Jesús.
0: Gracias.
2: Ay, amigo.
1: Si tienes que ser bien
2: observador.
3: Qué lindo.
2: Es
3: amigo.
2: Amigui.
0: Gracias, amigo.
3: Nomás quiere tu amistad.
1: Nos regalas unos minutitos allá en YouTube, por favor.
3: Please.
2: Sí, amigo.
1: Por favor, cáiganle.
2: Bro, sí, bro.
1: @bueno malafeo. Ah, yo estoy muy viejito, yo paleti, de todos modos, ya.
2: Yo sé, muy.
1: Estoy ruquito.
2: Hay cosas que no le funcionan.

0: con lo último en deportes. Ya tenemos ahora sí dos finalistas, pero ¿qué tal el partido que dio Inglaterra? ¿Qué dice un especialista?
1: Qué triste, tristeza.
0: ¿Lo perdió? ¿Lo ganó Argentina o lo perdió Inglaterra?
2: Lo
0: ¿qué pasó?
2: Ganó Argentina.
1: Las dos.
0: A ver, ahorita regresamos con mi compita Gabo Sáenz.
2: Las tres.
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2: ¡Argentina! Está en la gran final. La albiceleste vino de atrás y derrotó 2-1 a Inglaterra en una semifinal llena de drama y emoción.
3: Inglaterra se puso adelante, pero Argentina reaccionó en los minutos finales. Enzo Fernández empató y Lautaro Martínez marcó el gol de la victoria. Ahora Argentina enfrentará a España por el título.
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0: Guadalajara, Jalisco, México. Ahí está, haciendo chile.
1: ¿Qué?
0: En su cocina. Oye, unas enchiladas.
1: Hoy debe de tener la úlcera bien abierta.
2: Bien abierta.
0: Ahí lo tenemos, ¿qué? A mi compita.
3: ¡Gabo!
0: El más inglés. No, él no es
1: Gabo.
0: Él es
1: un argentino.
0: Gabriel.
2: El vikingo.
0: Science Gabriel from London. From London.
1: ¿Qué pasó, Gabo?
0: There will be no Messi in New York.
4: Muy buen día.
0: There will be no Messi in New York.
4: Como siempre, vamos a iniciar nuestra sección de deportes hablando de badminton y de cricket, porque es lo más importante en este mundo. Entonces vamos a hablar de eso. Hoy no hablamos de fútbol. Hoy hablamos de cómo fue en el cricket.
0: Olvídense de los Rolling Stones y que los...
1: Ahí estaba el Mick Jagger.
2: Este sí es inglés.
1: Así con su cara.
4: ¿Qué es la música, eh?
5: Habla con tu acento, pelón. Habla con tu acento.
2: No le gustó el partido.
1: Gabo, ¿qué onda con Mick Jagger? Lo sacaron dos veces.
2: Pues es que es inglés.
4: Es la mufa. Fíjate que siempre ha sido catalogado desde hace muchos años porque va a los partidos y al partido que va, pierden. El único
2: que no perdieron
4: fue contra Noruega. El único, exactamente, es el pelón inglés. Exactamente.
1: Es nuestro pelón.
4: El único fue contra Noruega que terminó ganando.
1: Salió en pantalla dos veces.
4: Ahí salió.
0: Yo pensé que lo habían sacado del estadio.
1: No, sacado de la cámara. También a Beckham, el guapo de Beckham con su esposa espectacular y familia.
0: Oye, Gabo, ¿qué pasó allí? A ver, una pregunta. ¿Qué pasó ayer con Inglaterra? ¿Lo perdió Inglaterra o lo ganó Argentina? A ver, explica.
1: Las dos.
4: Yo creo que es parte de un conjunto, porque, a ver, al final, si hubo jugadas raras, por ejemplo, a los tres minutos hubo una jugada en la cual un jugador de Argentina, Enzo Fernández, le da un puñetazo o un golpe por la espalda a un jugador de Inglaterra, muy parecido al cual el jugador sudafricano se lo da a Roberto Alvarado y a él lo terminaron expulsando. Entonces, de repente a mí por eso me brinca cuáles sí son rojas y cuáles son, no son rojas. Independientemente de eso, creo que el partido en el primer tiempo fue aburridón, tuvo una alternancia de Inglaterra, tuvo el balón el conjunto inglés. Y después de la pausa de hidratación, Argentina un poco se controla en el primer tiempo.
0: Para complementar eso de lo aburrido en el primer tiempo, estábamos aquí. Nosotros tenemos un grupo que se llaman los Pork Rangers.
2: ¿Pork Rangers?
1: Los tenemos, pork por puercos. No sé por qué.
0: Iron Pork. Yo soy Capitán Marrano. Tenemos todos los pork, todos somos Pork Rangers. Wolfie es Peppa Pig.
4: Sí.
0: Tenemos.
2: ¡Qué desgraciado!
0: ¿Y yo? ¿Tú eres Spider Pork?
2: Spider
0: Pig. Sí, entonces tenemos. Que por cierto, estás invitado para formar parte del grupo. Fuimos a un buffet.
4: Va, venga.
0: A ponerle. Acabo,
4: sí, reúno los requisitos.
0: Sí, ¡no!
2: ¡Bigfoot Pig!
0: Tú eres el capitán. Y de tanto comer. De tanto comer en el primer tiempo, nos dio el mal del puerco. Nos estábamos durmiendo en el primer tiempo.
4: Sí te creo.
2: ¿Qué?
4: Sí te creo.
0: Ya estamos esperando la pausa de hidratación para ir por más, para seguir tragando.
4: Claro.
1: Oye, pero algo que me encantó de estos videos, porque tenemos el grupo del show, y empezaron a compartir videos, y el inicio, Panchito, el Cookie Monster, bien feliz, y después así enojado.
4: Tiene toda la razón, estoy de su lado.
1: Molesto.
4: No, lo entiendo. Tiene toda la razón, estoy de su lado.
5: En mi defensa, la gente me dice, eres hater. Yo no odio a nadie, genuinamente.
2: ¿Cómo no? Sí, no,
0: odias a Messi, güey.
2: Genuinamente. Odias a Messi. No podemos decir nada de Messi, porque te le echas encima a la gente.
5: Yo genuinamente no odio a nadie.
2: No,
5: pues eso es lo que tú dices.
2: Nadie te la va a creer. Nadie
5: no va a que me la creas. No me importa que me la creas o no.
2: Es un odio que trae cargando.
5: Odio la trampa.
0: El primer tiempo aburridón, se vino la pausa de hidratación.
4: Sí.
0: ¿Y cuándo cae el gol de Inglaterra? ¿En el primero o segundo tiempo?
4: Al 55. Gala cae al 55. 10 minutos de iniciado el segundo tiempo. Una buena jugada por derecha en la cual Argentina no rechaza bien la pelota, le queda al conjunto inglés por el costado, meten el centro al área y Gordon le gana muy bien la espalda al defensa de Argentina para vencer al Dibu 1-0. Ahí, bueno, uno diría, bueno, Inglaterra va a ir con todo, va a tratar de finiquitar el partido, va a tratar de buscar el otro gol. No, lo que hizo el señor Tuchel, que por cierto yo creo que tiene que irse, es un tipo medroso, miedoso, ratonero. es un tipo que de verdad jugó basura en este, en esta parte del segundo tiempo. Tiene que irse de la selección inglesa porque tenía todo para ganar. Wow. Y se echó para atrás. Media hora se echó para atrás. Incluso todavía la parte que se agregó, que fueron 9 minutos. Eso es terrible. A ver, lo puedes hacer, y lo digo sinceramente y sin que se enojen. Lo puedes hacer echarte para atrás con México, te salió. Lo puedes hacer con Noruega, te salió. No lo puedes hacer con Argentina. Argentina es un equipo y que creo hoy día es el equipo que mejor ataca, que mejor se lanza de medio campo para adelante y que tiene un vértigo. No aplaudan, por favor, pocas aplaudidoras.
0: Pero, ¿no? La verdad es que no lo puedes hacer. No nomás nosotros estamos aplaudiendo. Ayer el Cookie Monster se acabó el partido y aplaudió.
5: Y sí.
4: No, eso yo no lo puedo creer.
5: El primer partido de este mundial en la fase eliminatoria donde no le ayudan a Argentina. Genuinamente Argentina lo ganó. Y a eso me refiero. O sea, Argentina tiene para ganar sin necesidad de que le ayuden.
2: Así es.
4: Bueno, lo ganó, pero también provocado porque Inglaterra se tiró para atrás.
5: No, claro.
4: O sea, si Inglaterra no se tira para atrás.
5: Pero virtud para Argentina.
4: No, completamente. Porque al final, pues tú te das cuenta de que un equipo se mete atrás, pues vas con todo a tratar de hacerlo. Lo que no pudo hacer México, por ejemplo, pegarle el gol de Enzo Fernández, ¿cómo viene? En una pelota fuera del área grande, un bombazo al arco y termina siendo el gol del empate en ese momento. Si México hubiera metido a Chávez o a Alexis Vega, eso hubiera pasado.
0: Oye, yo tengo una pregunta y fíjate, me quedé pensando, dije, espérame, entonces... ¿Comiste? La manera en que se echa para atrás Inglaterra. Porque uno dice, me morí por lo menos echándole ganas como México y todo. Porque a México lo tenemos así. Pero realmente, ¿es que México tenía atrás a Inglaterra o así juega Inglaterra?
4: No, a ver, creo que fue parte de su estrategia, Pelón, durante casi todo el Mundial. Tenía una ventaja y no tenía necesidad. Por ejemplo, contra el Congo, iba perdiendo y al minuto 70, después tiene que hacer 2 goles Harry Kane y también lo termina haciendo en los últimos minutos. Ahí no se echó para atrás, bueno, porque la necesidad del partido era otra. Pero en estos partidos tenía la necesidad, dijo, meto los goles y me echo para atrás. Para mí es una irresponsabilidad de Tuchel. Y más teniendo los futbolistas que tiene. Comido. Al minuto 83 hizo el cállate.
0: Parezco como gallina, ¿no?
1: Gabo, ¿qué está pasando con los directores técnicos? Que están sacando a las estrellas o las personas que meten gol. O sea, pasó en México que sacaron a Julián Quiñones. Pasó con Noruega que sacaron a Haaland. Y pasó ayer, ¿cómo se llama el que metió el gol?
0: Gordon.
1: Lo sacan.
4: Gordon.
1: ¿Por qué están tomando estas decisiones? ¿En qué se basan? ¿Habrá alguien que les diga, saca tus estrellas o qué?
4: No, Pau, qué bien has aprendido de mí, de qué cosa. Muy bien, he aprendido mucho de fútbol
1: gracias a ustedes, chavos.
0: Oh, gran sensei,
4: claro,
0: con su
4: panda.
1: Todos ustedes, menos el feo.
0: El feo es maestro Shifu.
1: El Shifu.
0: Y Kung Fu Panda, exacto. Y tú eres el aprendiz.
4: Sí, ahí está.
1: Pregunto esto.
4: A ver, no, es cierto. Es cierto, y ¿sabes qué? Creo que está el miedo a perder, está el miedo a tratar de conseguir algo con base en lo que ya más o menos tienes aprendido. Y creo que lo demostró Inglaterra. ¿Qué hace? Saca a su jugador para tratar de defenderse. Ahora no pudo sacar ni una pelota en el área, pero le funcionó en otros partidos. Lo mismo Noruega. Noruega también lo hizo con Senegal y por ahí lo hizo con otro equipo que no recuerdo el nombre. También termina sacando a sus futbolistas importantes y se la juega a defender. Y le salía, pero no siempre te va a salir. Hay selecciones que realmente sí pueden abrir ese tipo de equipos, que marcan las líneas en zona muy baja, pero que sí te pueden abrir, que empiezan a pelotearte, que empiezan a buscar los centros, que empiezan a rematar, y eso termina pasando. Gabo, entonces no siempre tienes que utilizar esa estrategia con todos los equipos.
0: Es que Inglaterra le expulsaron 2 jugadores ahí. ¿Ah, no?
5: No.
1: No.
0: 3 jugadores.
4: No.
0: Entonces, ¿por qué si tenías el maldito equipo completo te echas para atrás? No, güey.
4: No sea ridículo. La verdad fue una tontería de Tuchel. Yo creo que se tiene que ir. Incluso, a ver, no es un tema de ahorita. En el partido pasado, él mencionó, Tuchel dijo, ganamos por suerte. Luego Jude Bellingham le contestó y le dijo, ¿cómo vamos a ganar por suerte? Pues sí, la culpa es de los que está dirigiendo, del que está en la banca. O sea, también se enojó. Y Harry Kane Ayer después del partido también dijo algo muy malo sobre su técnico. Dijo, pues cómo vamos a ganar un partido si metemos el gol y nos tiramos para atrás. O sea, increíble. O sea, obviamente Tuchel se tiene, Tuchel se tiene que ir. Ese vestidor está roto. No hay, no hay manera que esto se pueda solucionar. Y se tiene que ir de la selección de Inglaterra.
1: Sí.
0: Ahora, los jugadores pregunta, tú como jugador, que sabes que el director técnico no está haciendo las cosas bien, no puedes decir, oye, yo no te voy a seguir el rollo, yo debo, yo creo que, o sea, los jugadores no podían haber hecho también su juego en la cancha.
4: Ah, justo, fíjate que justo eso yo platicaba ayer. A ver, estábamos en un programa de Línea de Cuatro de TUDN Radio, y yo les decía, a ver, está bien, entiendo que el entrenador te diga, vete para atrás, pero tú como jugador, a ver, güey, te estás jugando el lugar en una final de la Copa. Sí. Te estás jugando el poder ser campeón de la Copa. ¿Por qué no? ¿Por qué no? No le haces caso al entrenador y vas a buscar el resultado. Y me decían, no, pero es que si te echa para atrás, que el jugador, que de repente que le sacaron a Gordon. Le dije, sí, pero en el campo seguían Harry Kane, seguían Jude Bellingham, seguían futbolistas de renombre. Luego después sí mete a Rashford ya, lo loco y demás. Pero vaya, ¿por qué no ir a buscar el resultado? Al final, si tú lo llegas a ganar y vas a la final, va a ser por ti. Tú lo estás haciendo por ti. A mí me parece que de repente el futbolista es muy comodino, es muy comodino. Y cuando quiere, sí hace las cosas. Y cuando no quiere, no hace las cosas.
0: Como Harry Kane,
4: también en ese tema creo.
0: Sí, porque como Harry Kane, digo, en entrevista, ya dice, no, es que no puedes ganar así. Tú eres el capitán.
1: Claro.
0: Entonces tú ahí con señales de salud. Uno, dos, tres, tú allá.
4: Sala tu equipo.
0: Cuatro, vénganse dos aquí. Vámonos tres, vente a Bellingham. No sé,
4: estoy
0: algo.
4: Contigo.
0: Algo.
4: Claro que lo
1: deberías
4: puedes hacer.
1: Deberías ser el siguiente director técnico de la selección mexicana con Rafa Márquez.
4: Claro.
2: No puede dirigir.
4: Claro, porque
2: no dirige su casa, va a andar dirigiendo aquí. Que no te pida tantas
1: para
2: cosas.
1: Que el problema
4: tú cállate, tú cállate feo. No, tú cállate. Pero es una realidad.
0: Ni,
4: a ver,
0: ni mis hijos.
4: El que medianamente, no el que medianamente jugó, el que medianamente jugó al fútbol, por lo menos amateur o demás, digo, la verdad es que sabe que cuando estás en un partido y te están echando para atrás o te echas para atrás, pues tienes chances para ir para adelante. O sea, tú puedes modificar lo que pasa en la cancha. Realmente, el que juega, pues es el que está en la cancha, es el jugador.
0: Ahora,
4: así
0: está, estamos
4: me
0: hablando,
4: parece que sí es terrible.
0: Estamos hablando de lo también. Malo que hizo Inglaterra, lo bueno que hizo Argentina. No desistieron.
4: Lo bueno que hizo Argentina,
0: ¿qué hizo?
4: Asfixiar al conjunto inglés, se le fue encima, abrió las bandas, remató de fuera del área.
0: Bien.
4: Buscó. Mira, Messi entendió que no podía competir a buscar el gol él. Entonces agarró el rol que agarró también contra Suiza, es agarrar la pelota, buscar y meter los centros al área, pues él da las dos asistencias. O sea, él da las dos asistencias. Ya tiene 8 goles, 4 asistencias, ha participado en los 12 goles de su equipo. A mí me parece que hay que darle mérito a Lionel Messi por lo que hace ayer. Termina prácticamente sacando eso. Y eso es lo que hizo Argentina bien. Dijo, a ver, Inglaterra, ¿te vas a meter atrás? Pues yo voy a ver la manera de poder abrir esa opción. Y lo terminó abriendo. Sí,
1: ahora
4: le tardó,
1: sí, Gabo.
4: Hasta el 82, pero lo abrió.
1: Ahora sí, di arriba Argentina, Gabo.
4: No, también hay pero, cosas que no va a decir.
2: Dilo sin tragar saliva.
4: No.
0: ¿Dónde la gente te sigue en redes sociales para que te comenten ahí si están de acuerdo o no con todo lo que dices?
2: Espérame.
4: Me pueden seguir Argentina. En el ex, en Gabo Sainz, también en Gabo Sainz 1, en Instagram, TikTok y en Facebook, en Gabo Sainz. Antes de que el feo diga el OnlyFans, tomar en cuenta que Inglaterra salió con una manta al final del juego, decía las Malvinas son argentinas. Uy, eso no se puede hacer.
0: Argentina no se puede hacer.
4: Perdón, dije Argentina.
0: Dijiste Inglaterra.
4: Según yo.
0: No, Argentina. Ah, bueno,
1: ¿Pero qué pasó? Argentina, eso no lo vi, rápido, chachán.
4: Pues la guerra, el conflicto,
0: en contra de la regla de
4: las islas.
2: En los 80.
4: Correcto, no puede estar ningún tema de protesta, ningún tema político y ningún tema religioso, no puedes tocarlo, ni religioso, protesta, ni político.
0: No le van a hacer nada.
4: Exactamente, pero tendría que venir por lo menos una multa.
0: Uy.
4: Por lo menos tendría que venir una multa y no va a existir. Podría suspender jugadores o incluso dejar fuera al equipo, a la selección que hizo eso, pero no va a suceder. Pero bueno, la verdad es que bueno, solamente quería dejar el tema ahí, que me parece que sí, que
1: ya
4: ahí se pasaron los argentinos.
1: Esto.
4: Antes de irme, adiós. Dejarles ahí una bombita. Y bueno, pues obviamente ya
2: platicaremos
4: como el platicaremos de la
2: vida. Yo les voy a dejar una bombita
0: el
2: ahorita.
0: Cuando va al baño siempre deja bombas aquí.
1: Pero atómicas,
4: no te pases.
2: Síganlo en el OnlyFans.
4: Y métame al grupo también para
2: en el OnlyFans como Bigfoot traga saliva y habla al mismo tiempo. Gabo Sainz.
0: Te queremos, Gabo.
2: Ya se tiene hambre.
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0: ¿Quién se quiere ganar hasta $1,000?
2: Pues yo.
0: Más adelante, todavía no. Ya viene la lana del golazo, ¿eh?
1: Ya casi viene la llamada ganadora. Pero anótate el teléfono, Maniwis. 1-855-370-3100.
2: Hasta $1,000 con las preguntas bien fáciles.
1: Sí, no, te digamos, llamas, pero en fa, ¿eh?
0: De ahí, volada. Ahí seguimos todo el salseo. Cállale en YouTube, arroba, bueno, mano, ahí estamos en vivo.

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9: 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La albiceleste vino de atrás y derrotó 2-1 a Inglaterra en una semifinal llena de drama y emoción.
10: Inglaterra se puso adelante, pero Argentina reaccionó en los minutos finales. Enzo Fernández empató y Lautaro Martínez marcó el gol de la victoria. Ahora Argentina enfrentará a España por el título.
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0: participar en la lana del golazo. Sí. Con tres preguntas sencillitas de fútbol. Mucha suerte. Llamada ganadora. Bueno, bueno.
1: Peladita te la voy a poner. La pregunta.
0: Hola, bueno.
2: Ole.
3: Sí, bueno.
1: Sí, ¿quién habla?
3: Lalo.
1: Lalo. Lalo. La lona. Lalo, Lalo.
0: ¿De dónde llamas, Lalo?
3: De Santana, California.
0: ¡Santana!
1: ¡Ahí
0: vivía
1: el pelón! ¿Ahí viviste cerquita?
0: ¿En Anaheim?
1: ¿En Anaheim?
0: Simón.
1: Está bonito Santana.
0: Ahí tenía una morra ahí en Santana.
1: Oh. Ah, ¿quién?
0: Saludos a Angie.
2: Una morra.
0: Una morra.
1: Una morra.
0: Saludos a Angie, que me la llevé a Disney y no me peló.
1: ¿No? Ah, no, por baboso.
0: Pero me sacó el boleto.
2: Ah, sí. Qué bonito. Ay, es que momento. Chale. Oye, Lalo, ¿qué harías tú con la lana si te llevas $1,000, papito?
1: También se la lleva en el lana, como dices tú.
3: Pagar mi troca.
0: ¡Hola!
1: ¡Ay, güey!
0: ¿Cuánto debemos? ¿Mensualidad o ya pagarla completa?
3: Ah, me falta un año.
0: Un año.
1: No, pues ya te ahorras un mes.
2: Oye, pues está súper bien.
1: Ahorita está bien caro.
0: ¿Y si es la troca que siempre soñaste o es nomás la para el jale y la familia?
3: Ah, no la soñé, pero se me dio la oportunidad y la tomé.
0: Bien.
3: Ah,
2: ¿qué troca traes, chulo?
3: Una Z71 Trailbox.
0: ¡Ah, oh, la madre!
1: ¿Qué es eso? Eso.
0: Sí se vende igual, está más perrona. O sea, ya es un paquete.
3: Sí, está quemada y todo.
0: Sí, sí, sí, muy bien.
2: Hola, ahorita
1: pues ojalá se gane, loco, con el favor de Dios.
0: Austerona no está. Compadre, ¿de qué parte eres? ¿Originario de qué parte?
3: Michoacán.
0: Puro Michoacán, vale.
2: ¡Oh, mi vida!
1: ¡Carnitas michoacanas! Ahí te va. Por 200 bolitas, loco. Ahí está la pregunta. Pon mucha atención, güey, porque está media tricky.
2: Tricky, tricky, tricky.
1: ¿Quiénes son los países que están en la final ahorita en este momento? Inciso A, Inglaterra contra Francia. Inciso B, España contra Argentina. Inciso C, Argentina contra Francia.
3: A España contra Argentina.
4: Se prepara, apunta ahí. ¡Gol!
1: En el video arroba
2: bueno para todo. Qué bonito, very
1: beautiful. Mi
2: querido Lalito, precioso, sabroso. ¿Quieres continuar o fuga?
3: Continuamos.
0: Bien.
2: Papi, préstame puta attention, please. ¿Cómo se llama el director técnico de Argentina? Opción A, Lionel Scaloni. Opción B, Gepetto Bentolucci.
1: Bentoluache.
2: Opción C, Diego El Cholo Simeone.
3: ¿Sí? ¿Sí? ¿Leonel El Salón?
4: ¡Tira ahí!
0: ¡Felicidades! ¡Lalo, ya tienes $500! Vas bien, Lalo, ¿eh? Vas bien.
3: Vámonos, vámonos.
0: ¿Quién va a ganar la final para ti, Lalo?
3: Yo quiero España.
0: España. Muy
2: ¿pero
0: bien.
2: ¿Quién va a ganar?
3: Come on.
0: Él quiere que España.
2: Dilo.
0: Puede ser España, güey.
2: Dice, yo quiero que gane España.
0: Muy bien.
2: Pero va a ganar.
0: Pero va a ganar.
3: No queremos decir eso.
2: No sé qué es esa palabra.
1: Tú dilo.
0: Compadre, ya tienes 500 bolas, Lalo. ¿Quieres continuar o aquí te retiras? Porque, digo, debo de advertirte que si respondes mal, lo vas a perder tocho morocho.
3: Seguimos.
0: ¿Seguro?
3: Sí, positivo.
0: Muy bien.
1: Pon atención, güey.
0: Por $1,000, carnalito. Lalo, de Santana. Ojalá California y te alcance para pagar la trocononona perrona que traes, carnal. Ahí te va. ¿Cómo se llama el jugador que marcó el gol del gane de Argentina? O sea, el 2-1 en contra de Inglaterra el día de ayer.

0: Ay,
1: no, no voy a...
0: Ay, ¿qué traes, güey?
2: No, tenemos que ir a trabajar, tenemos que ir a trabajar.
1: ¡Está feliz!
0: ¡Cuitea, ya tienes $1,000!
1: No, no, no, cuites.
0: Yo sí.
1: Gobiérnate, por favor.
2: Leo, vamos a ver a las cariñosas.
0: ¡Oh, David!
3: ¡No, que para la troca, güey!
0: Ahí por la... ¿Por cuál bulevar ahí en Santana? Gracias. ¡Dame el bulevar en Santana!
3: Wow. ¿Y la troca?
1: Va, por ahí le dijo, vamos a
0: masajes.
1: Ver, van a ir en la troca.
0: Ah, no, no.
1: Nada
2: no,
1: más.
2: No, no, no.
3: Órale. Felicidades, Larito. Que los disfrutes.
2: Muchas gracias.
3: Órale, beso, órale, mi carnal. Ahorita vamos a regresar platicando porque, así como Lalo, mucha gente también no...
0: ¿Tiene que pagar la renta?
3: Bueno, y el, ¿sí? Y el carro y todo, ¿verdad,
0: Feito? Está bien caro ahorita.
3: Sí.
0: ¿Cuánto de nuestro cheque tenemos que guardar para poder pagar... La renta ahorita que está rete cara.
1: Hay gente que casi el 100% lo paga.
0: No, y hay, gente que invita a gente a vivir allí como familiares para poder pagarla.
1: Está cañón.
0: Vamos a regresar platicando con un experto en finanzas para que nos diga cómo hacerle y qué hacer. No te vayas, ahí viene Carlos Guamán. Sí.

0: bienvenida a un vato que sí se la sabe de todas, todas en el mundo de la finanza, porque nos va a dar un buen consejo de cómo ahorrar dinero y cómo hacerle para pagar la renta, que está bien cara ahorita, porque mucha gente se está juntando y dicen, vamos a juntarnos entre todos y a pagarla porque está bien cara.
1: Espérate, güey. Respira, feo, tranquilo, güey.
0: Es que agarro aire.
1: Cálmate.
0: Y aprieto la válvula y no se me sale.
1: No, sí, eso es importante.
0: Ahí va otra vez. ¡Eres! No es un avión. No es un estadio.
1: Ah, no, tampoco.
0: No es un refri.
1: ¿Eh?
0: Ni una troca. Él es Super Guamán.
1: ¿Qué onda? Tenemos a Carlitos Guamán.
2: Hola, ¿qué tal? Muy buenos días. Aquí nomás. Vamos.

0: vas a sacar el presupuesto del pago de la hipoteca, de la renta, de todo el mes y de los próximos 6 meses para ir a la final para ver qué onda, si nos alcanza.
1: No, Carlitos.
2: La final está incomparable.
1: Ay, hombre, ¿cuánto saldrá la final?
0: Híjole, está carísimo. No.
1: 20 mil dólares.
0: Y así de caro están las hipotecas, así ya actuales. Y pagar
1: oye,
0: la
1: Carlos,
0: renta.
1: Yo he oído. Yo he oído que mucha gente se junta. Le dice a la hija: vente con tú y tu marido a la casa y con los niños. O a la comadre, comadre, vente a vivir conmigo porque no me alcanza para pagar la renta.
2: Familiares, wey. Todavía, bueno, fuera, metes gente ajena a veces.
1: Gente que ni conoce, le rentas una recámara y ya los tienes.
2: El garage.
1: Está difícil, Carlos.
0: Ah, muy difícil. Ya he visto que hasta el Sancho ya han metido con tal que apoyen a la causa. Porque, mire, regularmente debería de ser 30% de lo que se tiene que tener para el pago de una casa, de una renta, para lo que tiene que estar parte
2: 30%.
0: Del presupuesto.
2: Muy bien.
0: Sí. En convencionalmente eso es en finanza. El asunto viene que las personas que no tienen para el presupuesto, lo que hacen es van hasta 35-45% de su presupuesto le están poniendo para que vayan a pagar nomás ese, solo para que va presupuestado ahí. Y entonces ahí es donde se pone fea la cosa. Porque digamos, solo para redondear en la casa, la familia completa genera 10 mil dólares, entonces tendrían que tener 3 mil dólares presupuestados ahí, ¿no? O si no, 4,500 para que ya en un lugar donde sea más costoso. Entonces, y ahí llega Pau, dice, híjole, con ajuste voy a llegar para hacer el pago del mes, entonces porque tiene que estar trabajando hasta overtime y haciendo otras cosas, pues simplemente solo para hacer el pago, y por eso que no le alcanzan el presupuesto ni para las vacaciones ni para hacer otras cosas más, y entonces por eso es que se tienen que juntar 2 o 3 personas que trabajen para que puedan hacerse pago convencional de la renta, y por eso se ve difícil la situación cada día.
2: Malo día. Pero Carlos Guamán, experto en finanzas. Carlitos, dices que el 30% de tus ingresos debe ser lo que se paga en renta o en pago de casa. ¿Es lo mismo? ¿Es extras? ¿Diferente? ¿O cómo le hacemos? También para, pues, por lo menos salir del DEPA en un futuro.
0: No, claro, y eso es la situación para lo que va de la hipoteca, digamos. Pero después de la hipoteca, por decir, ahí llega el jardinero. Y después tiene que ponerle que paga, si estás en una comunidad, que tiene que pagar el HOA, y de ahí tiene que pagar el seguro, el propietario, entonces todo ese tipo de cosas se te van aumentando, y si te vuelves ya cliente de todos los almacenes y demás que tienes que poner alrededor, porque todo se te daña, y se te antoja, entonces eso se te puede subir hasta un 50%, y entonces ahí cuando dices, realmente ser dueño de casa puede ser bueno o no. Entonces, por eso hay que mirar muy bien los números. Cuando usted vaya a querer dar ese gran paso de comprar una casa, no se enamore simplemente de la casa, de la cocina, del patio, sino mire muy bien con los ojos ahí de los números. Porque mire, el agente de bienes y raíces va a ganar si usted compra una casa chiquita o compra una casa grandota, y siempre te va a decir, todo te queda bien. O si no, es como cuando va Pau y le dicen, Pau, ¿le queda bonito ese vestido? Sí. ¿Le queda bonito el vestido del periódico? Sí, porque ella tiene buen cuerpo. Pero si al feo le queda bien ese traje, y le dice, sí. ¿Le queda bien esos trajes? Sí, nada más porque el vendedor le quiere vender, nada más. No, pues no, porque le queda bien.
3: Carlitos, ¿qué pasa si ya nos damos cuenta que estamos gastando más del dinero que tenemos, el porcentaje, o no elegimos correctamente bien la casa que compramos? ¿Qué se puede hacer?
0: Ahí la situación es cuando a lo mejor van a tener que analizar otra vez y mudarnos o buscar otra situación. De ahí, por eso que sí se puede rentar otro cuarto.
1: El garaje.
0: Y muchos vienen a la situación de la rentada del cuarto, no se fijan muy bien, y hay veces que estas otras personas no le pagan a tiempo, le hacen un cochinero, más bien le causan más problemas, y ahí o traen algún animalito, y eso le puede hacer que más bien, en vez de ayudarle económicamente, le puede hacer que tenga más gasto. Ahora, feo, te voy a dar una que tú, a lo mejor, si con algún día quieres rentar alguna casa, o tienes alguno que te quiera rentar, tienes que, por favor, comprar un seguro de rentero.
1: ¿Qué?
3: Okay, ¿qué es eso?
0: Que tú le rentes a alguien o que alguien te renta a ti. Es por un seguro que si alguna cosa se te daña, se te pierde, se te rompe en tu apartamento, y puede costar unos 200 a 300 dólares al año. Ajá. Y esto te puede ayudar, puede cubrir de 50 hasta 100 mil dólares.
1: Ahora, pregunta,
3: eso está bueno.
1: ¿Le puedes hacer un contrato escrito legal a una persona que quiere rentar un cuarto en tu casa?
0: se puede hacer. Ay, siempre y cuando, por decir, si es tu casa, sí lo puedes hacer, siempre le hacen todos los acuerdos necesarios, le tomas el depósito y pídele que tenga el seguro de rentero, para que de esa forma ya tiene todo cubierto. Pero si tú vas a rentar con alguien más, te aseguro que estén todos en el contrato, porque después dices, ¿sabe qué? Me cayeron mal, ahí nos vemos. Y se van. Y entonces, y si se van, tú eres responsable de todo ese contrato por los próximos meses que queden ahí.
2: Ómale.
0: Y entonces, por eso que, Raúl, cuando viene la gente a darte un contrato, dice, tienes que ganar 3 veces de lo que tú generas para que puedas rentar y lo que pagues al mes.
2: Es
0: entonces,
2: verdad.
0: Por eso que ahorita rentar está cada vez más complicado.
2: Muy caro, ¿no?
0: Porque no quiere que la gente,
2: y no te piden depósito el primer mes y el último mes de renta a veces también, y sale bien caro. Carritos,
3: es imposible.
2: ¿Dónde la gente te puede seguir en redes sociales, llamarte si tienen alguna pregunta para aprenderle un poquito más de cómo vivir más desahogados?
0: Claro que sí, hay que revisarlo todos esos números muy bien, y en Instagram me puedes seguir bajo Superwoman, o si no, al teléfono 714-953-2707, 714-953-2707, y disfruten muy bien este fin de semana para que quede un buen campeón, y el día lunes van a comer bien rico, porque me va a tocar de ser patrocinador.
2: Sí, perdió Carlitos. Perdió los pollos.
1: Gracias, Carlito.
0: Pero no. Ahí van a comer un pollito y un cuisito para que
2: No. Dice que ya pollo ya no va a mandar puros cuis.
1: No, manda a ver. A ver, enséñame el cuis.
3: No,
1: digo,
3: no
1: el
3: lo
1: que vas a mandar.

0: creo que una de las metas en la vida es conocer al amor de tu vida. Casarte, tener una familia, tener hijos, pero yo sé que muchas veces decimos, ay, hay que tener mucho billullo, hay que tener esto, hay que tener lo otro, pero o si no lo tienes.
1: Sale caro, sale caro.
0: ¿Con quién compartir?
2: Me acabo de emocionar.
0: No sirve. La neta.
2: Pues todavía me falta conocer.
3: Todavía no, que no es la sargento, güey.
2: No,
3: claro. Te va a madrear cuando llegues a la casa.
2: Quiero pensar que no, entonces todavía no la conozco. Qué perrón, chiquillo. Ah,
0: conocer el amor de tu vida es lo más importante, porque ahí vas a compartir todo. ¿Y qué creen?
2: Qué padre.
0: Que les quiero enseñar un video que le caigan a YouTube, que me conmovió mucho, para que valoremos a nuestra pareja, a nuestro amor. Valora a tu pareja, Pelón Molinar.
2: Deja que la conozca, el amor de mi vida.
0: ¿Qué le pasó a este señor? Fue su cumpleaños. ¿Cómo lo festejó? ¿Estuvo el amor de su vida ahí? ¿Qué pasó? Ahorita lo platicamos al regresar.
2: Señores, y cáiganle a YouTube para que vean el video, pero además también se viene el OOT de Pao Sasso.
0: Oh, yeah.
2: El día de hoy viene también de negro, como ayer, pero este vestido como que trae aire acondicionado de los lados. Está como aerodinámico, Pao.
0: Es aerodinámico.
2: ¿Cómo que?
3: Está trae bonis. Ventilador.
2: Sí. Algo, para el calor.
3: Trae como que para darle un aire polaco.
0: Ala.
2: ¿Polaco o polanco? Lo que cáiganle, arroba bueno, malo, feo,
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0: ¿Qué pasa si te ganas los $1,000? ¿Qué harás?
5: Para quinceañero de mi hija.
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5: Lloraron todos los de Portugal, no, empataron.
2: ¿Tener manchamantel?
5: Claro, manchamantel y birria.
3: Yo soy el manchasábanas.
0: Y manchabaños.
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0: Los invito a que le caigan a YouTube, arroba bueno mala feo. Hoy quiero hablar de un tema importante.
1: Miren al Cookie Monster.
0: Además de que bailo muy bonis. Uno muchas veces busca en la vida tener una casa gigantesca, tener carros, tener lujos, tener viajes.
1: Billetes,
0: o a veces
1: viejas,
0: más casas. Que no tienes límite, como muchas casas, muchos carros, muchas joyas, bolsas, ¿no? Y buscamos todas las cosas materiales, pero si no tienes realmente con quién compartir toda esta, pues esta fortuna que puedes llegar a crear, no sirve de nada la vida, creo yo.
1: Pues no tiene por qué quiere, porque hay muchas morritas que quieren vato ahí con dinero.
0: Pero no es, pero compartir algo real, feo, no algo
1: real,
0: momentáneo,
1: una bolsa real.
2: Real, ¿no?
0: No
1: una
0: vivir
1: noche
0: una emoción
1: real.
0: No que regales, o sea, que una persona esté contigo porque le das algo, una persona que esté contigo porque te ama y porque
1: todo
0: lo vale.
2: Se siente real.
1: Sí, real.
2: Pero no miras qué real se siente.
1: Y si es real.
2: Machín.
1: Y a gusto.
2: Ay, papá.
1: Realmente.
2: ¿Te acuerdas?
0: Bueno, estos dos marranos. No, pero ya, fuera de broma, para mí creo que es muy importante conocer el amor y vivir el amor, aunque sea una vez en tu vida, un amor bien. Este es un señor de la tercera edad. Quiero que vayan a YouTube porque yo creo que los va a conmover demasiado. Que encontró el amor de su vida y lamentablemente lo perdió.
2: No, hombre.
0: Él ya está viudo, está solo. Y una persona que cuando toda su vida su pareja estuvo viva, la compartió con ella. Hacían todo juntos, iban al trabajo juntos, salían a comer juntos, tenían sus hobbies juntos.
1: ¿Hobbies?
0: Y sí, lo que les gustaba hacer.
1: No, pensé que el COVID, dije, ay, tuvieron COVID.
0: Cuando de repente esta mujer, el amor de su vida no está, y llega un día importante para él, que es su cumpleaños. Y él pues ya no tiene absolutamente nadie con quien estar.
2: ¡No!
0: Entonces es su cumpleaños, él está solo, le toca irse a un restaurante. Sí me da tristeza con esa canción. ¡Oh, Jack! Entonces se va a un restaurante solo, ya sin nadie, pero la vida le sonrió un poco y le dio una sorpresita.
2: ¡Ah!
0: Esto nos va a servir para que valoremos la persona con la que estamos. Y todo se puede acabar de un día a otro, para que no se anden quejando ustedes dos de la Chayo ni de la Sargento. Hoy, denle besos, denle flores,
2: no,
0: denle caricias
2: mejor
0: a su
2: no,
0: cuerpo.
2: Para que el amor de mi vida se acerque. Porque si me ve muy apegado a ella, va a decir, ¿qué pedo contigo?
1: Si la quiere.
2: Yo todavía la quiero conocer, el amor de mi vida.
0: Ya play para ver a este señor, por favor.
1: A ver...
3: Señor que siempre viene aquí solo, estaba llorando que porque se le murió la esposa y sus hijos no están.
2: Oh, le cantaron Happy Verde. Mira un niño. Le di un abrazo.
4: Feliz cumpleaños.
3: Feliz cumpleaños, Dios me lo bendiga.
0: Son desconocidos.
3: No está solo, mire, aquí estamos nosotros para festejar con usted.
1: El niño le agarró la mano, cree que va a agarrar señal con las orejas.
0: No, no sean groseros.
5: Quería un tip, quería un billete el niño.
2: Ay, qué bonito.
3: Es una nota.
1: Esos quieren la herencia,
6: Voy a guardar de
3: hijo. Vive solo, jefe. Vive solo.
6: Sí, a mis hijos se acuerdan.
1: ¿Me da un autógrafo, dije?
2: ¿Le firma aquí, oiga?
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¡Ea, ea, ea, ea! 104.7 FM La Grande. Estás con el pariente, efectivamente, no te confundas, ¿eh? 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Feliz jueves. Estamos a la orden para el desorden. Oye, ¿qué onda con el mundial? Ayer que... Oye, ¿qué partidazo? Y vamos a hablar de eso, ¿eh? Así que bueno, por lo pronto y mientras tanto, Ramón Gómez Macizo, estás en la frecuencia correcta, 104.7 FM, La Grande, la más mexicana. ¡Fierro!

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1: ¡Ea! 104.7 FM La Grande. Esa casecita me emociona, la verdad. Ya estamos llegando a la recta final de esta Pachangota Futbolera 2026, histórica, por cierto. Oye, qué cierre tan dramático ayer, la Argentina, Inglaterra, ¿cómo lo remonta, no? ¡Hijo de su! 2-1, asegurando el lugar en la gran final del Mundial contra España, La neta, bueno, Inglaterra se adelanta, con ese gol de Anthony Gordon, minuto 55, pero la albiceleste reacciona de volada en los últimos minutos, Mi parintón Enzo Fernández empata al 85. Y Lautaro Martínez marca el gol del triunfo en tiempo agregado, que ya se me decía que se acababa ese tiempo agregado. Y por supuesto con una asistencia del gran Messi, Así que bueno, se van a estar viendo las caras de manera histórica España-Argentina este dominguito. La pregunta del millón, ¿quién levanta esa copa? ¿Quién la levanta? Ay, yo creo Argentina. Yo creo Argentina. Vamos por Argentina. Ahí estamos. 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Déjame tu marcador. Sí, el final, ahora sí que el final, Ya sabes, descarga nuestra aplicación, la radio de Milwaukee. Sé parte del Argüén de Plebada, Desde ya. ¿Tú qué piensas? ¿Cómo ves este histórico partido del domingo? Estás en el 104.7 FM, La Grande con todos los poderes. ¿Vieron?

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1: Son los cuartos de final en el torneo de fútbol con más prestigio de la historia. Y esto es lo que deberá seguir en la jornada del sábado 11 de julio. Para esta fecha, la cartelera cuenta con dos partidos. El primero de ellos arrancará en punto de las 5 de la tarde, tiempo del este, desde el estadio de Miami. La selección de Noruega, que viene de eliminar a una potencia mundial como Brasil, se enfrenta a Inglaterra, que dejó en el camino a México en los octavos de finales. En los antecedentes, Noruega e Inglaterra se han enfrentado en 12 ocasiones previas, siendo este su primer duelo desde la victoria de los Tres Leones por marcador de 1-0 en amistoso jugado en 2014. Cabe destacar que Erling Haaland sigue a la casa del liderato de goleo, pues con 7 tantos está tan solo uno de Lionel Messi y Kylian Mbappé, quienes tienen 8 goles. Para el segundo juego del día, el estadio de Kansas City será el testigo del enfrentamiento entre Suiza y Argentina a arrancar a las 9 de la noche, tiempo del este. Estas selecciones ya se han enfrentado en la justa de naciones más importante de la historia, pues en 2014 Argentina dejó en el camino a los europeos gracias a

0: un gol de Ángel Di María en tiempo extra. Cabe destacar que los ganadores de los partidos del día de hoy se enfrentarán el siguiente miércoles en punto de las 3 de la tarde, tiempo del este, en partido de semifinales a llevarse a cabo en la ciudad de Atlanta.
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0: Y ahora es el momento de mandar los micrófonos al estudio, ¿ven? De la 104.7 FM, La Grande, con mi compa Jorge, porque nos tienen buena información que les va a interesar a todos ustedes que están en la sintonía. ¡Adelante, muchachos! ¡Adelante, parientones!
1: Muchas gracias, parientón. Estamos aquí invitando a toda la raza que por favor se cuide. Ya ve que tenemos mucha densidad de humo que viene desde Canadá. Y es que se ha pedido por parte de las autoridades que las personas que tienen problemas en la respiración se cuiden, se mantengan en el interior de sus hogares y especialmente eviten hacer actividades en el exterior. Incluso el Departamento de Policía de la ciudad de Milwaukee ya ha ordenado a sus oficiales que también vistan la máscara N95, que es para tratar de filtrar todos estos compuestos de ceniza que tenemos en el ambiente. Por favor, hágalo con cuidado y usted cuando maneje, por favor, si es posible, mantenga los vidrios cerrados y utilice el aire acondicionado cerrado en esa función que aparece el carrito y una flechita que da semicírculo para que trate su filtro de estar haciendo la limpieza y solamente respire lo que es el aire interior y no esté jalando el aire exterior, que como ahorita sabemos está muy contaminado. 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
1: 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Por eso necesitan ahora más gente, porque pues estamos en el verano y es la gran oportunidad. 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
0: Así es, oye, qué interesante y buenísima información para toda mi parientada. Y avanzamos con las buenas rolas, el ambientazo aquí a través del 104.7 FM, La Grande, en el Argüende del Pariente Fierro.

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104.7 FM La Grande. ¡Fierro plebada! ¡Ay, cuel! Oye, abrazón arremangado toda esa plebada que anda celebrando hoy algo en especial, algún cumpleaños, algún aniversario de novios, algún aniversario de casados, algún divorcio, ¿por qué no? Muchos felices porque un día como hoy se divorciaron. ¡Inga turroña! Oye, saludona de toda la chavalada que anda al tiro en la sintonía. 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Y te tienen, como ya te dije, en español, en tu idioma, 104.7 FM La Grande. Oye, en esta hora, música de mi copa Kid Nieto, el Coyote, algo de Jesse Uribe. Así que súbele macizo.

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1: ¡Ea, ea! 104.7 FM, La Grande, estás con el pariente, efectivamente. Oye, y con el clima, pues anda fresquito, ¿eh? Anda fresquito, 82 graditos como máxima. Y sí, algunas áreas ahí como que se quiere asomar el solecito. Por la tarde va a haber algo de tormenta pasajera, me dice aquí el meteorólogo. Mañana de igual manera, mañana viernes, 84 graditos es la máxima. Así es, el sabadito y el domingo también estaremos a 88 graditos como máxima. Bueno, el domingo 80, ¿eh? Así es, pero el sabadito estaremos ahí con algo de día soleadito, también algo húmedo por la mañana con brisita, ¿eh? Y parece que hay una posibilidad de que pueda haber algo de lluvia por la tarde. Así que bueno, hay que ponernos ahí bien pilas. Hay que mantenernos ahí alertas también. Sí, por si acaso que va a llover, hay que meter la ropa, pues. A tiempo, ¿ah? ¿Eh? Ahí estamos al tirón, parientada. 104.7 FM, La Grande. ¡Échale, compa Coyote!

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en el 104.7 FM, La Grande, la seguimos con más de tu música. Oye, te recuerdo, sígueme el rollo en redes sociales, estoy como el pariente de La Grande, ¿eh? El pariente de La Grande, en esa tu estación nos encuentras como la radio de Milwaukee. Síguenos en la cuestión, pues digital, ¿no? En nuestras plataformas, ahí de redes sociales.

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104.7 FM La Grande. Oye, están cayendo los mensajes, los saludos. Muchas gracias a la gente activada ahí a través de nuestra aplicación, la radio de Milwaukee. Y bueno, aquí me mandan mensaje. Por favor, pariente, felicítanos. Andamos de cumpleaños aquí en la cuadrilla. Acá te hablamos de Ruizín, te habla el compa Rogelio. Y tu tocayo, Carlos, también que anda de cumpleaños. Aquí andamos trabajando en la constru, algunos en la pintura. Y bueno, andamos de cumpleaños hoy, así que un abrazo, mándanos. Claro, parientones, felicidades, ¿eh? Muchas gracias por la sintonía.

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104.7 FM, La Grande. Bueno, andamos en la chamba todo lo que da, pero llegan las 12 y es la hora de lonchecito, provechito, donde quiera que andes disfrutando un buen taco ahí con los compañeros de trabajo, que siempre es importante ahí con la convivencia, pero como que en otro ánimo quizá, el disfrutar un taquito, el lonchecito. Andamos todos hambrientos, ¿no? A las 2, hijo. Y no es lo mismo el estar interactuando con tu compañero de trabajo cuando estamos trabajando, ¿no? Son otras pláticas, son otras, no sé, otro trato, otra interacción. Así que bueno, a disfrutar de este momento de tranquilidad, ¿no? Y de sabrosura, por supuesto, con el lonchecito. Donde quiera que estés, provechito, ahí me guardan un taquito, un burrito o algo, lo que traigan extra, lo que la tóxica les haya echado extra. Ay, escúchame lo raro, ¿eh? Ahí estamos, plebada. Estamos en el 104.7 FM, La Grande. Remángale macizo, lonchecito grande, fierro.

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Tu hora del taco, tu hora de lunch a través del 104.7 FM La Grande. 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

104.7 FM, La Grande, el saludón para toda la racita que anda tras el volante, que muchos hasta comiendo porque no tienen otra opción, ¿no? A todos mis compas, los troqueros, traileros, que pues no se pueden detener lamentablemente. Ahí en Fierros por el 94, 41, 43, hay que manejar con mucha precaución. 104.7 FM, La Grande, gracias por traerme de copiloto.

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2: Plebada, estás en el 104.7 FM La Grande, efectivamente, estás en la frecuencia correcta, y me ando despidiendo, ya llega mi compa Alonso, ahorita en punto de la una, que trae buen cotorreo el viejo, así que ahí se los encargo, soltero también, para las morras que andan buscando ahí una muy buena opción de ambiente. Buena gente, buenas vibras, buena energía. Ah, pues mi compa Alonso de volada. Le mando un saludo, compa Alonso. Bienvenido a La Grande. Iniciando esta semana con nosotros. Su semana de calurosa bienvenida, pariente. Abrazón. Y arriba Sonora, pariente. ¡Uah! 104.7 FM La Grande. ¡Súbele!

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muy buena tarde, mi raza. ¿Cómo andamos? Es Alonso, el Jackie de Sonora, con ustedes en esta tarde. Gracias al pariente por cederme los controles de esta estación, la que trae música que nos identifica, la música de nuestra tierra, la música que nos hace cantar aunque estemos trabajando, manejando, descansando un ratito, lo que andemos haciendo con la grande 104.7 todo volumen, claro que sí. Yo soy el Jackie de Sonora, y aquí estaré hasta las 4 de la tarde con ustedes. Vamos a estar juntos un buen ratito, con canciones, historia, curiosidades y esas pláticas que solamente se dan entre la raza. Así nomás, así es que no hay que moverle para nada. Vamos a pasarle muy bien, póngale volumen porque esto apenas comienza. El Jackie de Sonora, aquí en la grande 104.7.

rolón suena aquí en la Grande 104.7. No puedo olvidarte, Los Dinos. Oiga, mi gente, en esta hora vamos a recordar una canción que nació de una historia de dolor y terminó siendo un clásico, ¿eh? Te voy a contar por qué los mexicanos seguimos poniendo una silla extra en la mesa aunque estemos lejos de casa. Y descubriremos un dato curioso sobre una tradición muy nuestra. Y además quiero saber cuál es la comida favorita tuya. ¿Qué te sabe a México? ¿Qué es lo que te recuerda a México? Así es que ya sabes cómo comunicarte conmigo a través de la aplicación La Radio de Milwaukee. Ahí puedes mandarme el mensaje de audio, mensaje de texto, como tú quieras, pero aplícate porque aquí te estoy esperando. Soy Alonso, el Jackie de Sonora, en la Grande 104.7.

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qué rolón de Pancho Barraza aquí en La Grande. Oiga, mi gente, vamos a hablar sobre la historia de una rola, ¿eh? Hay canciones que no solamente se escuchan, rolas que se sienten. Esa es una de ellas, Hermoso Cariño, que se convirtió en una de esas canciones que pasan de generación en generación, porque habla de algo que muchas familias mexicanas entienden, agradecer por tener a alguien especial al lado. Vicente Fernández logró convertir muchas canciones en momentos familiares, bodas, reuniones, serenatas y esas tardes donde alguien sacaba la guitarra, ¿sí o no? Porque una buena rola no envejece nunca. Simplemente encuentra nuevas personas que la vuelven a cantar. Hermoso Cariño es una de ellas. Y hablando de hermosos cariños, vamos a mandarle un saludote. Aquí lo tengo, un saludote para esta muchacha que se llama Ciara Torres, que es de Venezuela, y se la manda un saludote muy especial su novio, que es de Tampico, Tamaulipas. ¡Ay, ay, ay! ¡Cuánto amor, Dios mío! ¡Dios mío! Y por cierto, muchas gracias, bro. Me manda la mejor de las suertes aquí en esta nueva, en este nuevo paso en mi vida de radio. Muchísimas gracias a la gente que me está dando la bienvenida. Aquí está, yo soy Alonso, el Jackie de Sonora, del meritito Magdalena de Quino, Sonora, México, para ustedes, trayéndoles lo mejor de la música aquí en La Grande y, por supuesto, notas que sean de su interés. Ojalá que así sea, que tengamos una muy buena comunión y comunicación, por supuesto. Hablando de comunicación, déjenme decirles que me pueden contactar a través de

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buena rolita, ojitos bellos, al estilo de Ramón Ayala con el Grupo Frontera. Suena aquí en La Grande 104.7, mi gente. Y ahora les voy a decir, les voy a platicar algo que me pasó. Y yo creo que nos pasa a todos, ¿eh? Las costumbres, así, la costumbre del mexicano de mantener las raíces, aunque vivimos lejos. ¿Sí o no? Una de las cosas más bonitas de los mexicanos es eso, mantener las tradiciones a pesar de estar en otro país. Puede pasar el tiempo, pero las cosas no cambian, no cambian para nada. Hay detalles que permanecen, así como la comida de la mamá, de la abuelita, qué cosa tan más rica. La música de los domingos, las llamadas a la familia, celebrar las fechas importantes. Eso es muy importante, porque uno puede cambiar de ciudad, pero hay cosas que nunca se mudan del corazón. ¡Ay, ay, ay, ay! ¡Viva México! Ahora vámonos con una buena rolita. Josh Favela se une con Jesús Lowe de La Receta. ¡Qué belleza de mujer! Y suena aquí en La Grande 104.7.

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Pastes son los mentados de Culiacán aquí en La Grande 104.7. Mi gente, ¿alguna vez se han preguntado por qué decimos échale ganas o echarle ganas? Bueno, pues esa frase tan mexicana que usamos cuando alguien está pasando por un momento difícil y tiene mucho significado, ¿eh? No significa ignorar los problemas, significa esa idea de seguir avanzando, de buscar una solución, eso de no rendirse, es lo que nos caracteriza. Por eso cuando un mexicano te dice échale ganas, muchas veces te está diciendo aquí estoy contigo, sigue adelante. ¿Cierto o no cierto? Saludos a mi raza de San Luis Potosí, a la raza de Michoacán que se está reportando. Siguen pidiendo rolas, ahorita se las vamos a mandar. Claro que sí, ahora nos vamos con este vato que acaba de grabar una rolita con los huracanes. Es el fantasma. Se llama La Lotería y suena en La Grande 104.7 FM.

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vida es Alonso, el Jackie de Sonora, aquí en La Grande. Gracias por seguir aquí conmigo, gracias por quedarte. Si vas manejando, mucha atención, por favor, mucho cuidado con el tráfico. Claro que sí, mi gente, a las 4 de la tarde llega Erasmo y la Chocolata con su cotorreo, así es para que ustedes se vayan preparando y vamos a pasarla bastante bien. En esta hora donde seguimos echándole ganas, vamos a hacer más llevadera la tarde, con buena música y buenas historias. Por ejemplo, voy a empezar con esta. ¿Qué sabor te recuerda a ti a México, Díganmelo. Es jueves, ya huele a fin de semana y podemos prepararnos, que salgan ideas para el fin de semana, una comidita en familia. ¿Qué comida les recuerda el sabor a México? A ver, unos tacos, pozole, menudo, tamales, una carnita asada. Mándenme un mensajito de audio a través de la radio de Milwaukee. Ahí ustedes díganme qué comida les recuerda, pero mándenme mensaje de audio, para poderlo sacar al aire, para que la raza se les antoje y que salgan las ideas. ¿Qué comida les recuerda allá a su casa? ¿De qué estado son? ¿Qué comida los caracteriza? Por ejemplo, a mí la carnita asada en Sonora, la carnita asada con unos frijolitos, unas tortillitas sobaqueras con queso cocido. Y si se puede, una salsita molcajeteada así con chiltepín. ¡Qué cosa tan más rica! Mejor vámonos, vámonos con más música porque esto ya se puso muy intenso. El asunto ya se puso bueno, mi gente. Vámonos con los dos carnales, se llama el envidioso y suena aquí en La Grande, 104.7 FM.

recordando a Joan Sebastián aquí en la Grande 104.7. Amor limosnero. Y en esta hora les voy a contar cómo un grupo de descendencia mexicana logró conquistar al público sin perder su esencia. Hablaremos de algo que todos hacemos cuando extrañamos nuestra tierra y además vamos a recordar una costumbre que está desapareciendo. Así es que no le cambies, quédate con el Jackie de Sonora.

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los dos de Tamaulipas, aquí en La Grande, mi gente, repórtense a través de la aplicación La Radio de Milwaukee. Es muy fácil. Descárguenla de inmediato si no la tienen. Ahí mismo en Apple Store y Play Store la encuentran. Descárguenla, pónganle play a La Grande 104.7 y ahí localicen de volada la opción de mandar un mensaje de audio o de texto como ustedes quieran. Repórtense por acá. Aquí está el Jackie de Sonora para atenderles. Claro que sí. ¿De dónde son? ¿A quién le mandan saludos? ¿Qué andan haciendo? ¿En qué parte andan? De eso se trata. Repórtense nomás. ¿Qué cosas extrañamos cuando vivimos lejos? Hay cosas que parecen simples hasta que estás lejos. Y sí, muy cierto. Por ejemplo, el olor de una tortilla recién hecha así en la leña, que hubo en el comalito. Escuchar a los vecinos hablando afuera. Un domingo familiar. Comprar un pan en la tienda de la esquina, así con un cocón de botella de vidrio bien helada. Ay, ay, ay. A veces uno no extraña el lugar, extraña esos momentos, ¿sí o no? Así es que, pues cuando tengas la oportunidad, pégame el grito y como quiera le entramos. Vámonos con más música. La Sotana Negra, son los huracanes del norte aquí en La Grande 104.7.

gigante de Zacatecas, Pepe Aguilar, aquí en La Grande 104.7. Y ahora déjenme les hablo sobre el origen de las serenatas mexicanas. La serenata es una de esas tradiciones que nos identifican. Antes era común que alguien llegara con un mariachi o una guitarra fuera de una casa para demostrar amor. Hoy, muchas cosas han cambiado, pero la idea sigue viva. Hay sentimientos que una canción puede decir mejor que mil palabras. Mejor se los puede explicar mi paisano, el tremendísimo Alfredo Olivas. ¿Cierto o no cierto? Sigue escuchando La Grande.

0: música de qué personaje suena aquí en La Grande 104.7. Y ahora, mi gente, nos vamos con las frases típicas de mamá, ¿eh? Las mamás mexicanas. Vamos a reírnos un ratito. ¿Cuál era esa frase que tu mamá siempre te decía? Esa, por ejemplo, de mientras vivas en esta casa. Y luego, de repente, la chancla voladora. Que, ¡pum! Y luego,
1: porque lo digo yo.
0: Y luego, ya verás cuando llegue tu papá. No, hombre, cómo olvidar. Esa era la más peligrosa.
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0: Pobrecitas, benditas madres, cómo nos cuidaban, en serio. Va, un saludo y una bendición a todas las mamás mexicanas y de toda Latinoamérica y todo el mundo, claro que sí. A ver, mándame, ¿cuál frase es la que te decía tu mamá? Todos tenemos una historia, no me vayas a decir que no. Ya sabes cómo hacerlo a través de la aplicación, la radio de Milwaukee. Ahí te metes de inmediato, seleccionas La Grande 104.7 y te da la opción de mandarme mensaje de audio. Utiliza esa, mándame audio. Y así lo pasamos al aire. Si quieres, no pasamos tu nombre, nomás el audio para saber la historia. Órale, pues, nos vamos con música, grupo Primer Grado. Y marca registrada, todo a su tiempo y suena aquí en La Grande 104.7 FM.

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borracho aquel, ahí les hablan, dijo el otro. Alonso el Yaqui, aquí en la Grande 104.7. Vamos a hablar de cuando Intocable apareció en la escena musical, Muchos pensaban que el norteño tradicional tenía un público muy limitado, pero con su estilo mezclaron acordeón, bajo sexto y sonidos más modernos, y en canciones como Eres mi droga y Fuerte no soy, lograron conectar con jóvenes y adultos. La clave fue algo muy sencilla: evolucionar sin olvidar de dónde vienen. Esos estilos de acordeonazos, y le metían el bajo sexto y bajo quinto con efectos, escuchaba muy bien. Como no, tantos éxitos que colocaron, y lo demás, pues ya es historia. Nos vamos con más música, Otra noche, y es la Grande 104.7.

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música de la 104.7, la grande para ustedes, mi gente. El Jackie les saluda, es mi última hora. A las 4 de la tarde, Erasmo y la Chocolata llegan con ustedes. Así es que todavía nos queda un buen ratito de mucha música y mucha conversación. Gracias por hacerme parte de tu día. ¿Dónde andan? ¿Qué andan haciendo? ¿Andan chambeando? ¿Andan manejando? ¿Están comiéndose unos taquitos? ¿Están comiendo algo delicioso? Eso espero. Buen provecho, mi raza, buen provecho. Bueno, en esto, para cerrar, vamos a hablar de un mexicano que demostró que los sueños sí se cumplen. Descubriremos por qué escuchar música nos cambia el ánimo. ¿Con razón? Nada más llego aquí a la radio y no, hombre, como que el ánimo se pone bien jacarandoso. Saludos a mi raza de Doctor Mora, Guanajuato, que se están reportando conmigo. Muchísimas gracias al Tony, le enviamos saludotes a toda la cuadrilla que andan chambeando. Dice que están en una fábrica, están empaquetando algo, me dijo algo así, no le entendí muy bien, pero anda con todo mi compa, qué bueno, me da gusto. Viejones, échele ganitas, es jueves, ya huele a fin de semana, buena música y buen cotorreo. Preparamos el asado, ¿qué es lo que vamos a hacer el fin de semana? Cuéntenlo, pasen, pasen norte. Ahora nos vamos con más música. Esto se llama Tú Me Vuelves Loco, Marco Antonio Solís, aquí en La Grande 104.7 FM.

¡Uf! ¡Qué rolón de Sergio Vega aquí en la Grande 104.7, la número 20! ¡Ay, no más! Y de esas son cuando dices, no hombre, pues pásame una de ahí, de las más de abajo, las que están más heladas. Oye, tocando este tema, hablando de las demás heladas, ¿por qué la música o una canción puede cambiar nuestro estado de ánimo? Seguro te ha pasado, ¿no? Bueno, pues, cuando escuchas una canción y de inmediato recuerdas una persona, un lugar o un momento, es porque la música está conectada con nuestras emociones y recuerdos. Por eso hay canciones que, pues, nos levantan cuando estamos cansados o nos acompañan cuando necesitamos sentirnos mejor. Yo creo que por eso hay más canciones de adoloridos, ¿no? Lo que son las cosas como son, mi raza. ¿Ustedes cómo andan? ¿Qué mood traen? ¿Mood de fiesta o mood acá de... ¡Ah! ¡Saca esas porque ya no aguanto más! ¡Tengo mucha sed! Hablando de enchiladas suizas, nos vamos con esta rolita. Se llama La Cama de Piedra. Es la banda El Recodo, la madre de todas las bandas. Y suena aquí en la Grande, la 104.7 FM.

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0: Mira nomás, ahí está la morrita. Está, avanzamos con más en la grande. Tengo saludos para el Miguel y la raza de Morelia que andan en Franklin trabajando, dice. Es todo con que se reporten y nos digan presente. Aquí estamos, es todo. Con eso me conformo. Para seguirles mandando buenas rolitas, ¿eh? Buen entretenimiento. Le invito a que ustedes también nos visiten allí en la radio de Milwaukee. Es fácil, la aplicación, descárguela y ponga la grande 104.7. Dele play, escúchenos y mándenos el mensaje de audio, de texto, como quieran. El chiste es que estemos en comunicación, como les digo. Así como el buen Miguel, que andan allá, toda la raza de Morelia, andan chambeando, qué bueno. Dicen que no tienen calor, que andan con todo, con toda la energía, porque ya es jueves, ya como quiera les llega el cheque mañana, dicen. A ver si pueden, muchachos, vámonos con más música. Llega el Ray, su banda, se llama El Mismo Cuento, y lo escuchas aquí en la grande 104.7.
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1: Hemos llegado a la última semana del torneo.

0: hicieron en el ataque. Del otro lado, España saltó a la cancha con Unai Simón en el arco, Marc Cucurella, Aymeric Laporte, Pau Cubarsí y Pedro Porro como defensores. En el medio campo, Fabián Ruiz repitió junto con Rodri, dejando a Dani Olmo como enganche. El ataque tiene a Alex Baena y Lamine Yamal por bandas, mientras que Mikel Oyarzabal es el centro delantero. En cuanto a las incidencias, el primer tanto del partido llegó a los 22 minutos desde los 11 pasos, siendo España el que rompió la paridad. Y es que Mikel Oyarzabal transformó una infracción de Lucas Digne sobre Lamine Yamal en su quinto gol del campeonato. Además, las malas noticias continúan para los dirigidos por Didier Deschamps. El central del Arsenal, William Saliba, fue sustituido a los 30 de juego por una lesión. De esta forma, el jugador del Crystal Palace, Maxence Lacroix, tomó su posición en la saga.
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Y aquí en la Grande 104.7 y me se reporta las razas a Luis Potosí. Y aquí nosotros, que nosotros no existimos en el mapa, ¿o qué? Nuestro saludo. Uy, qué sentidos. No, pues claro que sí, le enviamos saludotes a la raza de San Luis Potosí. Quedan en Burlington chambeando también, dicen, es todo. Qué gente tan trabajadora, no cabe duda, hombre. Eso es lo bueno, hay que estarle chambeando y con toda la actitud. Fíjense que les iba a comentar algo, algo muy importante. Resulta que estoy de lunes a viernes de 1 de la tarde, de 1 a 4 de la tarde. Pero los sábados también los voy a acompañar ahí en el espacio de la carnita asada. Voy a estar de 2 a 5, ahí para que lo apunten. Y pues que se reporte conmigo, también vamos a pasarle a gusto los sabaditos. Así es que no se desconecten, sigan ahí porque la vamos a pasar bastante bien con su compa

son los dos carnales, me derrito y suenan aquí en la grande 104.7. Alonso el Jackie te saluda. Ahora nos vamos con más música, pero antes les platico que nos vamos con este señorón que está celebrando 35 años de carrera y anda de gira. Y al parecer se rumora y que va a armar una buena mancuerna con el Coyote y su banda Tierra Santa. Después de que el Coyote pues tuviera problema con el Chuy Lizárraga de los Capibaras, pues ahora parece que se va a unir a este señor que celebra 35 años de carrera, como le digo, Pancho Barraza. Vamos a ver qué sucede. Mientras, ya tienen presentaciones juntos, pero quieren armar una gira. Así es que vamos a ver qué es lo que sucede. Aquí les vamos a estar informando. A ver si le llegan para acá, para Milwaukee, ¿eh? Claro que sí. Ahora nos vamos con esto. Que me maten las penas. Se llama esta rolita. Es Pancho Barraza. Aquí en la grande 104.7 FM.

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Está buena esa rolita de Jorge Morales, el jilguero, ¿eh? ¿Cómo hacía que no lo escuchaba este vato? Está buena, otro mes se llama. Mi gente, llegó el momento que me despido. Muchísimas gracias, gracias, gracias. Mañana regreso en punto de la 1 de la tarde, después de que me entregue los controles el pariente, que va un saludote para él, para el compa, el pariente, que anda bien activo el vato. Le gusta andar bien activo, pero comiendo tacos, dice. Mi raza, donde quiera que se encuentren todavía, es buena hora para seguir chambeando. Los dejo en excelente compañía con Erasmo y la Chocolata para que sigan pasándola bien, que se diviertan un buen rato y que no le muevan para nada. Pero mientras, actitud es la que se necesita. Esa que ustedes traen es la que nosotros traemos. Yo todavía de aquí me voy a trabajar, útale, hombre, como unos 20 minutos más. Con permiso nuevamente, pásesela bastante bien, bendecido resto del día. No le muevan para nada, quédense aquí en La Grande 104.7.

0: Águila está en la gran final. La albiceleste vino de atrás y derrotó 2-1 a Inglaterra en una semifinal llena de drama y emoción.
1: Inglaterra se puso adelante, pero Argentina reaccionó en los minutos finales. Enzo Fernández empató y Lautaro Martínez marcó el gol de la victoria. Ahora Argentina enfrentará a España por el título.
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11: Quiere decir, Choco, que la final iba a ser Francia contra España, pero ya sabes, a algunos les dejaron el caminito más bonito, ¿verdad? Con pétalos de rosas, y a otros hay que enfrentarse a los lobos, coyotes y piedras en la oscuridad con vampiros arriba.
12: ¡Ey!
11: Ok, bueno, y la gente, ¿cuál fue tu pregunta? El director de España dijo que era la de final adelantada. ¿Estás de acuerdo que es la final adelantada? Y la gente opinó el 70% que sí. 30% dijeron que no, y eso es lo que yo pensaba que sí, pero como Francia, no manches, parecían los Pumas de la UNAM.
12: No, espérate, no tanto.
13: Diablito todavía está enojado por lo de Argentina, exprésalo, sácalo.
14: Lo que pasa es que se nota claramente ahí de que le bajaron de, se puede decir, de calibre. Francia, o sea, ha venido estado jugando muy bien, le bajaron. Inglaterra igual, o sea,
12: entraron derrotados en la foto que con
14: sí, mire, si no nos creen aquí a Garbanzo y a mí, vean los highlights en YouTube. Cuando toman la foto así antes de empezar, se venía de, como diciendo.
11: Y venían ganando 1-0.
12: Sí,
11: iban 0-0. Y luego ya meten el gol. Pero de todos modos, qué manera de jugar de Inglaterra. Entregó el juego, entregó el partido. Imagínate, Garbanzo, tú y yo armamos un equipo y si no nos va a atacar, ya la armamos, güey. Una va a caer. O sea, ya no atacaron, ya no fueron al frente.
12: A pelear el rancho se le conoce de allá,
13: Choco. Y no solo eso, Choco, sino que el técnico de Inglaterra, de hecho, ahorita yo veo ahí el Daily Mail de Londres, Brody. No, eso del Vasco, eso de... No.
14: Dilo, pues.
13: No, es que hay hasta amenazas, es que estúpido, ¿cómo entregas un juego? ¿Cómo no vas al frente? ¿Tienes en la banca? ¿Cómo se llaman, Brody?
11: A Rashford y a Saka. Saka eran muy veloces. Saka es uno de los jugadores más caros del mundo, no jugó, güey. O sea, ya están pensando mal.
12: Sacaron a Gordon, Choco. No.
11: Ah, el que jugó contra México, ese sí lo vi, me cayó Gordon.
12: ¡Bravo! ¡Bravo! ¡Bravo! ¡Bravo!
15: ¡Eso es Antaria!
16: ¡Muy bueno!
15: ¡Eso escuche!
16: ¡Muy bueno!
15: ¡Me cayó Gordon!
12: ¡Muy bueno!
11: Es que la verdad me cayó muy gordo. Bueno, entonces, al final de cuentas, ganó Argentina anyways, ¿no?
13: Todos los caminos llevan a Roma.
14: Ya, bueno, ¿para qué jugar el domingo, no?
12: Y luego viene el del tercer lugar que va a ser Francia contra Inglaterra.
14: Y va a ganar Argentina ahí también.
11: No. La final es este domingo, Choco. En la Casa Verde, donde vimos los partidos de México, las pantallas gigantes, aire acondicionadito, acá bien machín, bien a gusto, va a ser en la Casa Verde ahí en Anaheim. Ustedes busquen ahí Halos Bar. Y es al mediodía, güey, te vas, cotorreas y ya tienes chance de irte a tu casa, irte a la Costco a comprar la comida de la Fúrfules, o allá a la Bons.
12: Aprovechas el viaje.
11: O sea, tú vas a ir al juego y luego vas a comprar la comida. Yo me imagino así mi mañana, me levanto, me rasco, pues, ya sabes dónde, abro mis piernas, me rasco así bien machín. Te escalofrío y luego ya te pones tu ropita y te vas a bañar y luego te echas tu ropita acá machín. Y ya llego ahí con mis amigos del Torito, ahí de Brea, California, ahí por el 57 y la Lambert, porque sí, ahí está cerquita Halos Bar. Llego ahí con mis amigos ahí a la barra, con mi amigo César, que es de Jalisco, y ahí me atienden bien machín, me echo unas chelitas, ahí está, venden un menudo con grano bien, bien bueno y pozole verde. Y luego ya todo lo demás ahí es menú, güey, es buffet. Y luego ya de ahí me voy para allá, güey, bien pedo, veo la final y luego ya me voy a la comida, Choco. Yo como mucho huevo y carnita para la proteína y luego tengo ahí cereal con Flakes. Y luego tengo ahí pues comida así chida, mis maruchans y todo el pedo.
14: You have no game, dog. Ahí está el Doubletree al ladito.
11: ¿Y qué tiene?
14: Solo mencionas comida, o sea...
11: Güey, lo que te va a hacer el domingo.
14: Por eso, pero...
11: Porque el sábado va a pasar todo eso, que tú quieres que se hable.
12: Oye, Erasmo, cuando saludas a tu cuate del Torito, vas directamente después de rascarte, ¿no?
14: No, no te lavas las manos.
11: Güey, te dije que me baño, güey. Te estoy diciendo que me rasco y luego me baño. Pero sí, una vez sí me fui así, me rasqué bien machín, no me lavé las manos y llegando allá... Saludé al bartender ahí, me saludó él. Y después vi que es una michelada, una morra. Dije.
12: No.
11: y le tocó el chamoy así arriba. Dijo, ay, güey. Pero le quedó bien buena esta, dice. Dije, sabor a huevos.
17: Qué asco de personas son.
12: No, ma.

0: Le chocó este cuate, ¿no? Te vas adelante. Salúdame, Choco.
1: ¡Mesero! Le dijo Choco. El vato en la mesa le dijo, ¡mesero! Apunta así con su mano, dice, hay un vello en mi sopa. Dice, oh. Lo que está viendo, el único vello que está viendo es su cara a través de su reloj. Dijo, ah, sí es cierto, soy un hermoso.
0: Del Doggy no voy a hablar así.
2: Muy bien, bueno, vamos con la encuesta número 2 de las encuestas que pusiste ahí, en la encuesta china 2.
1: En la encuesta china número 2, señores, feliz jueves, dice que ¿qué final del mundial te gustaría ver? Esto lo puse el martes, acuérdense, antes de que se jugaran los partidos. Entonces, el martes la gente pedía, Choco, la final Inglaterra-España. Era la final, yo quería Inglaterra-Francia, la neta.
0: Yo también.
1: Pero, pues fue España contra Argentina y pues va, yo pienso que va a ganar. Esta vez le voy a ir a España, güey.
3: Oye, el Erasmo Choco, a través de su hate, le apuesta a todos los partidos de Argentina y ya tiene su buena lana. O sea, por lo menos tú ganas en algo, bro.
1: Por lo menos. Yo lloro y luego ya después le hago.
4: Espérame,
1: o sea, eso no está bien. ¿Estás eso no está enfermito? ¿Qué es
0: sí,
1: eso?
0: Sí, eso no está bien, güey.
3: Apuesto. A ver, hazle otra vez, Erasmo.
1: Es que yo, como no le voy a Argentina.
4: Le apuestas a Argentina, que gane.
1: Sí, es que soy malo para las apuestas, digo, güey, a veces sí, y no, güey. Entonces lloro el audio. Y hay una voz adentro de mi cabeza que es:
3: ganaste la apuesta.
1: Uy, ando bien enojado.
4: Oye, Mr. FIFA, no estamos aquí apoyando que apuesten, pero hay mucha gente como tú que apuestan a favor de Argentina y no hay que tomarse la sorpresa en este final, ¿no? Que no pierda, que pierdan y
3: ¿por qué
4: pierdan,
3: no le apuestas? ¿Serás uno que está vendido?
1: A ver, voy a apostar a favor de Argentina. ¿Sabes qué? El año pasado 5,753 varos, algo así, me gané, Choco. Sabía que le iban a robar a Francia y le robaron, güey.
0: Hace cuatro años.
2: Bueno, la encuesta china 2 dice qué final del mundial te gustaría ver. 40% prefirieron Inglaterra contra España. Por lo tanto, ellos, pues España sí, pero no está Inglaterra.
1: En segundo lugar quedó, Choco, Francia e Inglaterra. Era lo que yo quería. 38% querían Francia contra Inglaterra. Y en segundo lugar quedó Argentina contra España. 14%. Y fíjate, los que querían Argentina-España, 14% la armaron. Y los que fueron Argentina contra Francia, pues esos güeyes ya, pues ni tampoco, eran nomás 6%. Garbanzo, ¿cuál querías tú?
0: Quería a Francia contra Inglaterra.
1: Francia-Inglaterra.
0: Sí.
1: ¿Tú, Diolito?
4: También Francia-Inglaterra.
1: ¿Por qué Francia?
4: Porque, pues, Mbappé, pues, viene, pues... desde el año pasado queriendo ese título y no se lo dieron, obviamente, este año.
0: ¿Cómo jugó Mbappé? ¿Cómo es el diablito, güey?
1: Mbappé jugó en el 2018 su primer mundial, campeón del mundo. Yamal, primer mundial, puede ser que sea campeón del mundo, güey. ¿Por qué le ibas a Inglaterra?
4: Porque obviamente eliminó a Argentina, entonces hubiera sido algo chino.
1: Ahora, por eso, ¿tú? ¿Por qué esa final?
0: La verdad, yo sentía que Francia se merecía ganar una copa, más por Mbappé y por todos los demás jugadores, ¿no? Pero bueno, al final, después, como van cambiando las cosas, después quería que fuera Inglaterra, porque ya como que nos hicimos amigos de los ingleses. Y ya, pues, valió madre.
4: No sé, papá.
3: Qué hipócritas, todos le iban a Noruega, que su jalan, y ya, ahora yo soy inglés. De mi carne asada.
4: No quedaron todos los Haalands.
1: Yo le iba a Mbappé para que le quitara el goleo a Messi, güey, y para que metiera goles y ganara en tres mundiales, tres finales, dos copas del mundo Mbappé, y iba a estar chido, pero no. ¿Y por qué Inglaterra? Porque Bellingham es uno de mis jugadores favoritos. Me recuerda a mí cuando yo estaba en mi prime. Así jugaba yo, Choco.
2: Pégame por mentirosa.
4: Mentirosa.
2: Perdón, pégame por preguntona. Ya ves, ni sabes.
0: ¿Eras, no tienes videos de cuando jugabas así, güey?
1: Sí, güey. Sí, tengo.
0: Hay que subirlo.
1: Pero no me gusta subir los videos porque luego se ve mi cara, güey.
3: Te ponemos una máscara, Brody.
4: Yo le mandé unas fotos a Erasmo.
1: Tengo muchos videos de machines.
4: Pero una vez me invitó allá a la puente a jugar.
1: Dile
4: con
1: mi jefe llegó un señor y le dijo, hey, ¿cuánto cuesta su hijo?
0: No. Sí, o sea, neta, ¿sí te, era sí, un visor, güey? ¿De dónde venía?
1: No, no era un visor, era un señor que nomás me quería comprar como que le guste.
0: Chocolate un madrazo.
2: Sí, qué estúpido eres, eres un estúpido, la verdad.
0: Sí, te lo ganas.
3: ¿Cuánto cuesta? Vámonos ya, brother.
0: Era el robachicos.
1: Oye, Choco, el robachicos. Pues era el comprachicos. Oiga, gorda, un café, dijo.
2: Oiga, respete, ¿qué tal que usted fuera mesero y yo lo insultara?
1: A ver, póngame a prueba.
2: Oiga, idiota, un café.
1: Disculpe, aquí no atendemos a gordas.
0: Ah, no.
1: Ay, se pasó el vato.
2: Póngame a prueba.

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13: ¡Bravo, maestro! ¡Bravo! ¡Bravo, gran líder! ¡Qué bárbaro, maestro! ¡Qué bárbaro!
14: Ustedes...
15: El maestro Doggy.
14: ¿Cómo se llama el entrenador de Argentina, maestro?
15: Scaloni.
14: Scaloni del de la radio.
15: Yo soy el Scaloni de la radio.
14: Scaloni de la radio.
15: Muy bien, Garbanzo, el Scaloni de la radio. O sea que tú eres Messi.
14: No. Yo nada más hablo de usted.
15: Por eso, pero ¿por qué Scaloni?
14: Porque ha hecho muy bien las cosas, buenos consejos a sus jugadores.
15: Garbanzo, cuando a veces no hay nada que decir, es tú, vámonos. Ganas más sin hablar. De veras.
14: Mire, yo lo único que quiero es engrandecerlo,
15: sí, pero
14: más.
15: No quieras. Hay que jugar a eso, no quieras.
14: Ok, ¿con quién lo puedo comparar para no regalar la próxima vez?
15: No hay nadie con que yo me pueda comparar.
14: Ah, entonces soy un estúpido. Tienes razón. ofrezco una disculpa.
15: No, y aunque no me compararas con nadie, eres estúpido, igual.
14: Sí, ya lo reconocí. Uh-huh. Perdón, esto,
15: ¿Cómo no me vas a reconocer si siempre he estado aquí?
14: No diga payasadas, hablo... no hablo de ese reconocimiento. Hablo de... Ya sé quién. Platón.
15: Ay, ay, ay, siento que ando en las radios de esas viejas ahí. Ese Platón, ¿quién es comparado conmigo? Lo que sabía Platón, para lo que yo sé, es lo que ya sabía Platón, plus lo que yo sé ahora. O sea, nosotros los que sabemos hoy en día, sabemos más que Platón. O sea, Platón no sabía ni cómo calentar algo en un microondas. Vas a decir, no existían, exacto. Yo ya sé lo que él sabía, porque él nos transmitió esa sabiduría, más esta.
14: ¡Qué bárbaro!
15: O sea, soy y somos más que Platón.
14: ¡Qué bárbaro! ¿Okay? ¡Qué bárbaro!
15: Bien, hablando de Platón, saludos a Aldo.
14: Comen charola ese cuate.
15: Se come en un platónón.
14: Sí, sí, sí.
15: Oigan, tengo buenos comentarios, por favor, déjenme participar en su segmento. O sea, un brody me manda un mensaje en el Pregúntale al Doggy, y dice, yo tengo buenos comentarios, déjenme participar en su segmento.

0: chisme, pues que a tu compa Jaime se lo sigan madreando. Si es para arreglar algo de verdad, aquí estamos, con mucho gusto. Nosotros podemos hacer que Jaime salga adelante, y el primer paso es decirle que se empiece a alejar de esa mujer, o que hable con ella y le ponga un alto. Alto, tú no puedes hacer nada, ¿ok? Háblame, Doggy, fan número uno, Paco, sigo tus mensajes y los comparto. Teléfono, Doggy, yo era papá soltero y ella también, pero era millonaria y me cuidó siempre.
1: A ver, otra vez, ¿cuál era lo del principio?
0: Doggy, yo era papá soltero y ella también, pero era millonaria y me cuidó siempre.
1: O sea que ella lo cuidaba.
0: Lo mantuvo. ¿Qué
1: pedo? Le daba su lana.
0: Lo mantuvo.
1: Sí.
0: No, nunca dejen que una mujer te mantenga.
1: Me cuidó siempre.
0: Al inicio es bonito que una mujer te mantenga, pero ya después las mujeres no están capacitadas para entregar y dar. O sea, la mujer a la larga, yo sé que te acostumbras, Garbanzo, pero a la larga, obviamente estamos hablando de que una mujer te lo va a sacar. Miren, brothers, ustedes saben cómo está ahorita todo esto de las redadas y todo ese rollo, ¿no? Pues lo que resulta es de que hay un brody que quería de repente... Pues este brody quería que le arreglara a su mujer papeles, su novia. Y le quiso arreglar papeles y le arregló papeles, pero este brody... Después ella le sacaba cada rato, gracias a mí tú tienes papeles... Gracias a mí, tú estás aquí así. Gracias a mí. O sea, siempre se lo sacaba. Es normal. Y la verdad, mujeres, yo las conozco. Está en la naturaleza de la mujer. El hombre, estamos para eso. Para aportar y dar. Y nunca vamos a estar te echando en cara. O sea, puede ser un cantante, por decir Roberto Tapia, por decir uno. Que lleve a su mujer y le compre una bolsa ahí en Rodeo Drive o allá en Andares, en Guadalajara, qué sé yo. Y él jamás se lo va a echar en cara. ¡Ey, yo te compré una bolsa! Pero si la mujer le compra un día unas botas acá, perras de víbora de cascabel, o le compra un viaje a Europa, pero ¿y qué tal? ¿Y las botas qué? ¿Se compraron solas? O sea, no digo que así vaya a ser, pero que por lo regular así actúa la mujer. Entonces, este brody me dice que yo era papá soltero y ella también, pero era ella millonaria y me cuidó siempre. O sea, ¿qué tiene de raro que te cuide tu mujer? ¿Ya vamos a celebrar que nos cuidan las mujeres? O bueno, que nos cuiden en ciertas cosas. Entonces, pues yo tendré mucho cuidado. Y lo que decía de este brody, pues dijo él, yo prefería que me agarrara la migra a cada rato escuchar a esta vieja decir que ella por ella me arreglaron papeles. Hasta me dieron ganas de perderlos, dijo.
1: Y lo que dice ahí prácticamente es de que él, aún siendo mal partido,
0: ella también era mamá soltera.
1: Ah, ¿y eso, ahí se emparejan las cosas?
0: Se emparejan madres, y andar con una mamá soltera es peligroso, ahora dos, es como juntar dos a la segunda potencia.
1: Entonces, ella era como un descarado entonces, porque aceptaba dinero de
0: exactamente.
1: Del diablo.
0: Lo que pasa es que este brody pensó que yo le iba a decir, te mantenía, qué bien, eso está fregón.
1: Sí, sí, sí, sí.
0: Pues no hay que sacarle lana, prepárense y tengan sus propias cosas y dinero, no van a terminar como el Garbanzo.
1: Oiga, pero lo que yo hice fue porque estaba un poco enfermo.
0: Con esa viejita que le sacaste no sé cuánto dinero.
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1: No digas al aire.

0: Bueno, estoy contestando preguntas que me hicieron por ahí el día de ayer. Dice, maestro, ¿cuándo regresa el tiempo extra en el podcast? No lo necesitan, bro. Dice, ahora hay más que un tiempo extra. Tenemos toda una hora del maestro Doggy ahí en mi podcast, que lo pueden escuchar en Amazon Music, en iTunes, en Pandora, en Spotify, en TuneIn, en todos lados, el podcast del maestro Doggy. ¿Por qué no puede dejar de pensar en una mujer que... ¿Por qué no puedo dejar de pensar en una mujer que le hice daño? Seguramente te remuerde la conciencia, y yo creo que era una mujer buena, y yo creo que, bueno, pues todos las personas que somos buenos, cuando hacemos algo malo, pues no dejamos de pensar, pues que la regamos, yo creo, ¿no? Y tal vez si te dejó esta mujer, pues estás también sufriendo las consecuencias. Por eso yo les digo, si tienen buenas mujeres, cuídenlas, porque también no es como que hay muchas ya, ¿no? Garbanzo. Así que eso es lo que tenemos que tener ahí en cuenta. ¿Por qué critica al garbanzo de creer en los extraterrestres si usted es uno?
1: ¡Ah, caray! ¡Bravo! ¡Bravo! Hasta que alguien le dice sus verdades. ¡Qué bárbaro!
0: O sea, garbanzo, ¿cómo lo entendiste tú? ¿Que me está halagando o que no?
1: Lo está aventando a la... Ah, no, ya lo entendí.
0: Eres un imbécil, garbanzo. Lo tuyo es mostrar cada vez tu tontería. A mí no me compares con...
1: ¿Le dicen extraterrestre también?
0: Ah, brody. Bueno, pues los extraterrestres no existen. Yo sí, maestro, extraño a una mujer, pero sé que la están clavando como le hago. Sí, yo siempre les he comentado esto. Muchos de ustedes están sufriendo por una mujer. Y desafortunadamente ustedes solo piensan en lo bonito, la extrañan porque pensaban cuando se fueron de shopping, al río, al mar, a la playa, cuando estaban viendo películas, tal vez ahí comiendo palomitas, viendo Netflix. Ustedes empiezan a pensar cuando tenían intimidad, tal vez cuando te daban unos becerrazos, estabas... tú estás extrañando cuando te tocaba o te hacía de comer. Todo lo bonito, brody. Cuando una mujer se fue por las cosas que hayan sido, ¿verdad? La única manera de dejarla extrañar es no pienses en lo bonito. Piensa en que ella ahorita está con otro brody. Tal vez el otro brody tiene barba y le pica con la barba así en sus labios que tú besabas. O tal vez. No, y al mismo tiempo él está agarrando las nachas.
1: No.
0: O sea, las dos posiblemente. Entonces, piensa en eso. O sea, la saliva de ese brody está yendo a la boca de ella y ella con su lengua toca la lengua de él. Al mismo tiempo ella tal vez esté metiendo su mano de ella en otro lado, ¿no? Y le dice, ¡ay! Eres estándar. Y entonces tal vez le ponga la mano de ella en él en el pecho, y luego ya después ellos van a tener pues coito, ¿no? La intimidad, que puede ser sea con música, sea tal vez en el carro, en el parque, no sé dónde, y le están dando con todo. El problema con ustedes que están clavados con una persona que extrañan es, yo conozco uno de ellos, está enfrente de mí y dice, güey, yo sé que ella anda con otro, pero mira, güey, se va a acordar de mí, güey. ¿Y eso qué? Como la canción de Recoditos dice así, ¿no? Se va a acordar de mí cuando esté con otro y no sé qué. Güey, eso está bien para canciones, pero las viejas no se van a acordar de ti. Por algo se fue, ya otro la está dejando como Bambi, con las patitas ahí temblando. O sea, no se hagan mentales. Siempre piensen que la mujer se fue y otro le está dando con todo. Y si ustedes me dicen, no, pero es que no tiene a nadie... Ay, criaturas, se fue de aseguro porque nada más, ¿no? Just because, dicen en inglés. Pues señores, regresamos con más. Más adelante está Roberto Tapia aquí con nosotros.
1: ¡Ah, qué bárbaro!
0: ¡Ah, qué raro! Lo mencioné y llegó de repente.
1: Sí, y estaba usándolo como ejemplo en su segmento.
0: Sí, a ver si no me regaña, brody. Pues bien, señores, más preguntas voy a contestar más adelante. Regresamos, soy el maestro Doggy.

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1: Andas ahí con Jorge. ¿Qué onda, primo Jorge?
2: ¡Hola, primo, primo!
1: ¡Órame, qué tu carajo este!
2: ¡Ah, de veras tú, pues, vale! ¡Quiero que me hagas una parodia tú, pues!
1: Con esa caraja voz ahí de sinvergüenza, ahí cuachalote pachorrodo.
2: Ya no me compuse ni con un Cristo de oro.
1: ¿De dónde eres tú, Jorgillo?
2: Mira, pues, vale, te voy a decir la mera neta. Yo soy allá de Morelos, pero pues toda la familia es de acá, de Michoacán, vale, y Guanajuato.
1: Casi no se te oye que seas de Michoacán y Guanajuato.
2: Desde chiquitito me caía y vuelve loco.
1: Desde antes.
2: Así es, pues, primo, tú ya aquí superando la derrota.
1: Todavía
2: la
1: derrota no. Todavía no. A mí la neta la que sí me dolió fue cuando eliminaron a México. Las otras han sido porque no quiero ver ganar a Argentina, pero pues es fútbol, primo, hombre. Hay que seguirle dando. Es más, ahorita voy a ir por un chimichurri, voy por un choripán y voy a... Tengo una amiga que se llama Verónica, vive allá en Corona. Tenemos que ir a vengarnos, primo, a vengarnos.
2: Con todo, mi Erasmo, con todo.
1: Maestro, ¿cómo ve?
3: Yo creo que muchos mexicanos estarían contentos de que la hagas pedazos, bro.
1: Ándale, pues.
4: ¿Cómo vas, Erasmo?
1: Ay, ok. Primo, ¿qué parodia quieres antes de irme a matar?
2: Era, primo, quiero que te vayas bien inspirado. Quiero que me hagas una del ranchero chido, la Bertalicia y el famosísimo Seleno Viri Viri Bamba.
4: Ah, el trío perfecto.
2: Hey, pues que el Seleno Viri Viri Bamba ya se dio cuenta que está con Bertalicia, ya lo había dicho que ya lo había dejado, pero no.
4: Okay.
2: Ya los volvió a encontrar otra vez, pero esta vez el Seleno Viri Viri Bamba... Digo, el ranchero chido tenía credibilidad porque estaba saliendo con el maestro Doggy.
4: ¡Ah!
2: El Doggy. Okay. Pero pues no.
1: A ver.
2: Maestro Doggy está...
1: ¿El maestro Doggy qué va a hacer aquí?
2: El maestro Doggy tiene mucha credibilidad, por eso todo el mundo le cree. Entonces andaban de amigos, andaban ahí el maestro Doggy,
1: le hacía el paro al ranchero chido con Bertalicia, le decía, no, este te ama y todo el rollo.
2: Sí, pero no, pues ya se dio cuenta y ya se le armó, pues, ahorita.
1: Y le llegó al Doggy también Bertalicia, le dijo, y tú, tapadera, hijo de tu...
2: Sí, así la mero, primo.
1: Vámonos, pues, esa historia parece parodia, pero se me hace que es de vida real.
4: Para que te vayas inspirado, dijo.
1: El saludo, ¿pa' quién tú, carajo, muchacho, con orejas así tostadas del sol?
2: Mi saludo va para todos los de Chicago, pero que seamos allá del rancho de puro Michoacán, ¿vale?
1: Es todo, saludos a la bandita de Chicago, como quiera la banda de Chicago, son a todisísima madre.
4: Buenas noches de Chicago.
1: Okay. Entonces ya te digo, Bertaleza, yo sé, la regué hace mucho, pero era, te quiero poner esta cancioncilla que están tocando ahorita ahí en el radio, hoy te la van a dedicar.
0: Señoras, señores, muy buenas tardes. Estamos aquí en Radio Poder. Quiero mandar este saludo muy especial para Bertalicia de parte del ranchero chido que la quiere y la ama con mucho cariño, como no. Esto se llama Mi Piquito de Oro para Bertalicia de parte del ranchero chido.

0: ranchero chido, yo, mira, te voy a decir algo, yo ya no creí en ti, porque ya ves cómo me engañaste con ese hijo. Me engañaste. Yo ya no quiero que me andes haciendo eso, mi amor.
1: No, pues, no me vas a llorar a mí también, ¿verdad, Alicia? Yo soy un hombre de palabra, Michoacán, mira, cuando uno dice que te quiero. Si yo anduviera con alguien, ¿tú crees que te iba a mandar un saludo ahí en el radio?
0: Mi amor, es que yo, tú sabes que te amo, ¿te acuerdas cuando andábamos de novios? Que me decías que nunca me ibas a engañar, eso es lo que más me dolió cuando te vi con ese... ¿O tú?
1: Pues no me digas eso, güey. Mira, te voy a decir algo, Bertales, uno tiene pues esos momentillos de lo que ella... Mira, ¿qué pasó con mi tío Jesús Ceja? Mi tío Jesús Ceja andaba ahí. ¿Y cuántos años duró con su esposa? Porque ella lo perdonó. Porque luego mi abuelo engañó a mi abuela. Pero era como que es lo que uno ve, pero no es que uno sienta.
0: Ya sé, también mi pata engañó a mí. Pero tú ya no me vayas a engañar porque siento bien feo.
1: No, déjate un abracito. Ay, tienes buena, qué buena nalga tú, Alicia.
0: Ay, pues son tuyas, mi amor. Todo soy tuya, lo que tú quieras. Yo quiero un día hacer como una película que pongamos como velitas. Porque una vez ves bien la Rosa de Guadalupe que le ponías el muchacho.
1: Te voy a poner yo rosas y todo. Y porque yo, sabes que yo... Ya no te... Es más, ya no te he engañado, ya tiene mucho, como 2 o 3 semanas.
0: No, ¡ay, ya, eso se te hace mucho! ¡Eso se te hace mucho!
1: ¡Ey! La señora...
0: ¡Eso se te hace mucho, como eres! ¡Ay, te hasta me sientes enojar otra vez! ¡Ay! ¡Presumes, ay! ¡Así te me hace enojar otra vez, me acordé! ¡Cabrón!
1: No, pues, era. No, hija de. Vas a este momento, pues, aquí romantiquillo. Que estamos oyendo Radio Poder hoy, la canción, la del Pequito de Oro.
0: No, es que también tú. Estamos a gusto, me tienes abrazada ahí. Ahí tengo 3 semanas que no te engaño y pensé en aquel viejo. Y luego allá se supo en Michoacán todos allí que el ranchero chido engañó a Bertalicia. Y luego aquel ahí que diciendo que no le importa que estés casado.
1: Otra vez vamos a lo... Ok, bueno, vamos a pelear, pues déjeme siento.
0: No, pues ya. Ya, no quiero pelear. Pero es que tú también... Mira, estábamos a gusto, ¿y qué dijiste? Ya tengo noche que no te engañas de 3 semanas. ¿Qué es eso?
1: Ya, pues, mira, yo tengo un amigo de Chicago, Jorgillo. Ese Jorgillo, es bueno. Era, ¿quién viene? Era nomás, ¿quién viene? Mi compa el Doggy. ¡Ya llegó el compa el Doggy!
2: ¿Qué pasó, ranchero chido? ¿Cómo está? Doña Bertalicia, buenas tardes.
0: Buenas tardes, Doggy. Oye, Doggy, tú, siempre hueles bien. Ponte de ese perfume ahora que ya no me vas a engañar.
1: Te voy a poner ese perfume. Hoy, Doggy, que yo la engaño a Bertalicia.
2: Señora Bertalicia, le voy a decir algo. Si usted viene, es un hombre trabajador y que siempre ha estado aquí, ¿qué le ha faltado, doña Bertalicia? Este hombre ha sido bueno, este hombre ha sido chistoso y es una buena persona. Usted, de veras, hay hombres que no valen madre, doña Bertalicia. Este hombre trabajador, la que él... Yo sé que usted dice que le engañó. Y el ranchero chido también ya aceptó, pero ranchero chido acepta. Un día fue porque tomaste alcohol y ya, nunca le engañaste de veras.
0: Ay, Doggy, no me diga eso.
1: Yo ya le dije, pero no me cree. Que yo un día nomás andaba borrachillo porque me crucé, me dieron tequila y un mezcal. Y ahí fue donde me crucé, fue cuando eso fue el único.
0: Ay, mi amor, perdóname entonces por haberte decidido cosas.
1: Sí.
2: Ya me voy, nada más venía a recoger. Es que es esta plantita que el ranchero chido tiene aquí, que es de un chile, no sé qué.
0: Bueno, pues cuídese mucho, Doggy.
2: Oye, cómo dura esa canción, ¿eh?
1: Ahí viene. ¿Qué te deje?
0: Ya, pues, ya. Gracias, mi amor, por serme fiel hasta el amor y la adversidad.
2: una semana después.
0: ¡Pendejo! ¿Quién es? ¿No que me eras fiel? No quería leerte y hasta me dedicaste una canción con Octavio en el radio.
1: No me digas a Octavio de Meso.
0: ¿Cuál enojadilla? ¡Enojadilla! ¡Estoy en puta! ¡Otra vez con ese! ¡Con el mismo! Fíjate dónde te agarré, en el Suami, está ahí en la pulga. Bailando ahí donde estaba Lupe Esparza 606.
3: ¿Cómo se llama eso ahí? Bronco, no sé qué, güey. 259, no sé qué.
0: Ay, bailando a un lado del Bronco 69, no sé qué. Toda la gente grabándote donde anda el colombiano con tacones.
3: Ah.
0: Ese de la América. Y tú allí abrazadote, beso y beso. Ay, no.
1: Pero de veras, andas enojadilla.
0: Que no ando en... Estoy, mira, es más, ya no estoy enojada.
3: Ah.
0: Ya estoy decepcionada.
1: No digas eso.
0: No, ya ni me enojo. Ya mira. Ay, ya no me enojo. Nomás estoy decepcionada.
1: Ey, no te enojes, mira. Pues si quieres, ay, ya valió mal.
4: ¡Ranchero! ¡Ranchero! Oh, ¡ay! Ay, le hubieran puesto música como del... Acabo de ver a mi rival, ¿estás enojada?
0: Ya no estoy enojada. Uno ya no se enoja. Pero no está decepcionada.
1: Mira, Bertaleza, tú Seleno, vete. Ya no te quiero ver. Lo tuyo es como... Porque...
3: Agarra tu moto y vete, ponte tu teléfono.
1: Ya vete en la moto. En tu Vespa. Ay, no, muy, muy despeinada.
0: Dale. ¿Sabes qué? Ya para esta parodia, ya me está doliendo actuar así, ¿no? Porque sé que es verdad que me engañas.
1: Es una parodia y para el carajo ese de Jorge.
2: Ahí está tu parodia, primo.
3: Muy buena. La mejor parodia que has hecho en este año, Erasno. Felicidades.
2: Sí, cómo no. Gracias, primo. Ahí estamos. Gracias, Garbanzo. Gracias a todo mi público. Soy Erasno. A ver, ahí pa' más. Ya regresamos. A veces me olvida que.

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10: ¿Qué tal, Choco?
11: Bueno, ya estamos de regreso aquí en el show de la Chocolata. Tenemos a Roberto Tapia. A ver, chicos, ¿no está vendiendo boletos o sí?
10: Ah, ¿cómo no?
12: Muy pocos.
10: Está vendiendo boletos. Oh, sí va a vender porque viene Roberto Tapia al YouTube. Al YouTube, Tino, ¿ya estás ahí? ¿Ya has estado o no?
12: Ya, es el tercer año. ¿Pero tú crees que estemos vendiendo boletos? Yo creo que no, ¿verdad?
10: Eso dicen, ya cuando dicen, no, ya que ya no hay, no, ya no hay boletos. O como dicen, no se están vendiendo y para que la gente vaya. Sí,
12: o
10: se
12: ya
10: están
12: casi
10: vendiendo.
12: Somos soldados, no se ya están vendiendo nada. Soldados,
10: los últimos.
0: Últimos boletos en taquilla.
13: Quedan muy poquitos.
10: No, pero qué chido, fíjate que ahora hay grupos, el otro día entrevistamos al Jilguero, ¿verdad? Y hay vatos como Lupillo Rivera, todos estos compas que en los 90s pegaron bien machín, luego como que ya no supimos de ellos y ahora, ¡pum!, están pegando con todo.
12: Andan con
10: Tú
12: todo.
10: Tú eres de los que pegaron bien machín, pero como que no alcanzaste a irte del todo porque siempre te presentabas en el Gibson, en el
12: Microsoft.
10: Sí, todo eso. Yes, y era de los que nunca dejaste y de repente ya está volviendo otra vez este rollo, o sea, que te ibas para abajo y vámonos
12: bendito
10: otra vez.
12: Dios, fíjate que yo me tocó una etapa, lo he platicado en los últimos 2 años, una cuestión de depresión, sí me duró casi 6 años. Pero donde la verdad odié la música. Yo llegué a odiar la música. Ya no quería nada, no quería grabar, no quería. Las poquitas veces que ya estaba en los escenarios ya no disfrutaba y yo ya no quería, o sea, pero yo no me sentía mal porque si yo lo pensaba así en ese momento, ¿no? Si yo ya no quería nada con la música, sentía que mi ciclo había terminado y yo ya me sentía bien yéndome. O sea, en mi mundo, ¿no? En mi mundo de depresión, que yo ni sabía que tenía depresión hasta cuando volví a entrar a grabar, que ahí me agarré, o sea, en una catarsis de llanto, porque ahí me di cuenta y ahí fue como mi despertar, pues eso hace 3 años. Y de ahí para acá, lo que ha sido realmente mi medicina ha sido los escenarios de vuelta, gracias a Dios.
11: Oye, está interesante, yo creo que muchos no se atreven a hablar de esto, y menos los hombres, ¿no? Y tú obviamente dices, ¿sabes qué? Yo pasé por esto y llegué a odiar la música, o sea, era subirte al escenario y nada más como para cumplir, o sea, estabas ahí pero no estabas ahí.
12: Sí, no, totalmente, no, yo no lo disfrutaba, lo primero que hacía yo cuando me daban el micrófono era agarrarlo con la mano izquierda para saber a qué hora subía y pasaban 2 canciones y yo, ¿a qué horas bajo? ¿Y a qué horas bajo? O sea, sí, literal, me la pasé unos 4 años, 5 años casi. Pero yo casi ya no quería tener conciertos. Cuando aceptaba trabajar, era cuando los momentos donde estaba de buenas o yo me sentía bien y me hablaban, oye, este fin de semana, ok, agárralo. Y ya cuando llegaban 10 días antes de la fecha, oye, ¿me puedes mandar el video de promoción? Y yo, ¿de qué? ¿De qué? No, pues vamos a trabajar. ¿Pero cuándo? No, yo no quiero. Pero es que ya están los anticipos, o sea, y era como que no, yes. Mames. Pero,
10: y luego los de la radio, los de los podcasts diciendo, oye, Roberto, vamos a tener un meeting greet con Roberto Tapia, ¿verdad? Y todos vienen, y todo ahí como, oh, sí, foto, pero no sabemos a veces lo que trae el artista.
12: Y fíjate que todo no fue nada que tuviera que ver con la música, ¿no? Porque yo, bendito Dios, yo tengo que ser bien agradecido con Dios y con la gente, porque también sería un tipo mal agradecido decir me ha ido mal o me fue mal la música. Bendito Dios, yo sigo viviendo y toda mi familia de esto que yo un día formé desde niño, ¿no? Es una formación musical y me ha ido bien, simplemente que fueron cosas personales que me fueron dando en el alma, en mi corazón, y parte de ello fue la primer pérdida familiar que tuve, que fue mi abuela, que con la que yo me crié desde los 2 años. Y la que me metió a la escuela de música. Entonces, cuando ella fallece, yo ya no quise. Como que me desconecté y yo decía, ¿para qué sigo si mi fan número 1 ya se me fue?
13: ¡Uy, qué fuerte!
12: Entonces, ahí como. Y es una desconexión que no la piensas, nada más la sientes. Y así fue como fue. Fueron pasando cosas. Después vino el derrame de mi mamá. Antes de pandemia, mi mamá casi se me moría. Y otro golpe muy fuerte anímicamente, donde también yo decía, yo ya no quiero nada, y ya no quiero nada. Y luego llega la pandemia, donde estamos encerrados y pensando, ¿y a mí cuándo me toca? ¿Cuándo me voy a ir?
10: Todavía más a la herida.
12: Sí, entonces sí, fue un momento muy difícil, pero bueno, ya eso ya es historia. Ahorita estamos de vuelta, bendito mi Dios.
10: Y... ¿Cuándo para acá volviste a agarrar el ritmo que dijiste, ya es el Roberto Tapia del Niño de la Tuna? ¿Cómo se llama la canción?
12: Sí, fue hace 3 años, fue en junio, me acuerdo que andaba en Las Vegas yo y me dice mi carnal, métete a grabar, me decía. Yo, no, carnal, ya me has dicho muchas veces, yo ya no quiero cantar. Me dice, carnal, te voy a pedir un favor. A ver, le digo, ¿qué pasó? Hazlo por mí, me dice. Si no lo quieres hacer por ti, nomás, es lo último que yo te voy a pedir, hazlo por mí. Le dije, nomás lo voy a hacer por ti, pero no te aseguro que saque esos temas. Voy a grabar 2, le dije, tenía 2 corridos. Voy a grabar 2 y no te aseguro que los voy a sacar. Está bien, carnal, pero graba, me dice. Y ya los 3 días estaba en el estudio y todo bien. Llegué, saludé a los muchachos, al ingeniero. Y cuando estaba grabando uno de mis muchachos, el bajo, me acuerdo que me le quedo viendo y ahí sentí un pinche madrazo, perdón por la palabra, y empiezo a llorar y empiezo a pensar, la verdad, empecé a pensar en muchos compañeros como Julián Álvarez, Alfredo Olivas, empecé a pensar en todo lo que estaban haciendo ellos y habían logrado. Y yo dije, puta madre, rápido pensé, esta madre era depresión, porque tuve lloré como una media hora, pero sin parar de llorar. Pero bendito Dios, ahí me di cuenta, dije, esto era depresión, porque ahí fue mi despertar. Y después de esa ocasión me tocó, uno de los corridos que grabé esa vez fue con Larry, invité a Larry a los días a grabar ese tema, y a Panther Bélico, se llama La Tostada CH, y ahí fue cuando ya se puede decir que entró, regresó, me empecé a conectar poco a poquito. Pero te mentiría si te digo que de la noche a la mañana me aliviané, no, han sido 3 años que casi que han pasado, pero bendito Dios, ya estoy de salida, la neta.
11: Sí, o sea, pero aquí el héroe fue tu hermano, ¿no? Que te animó a hacerlo, pero él obviamente lo hacía porque sabía que te ibas a enganchar de nuevo.
12: Yo creo que sí, fíjate, en la pandemia, lo voy a decir, y yo creo que lo batí, pero llegó mi compa Edwin Casa, mi casa, su casa en Culiacán, y me dijo, compa, me acuerdo que estábamos echando un traguito ahí, y ahí estaba mi compa Ernesto Barajas también, que en paz descanse, y llega Edwin Casa, me dice, oiga, porque un amigo mío lo llevó, y me dice, oiga, aquí anda mi compa Edwin, lo quiere ir a saludar, ah, claro que sí. Y ya llegó y me dice, oiga, compa, la neta, vengo nomás porque le quiero pedir un dueto. Y era cuando ellos empezaron a hacer todos los duetos y que fueron un madrazo.
10: Tiraban videos y todo el rollo.
12: Y yo le dije, Simón, compa, claro que sí, con mucho gusto, gracias, le digo, no, un gusto. Y mi carnal me decía, ¿y para cuándo el dueto? Yo le decía, en estos días lo hacemos. Y yo ya no quería, pero no era él, era que yo ya no quería cantar.
10: No te nacías.
12: Yo ya no quería hacer nada. Y mi compa, yo creo que se quedó con la idea.
10: No, ni madre, andamos en Colombia. Andamos en Madrid.
12: No, después de eso ya no toqué el tema con él. Sí me ha tocado verlo y saludarlo, pero ya no toco el tema yo, ni él tampoco. No sé si se quedó con esa idea, pero realmente pues yo traía el tema de la depresión, que al final de cuentas, digo, cuando se dan las cosas, se dan. Y cuando no, bendito Dios, pues ahorita estamos de vuelta.
14: Qué fregón.
10: Qué chido.
14: Qué
10: oye, fregón. Pues de la época de, ¿qué era? 2008 por ahí, ¿no? 2006, de 2007, 2008, 2009. Era Larry Hernández, Roberto Tapia, ahí andaba el Gera Ortiz, ¿no? Gera Ortiz.
14: Sí.
10: Y no había más, ustedes andaban, hacían y deshacían. En esos días de ese tiempo, Roberto Tapia, ¿qué fue lo más chido que te pasó a ti? ¿Qué viviste? ¿Qué pasó que tú dijiste, güey, nunca pensé que iba a vivir esto?
12: La verdad, el pisar escenarios importantes que tú nada más estás acostumbrado a ir como público o hasta ver en televisión y tener esa dicha de pisar esos escenarios. Yo te puedo decir que eso te cambia la perspectiva y la emoción es algo inmenso. Y te puedo decir que cuando hicimos el Nokia, mi compa Larry, que fuimos los primeros artistas que hicimos, y después hicimos lo del, bueno, ya me tocó hacer ya, porque Larry ya se salió de la empresa donde estábamos nosotros, y yo ya empecé a hacer como por 8 años o 9 el Microsoft, que ahora es el Pickup Tier, ¿no?
10: Sí, cómo olvidar el Nokia en ese tiempo.
14: Hay historias paralelas, ¿no? O sea, todo en un mundo ahí chido.
10: Hay caminos que son
14: y nosotros allá caminando en el catwalk arriba de esa mano.
10: Sí,
14: morras. No.
10: Bueno, y dirían por ahí, y lo peor de esos días.
12: Lo peor. No, fíjate que en esas épocas todo muy bonito. Para mí lo peor vino cuando fallece mi abuela, porque bendito Dios, todo estaba muy bien. Y era mi abuela, y muchos podrán decir, oye, pero ¿por qué tanto apego si era la abuela? Y los abuelos se miran cada domingo y los puedes querer, pero no te pases. Pues para mí no era una simple abuela. No quiero decir que un abuelo es simple, pero pues tú estás con tu familia normal y vamos a ver a los abuelos y vas los domingos, claro. y echas el cotorreo y ya te regresas a tu casa. No, yo viví con ella desde los 2 años, para mí era mi mamá, pues.
11: Ah,
12: entonces okay. Era realmente mi mamá junto con mi mamá biológica, ¿no? Ahí vivíamos todos. Pero ella es la que me mandó a la escuela de música a fuerza, porque yo no quería estudiar.
10: En Mazatlán.
12: En Culiacán.
10: En Culiacán.
12: En Culiacán. Entonces, ella tuvo que ver todo con mi carrera, la verdad. Entonces, ella era la que siempre.
10: ¿Pero te mandó a cantar o te mandó a tocar un instrumento?
12: Sí, yo tocaba clarinete.
10: El clarinete.
12: En la escuela de arte de José Limón, ahí en Culiacán, en Difucú.
10: ¿Cuál fue, cómo se llama la escuela?
12: Difocur, Escuela de Arte José Limón.
10: Ok, ¿en esa escuela quién más salió que tú conocieras?
12: Los cuates Valenzuela, los Twins.
10: Ok.
12: De ahí salió un tubero del Recodo, que estuvo muchos años, el Jocoque.
10: Ah, el Jocoque, ¿es de Michoacán?
12: No, de Culiacán. Pero estuvo en el Recodo de tubero, estuvo como 20 años.
14: Un día dijo que
12: ya falleció él.
10: Sí, ya falleció, sí.
12: Era de Culiacán.
10: Él daba masajes.
12: Y también.
10: Sí, te tronaban los huesos, agarraban cinco.
14: Oh, a ti te acostó en la mesa.
12: Israel Mesa, que es el tubero de los plebes del rancho. Él también salió de ahí. Unos músicos que estuvieron.
10: Puro perrón.
12: Con el Coyote también, con la Arrolladora de Limón, Armando, que estuvo también ahí.
11: Oye, ¿y en qué momento dices de estar en el clarinete? Dices, yo canto.
12: Pues siempre me gustó andar ahí echando gritos ahí cuando me bañaba, ¿no? O me acuerdo que tenía un tío, hermano de mi abuela, en Mexicali, y le gustaba mucho echar sus caguamitas a mi tío. Y yo tenía como 6 años y en ese tiempo yo me sabía el corrido de Lamberto Quintero. Entonces cuando yo andaba por ahí de vacaciones, pues llegamos a la casa de mi tío y, a ver, mijo, aquí están mis amigos, cántame el corrido de Lamberto Quintero, te voy a dar $1.
10: No.
12: Y ya, pues me daba $1 y un día 28 de enero y en cuanto acababa, y me daba $1 y yo empezaba otra vez. Y un día 28
14: para se otro, otra, güey.
12: Y ya cuando los $3, ya, mijo, vete a jugar.
10: ya la misma. El perro mocho. Tenemos Choco el día el sábado. Va a estar en el YouTube, ¿eh?
12: Con el favor de Dios, este sabadito 18, YouTube Theater, a toda mi plebada.
10: Para que se la pasen chido. Pues aquí tenemos a los músicos. ¿Son tus músicos o?
12: Correcto, es correcto. Ah, okay. Son mis muchachos.
10: Vámonos, pues, la rolita que quieras, que una pues para que se acuerden, o quieres una de las nuevas.
12: Para que se acuerden, vamos a echar el niño a la tuna a ver qué tal.

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1: ¡Argentina! Está en la gran final. La albiceleste vino de atrás y derrotó 2-1 a Inglaterra en una semifinal llena de drama y emoción.
2: Inglaterra se puso adelante, pero Argentina reaccionó en los minutos finales. Enzo Fernández empató y Lautaro Martínez marcó el gol de la victoria. Ahora Argentina enfrentará a España por el título.
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13: Bueno, nos vamos con el chocolatazo a Colima. Tenemos a Miguel. Tú, Miguel, le vas a hacer el chocolatazo a Adelina. Ella viene siendo tu mujer desde hace 7 años. Tienes una hija con ella y le mandas dinero, ¿no?
14: Sí, le mando dinero.
13: La última vez que la viste en persona fue hace 3 meses y tú eres... 31 años mayor que ella.
11: Por ahí sí, más o menos, sí.
13: Tú tienes 65, ella tiene solo 34.
11: Sí, ella cumplió 34 y creo que yo voy a cumplir para octubre 36 años.
13: 66.
11: Digo, ay, perdón. 66, choco.
13: ¿Por qué le vamos a hacer el chocolatazo a tu esposa 31 años menor que tú?
11: Porque ella dice que me quiere mucho y yo estoy seguro que sí es cierto. Entonces no lo hago por desconfianza de nada, únicamente que quiero escucharlo de su propia boca que diga que me ama.
13: A ver, tienes 65 años, no nos hagamos tontos. Esto lo haces porque dudas de ella. Si quisieras escuchar cómo te dice que te ama, pues la llamas por teléfono a ella y punto.
11: No, no, es que yo tengo... No, no, pues hasta perdí mi matrimonio por eso.
13: ¿Abandonaste a tu esposa y a tus hijos por Adelina?
11: Pues sí, me cortaron.
13: O sea, te agarró tu esposa con Adelina y te mandó a volar.
11: Sí, yo le pedí perdón y le pedí la última oportunidad y no me quiso dar la oportunidad. Entonces, pues mi esposa nos trató bien mal a los dos.
13: Si te trató mal a ti, Adelina, fue con razón.
11: Tiene razón, entonces nos trató mal. Ella le dijo que si no se fijaba en la edad que tenía yo, entonces dice que estás tonta con la edad que tienes tú y la edad que tiene él. Y como ella es enfermera...
13: ¿Adelina es enfermera?
11: Y pues su atención es de ella, atender gente a particulares en casa, sobre todo mujeres, ancianas. Entonces dice, pues a ti como te gusta cuidar ancianos y limpiar mierda, ahí te lo dejo a ver cuánto te dura. A mí me está cuidando, ¿no?
13: Ok,

0: puedo, voy 5, 6, 7 veces al año allá con ella y...
1: A ver, ya entró ahí la llamada, vamos a ver si Adelina, 31 años menor que tú, te manda los chocolates a ti o se los manda a otro, ¿ok?
2: Bueno.
1: Bueno, ¿con Adelina?
2: Sí, dígame.
1: Hola Adelina, mi nombre es Carla, te llamo de una compañía de chocolates. Tenemos una promoción donde le enviamos chocolates. Esto es totalmente gratis, es solo una promoción, Adelina. Le mandamos estos chocolates a alguien especial que tú tengas. No sé si tú tienes alguna persona especial en tu vida en este momento.
2: Sí, sí tengo.
1: Perfecto, entonces le mandaríamos los chocolates a esa persona especial que tú tienes. Te digo, es totalmente gratis, viene en forma de corazón, llegan en 2 o 3 días.
2: ¿Usted de qué parte de la República me está llamando?
1: Te llamo aquí de la Ciudad de México.
2: Ah, muy bien.
1: Sí.
2: ¿Es a donde sea?
1: Sí, cualquier parte de la República, igual te mandamos los chocolates a ti, tú se los entregas a esa persona.
2: No, es que es más fácil que ustedes se lo envíen a que yo se lo dé ahorita.
1: Ah, ok, se los enviamos. ¿Cómo se llama él?
2: Se llama Miguel No.
1: Miguel No.
2: Sí.
1: Bien, los chocolates vienen en forma de corazón. Le escribimos una nota para él. ¿Qué te gustaría que diga esa nota?
2: Que lo amo mucho y que lo estoy esperando. Que lo extraño mucho.
1: Muy bien, ¿en qué parte de la República él se encuentra?
2: Es en Denver, Colorado, pero no me sé la dirección.
1: A ver, ¿pero él no está aquí en México?
2: No, él está en Estados Unidos.
1: Porque esta promoción es solamente para aquí, para México, y no sé, igual puedes tener a alguien más especial, algún amigo, alguna persona especial aquí.
2: No, nada más especial a él.
1: ¿Y aquí en México no tienes, no sé, algún amigo, compañero del trabajo o algo así que te gustaría que se los enviemos?
2: No. Sería él o a mis hijas.
1: Ok, entonces él está en Colorado. ¿Y cuántos años de casados?
2: Pues aproximadamente 5 años.
1: Mira, creo que tú ya sabías de esta llamada, no sé, presiento, pero él está ahí en la línea y él fue que me dijo que te hiciera esta llamada, Miguel. Así que adelante.
2: Con razón, le estoy marque, no me contesta. Estoy enojada con él, dile. Está él ahí.
1: Sí, claro, ahí los dejo que platiquen.
2: Hola, mi amor.
0: Hola.
2: ¿Cuál duda tienes tú? Chistoso.
0: No, no, pues qué dudas, para nada, ninguna duda, nunca, nunca. Al contrario, yo sé que estoy seguro de ti y tú estás segura de mí. Pero dicen, oye, pues qué andas siendo un abuelo con una muchachita de esa edad. Le digo, nada de abuelo. Si me vieran como estoy, le digo, ni creían que tengo los años que tengo y con alguien que te quiera mucho y que te dé una hija maravillosa. Entonces, ¿qué más vida podemos pedir? Y no, pues gracias a Dios por tenerlas ustedes y yo muy pronto, ya sabes, que nomás tengo oportunidad de ir para allá y pues allí les caigo. Así es que me da mucho gusto.
2: Mi amor, y no me contestas, estoy ocupada.
0: No, pues no estaba ocupado acá.
2: Ya te he hecho 2 llamadas en el día.
0: Aquí estoy ocupado. Nomás que quería hacer esto también para cerciorar que sí es cierto, porque hay mucha gente que duda que el chocolatazo no es cierto y que está arreglado y que está grabado y que quién sabe qué. Entonces yo por eso quise hacerlo. ¿Y desde cuándo quería hacerlo?
2: ¿Todo el mundo lo está escuchando o qué?
0: Ahorita sí, todo Estados Unidos.
2: Entonces deja y digo que estás bien comprometido conmigo para que no andes ahí de volado.
1: Oh no.
0: No, claro que sí, soy 100% tuyo, igual que yo te siento a ti. Y gracias por cómo me tratas, gracias cómo me mimas, cómo me tratas. Y en realidad estoy bien agradecido en primer lugar con Dios y contigo, porque me hiciste una hija maravillosa. Y no, únicamente soy 100% feliz y gracias por tanto amor. Y gracias por tratarme y darme mi lugar como es. Y gracias por respetarme.
2: Siempre te respeto y te quiero muchísimo, te amo.
3: Oye, Choco, pero este Brody está con Adelina porque es el plan B. Su plan A era su esposa porque él le pidió perdón. Como la esposa ya no lo perdonó, dijo, pues mejor me voy con aquella.
1: Oh, no.
0: No, fíjese que nos dio la sangoloteada a la esposa a los dos juntos. Entonces yo cuando...
1: A ver, tú engañaste a tu esposa por mucho tiempo, ella engañó a su esposo, pues tu esposa con mucha razón tenía que maltratarte.
2: Sí.
0: No, claro, yo no digo nada, que la realidad fui yo te di una última oportunidad y no me la quisieron dar.
1: A ver, pero lo que veo es que Adelina dejó a su esposo, lo engañó, tú engañaste a tu esposa, la dejaste, ella dejó al esposo y ahora están juntos, se escuchan contentos, ¿no?
0: Gracias Choco, sí, gracias por esa gran prueba que me dieron y yo desde cuando quería entrar a la línea, nomás que no tener la oportunidad, porque hay mucha gente que duda y que dice, no es cierto, y hoy lo comprobé que sí es cierto. Y
1: bueno, los que crean que no es cierto nos pueden llamar al 1-888-874-2656 y hacer su chocolatazo, y pues bueno, pues ahí sigan ustedes felices.
2: Gracias, igualmente, que estén bien.
0: Gracias, Choco.
4: Oye, pero mi mamá me dijo que la gente que engañaba a sus parejas tenían un

0: y que acababan mal, y ahora están bien felices. ¡Chale!
1: No, gracias a Dios. Gracias a Dios. Gracias a Dios.
2: Y hasta ustedes, luego, por, cuídense.
1: Por esto, ¿eh? Igualmente, Choco. Adiós.
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0: ¿hace cuánto la grabamos, güey?
1: No, ya fue hace como...
2: Del 2006, como dijeron, ¿no? 2008.
0: ¿Qué será? 2009, 2009. Wow. Hace como 16 años, güey.
2: Casi nada.
1: Todavía teníamos greñas.
0: No, no.
1: Maldita sea. Oye, Roberto Tapia, señores. Oye, cantaste el himno con el Canelo. ¿No se te olvidó ese día?
0: No, pero es la canción que más he practicado en toda mi vida, güey. Lo que no quería
1: no
0: era que me funaran, güey.
1: O sea, el pedo no era si me equivoco, no, en la patria, eso no importa, güey, la carrilla en las redes sociales. Bueno, sí. Señores, pues vámonos con una rolita, Roberto. Ahí hay un meme. A ver, lee el meme primero. ¿Cómo va el chiste?
0: Dice, jefe, hoy no creo ir a trabajar, me equivoqué de camión y vengo llegando a Mazatlán.
1: ¡Ah! ¡Hijo de la chula!
0: Se me figura que soy yo.
1: ¡Ah! Ha pasado. Eres de Culiacán, sí, te dices, ¡ay, güey, ando en Mazatlán! ¿Y esta cerveza?
0: Sin querer queriendo, no, y sí, de repente, y ¡ey! ¿Y esas fotos no soy yo? ¿Quiénes son esas muchachas? Y es así, sí me pasó, ¿para qué voy a decir que no?
1: ¿Y esa muchacha quién es? ¿Y por qué me besó?
0: En ese video me sale besando, ¿pero cómo fue?
1: ¿Y por qué en el catálogo sí? Ah, no, es otra cosa.
3: A ver, ¿qué es eso del catálogo?
1: No, nada, Choco. A ver, vámonos con...
2: Abón, Choco.
1: ¿Cómo se escucharían canciones a Roberto Tapia? ¿Cómo sería?
0: A ver... No, con este verso.
1: Hey.
0: Y si me gusta pasarlo corrido, ¿eh?
2: Pues ya estaría.

0: Le salió más chida así, ¿eh? Y las quiero conquistar.
1: Para que sea canción se necesitan ¿cuántos párrafos más? ¿Son los tres más?
2: Cinco más para cinco que quede más. La perra.
1: Ok.
0: Sí. Yo lo veo más como cumbia, ¿no?
1: ¿Como cumbia?
0: Sí, güey, es como más de... No puede chambear. Ando en Mazatlán. A ver,

0: Oye, ¿te acuerdas que
1: dijiste en el allá?
0: Alguien así cantó una canción y después se hizo viral, ¿no?
1: ¿Quién era? Vino Jos Favela.
0: Jos Favela.
1: Fue cuando Julián hizo lo de lo que dijo que le gustaba que una mujer limpiara en la casa.
0: Ajá.
1: Entonces ya es que se lo acaban acá de la compa Julián. Y le dijo, oye, ¿por qué no es una rola de un vato que le diga que, pues, todo lo contrario, que le gusta ser mandilón? Y entonces este vato así cotorreando, ya es que el güey casi no sabe componer.
2: Sí, perra,
1: Jos Favela.
2: Se la rifa.
1: Y sacó una rola, güey.
2: En caliente.
1: Y después la empezaron a grabar todos por todos lados. El mandilón.
2: ¿Neta?
1: Para que la vean, Simón.
2: Ah, pues hasta hay que ponerla seguida.
0: Así va a pasar con esta rola.
1: No, oye, man. Pues sabemos que los corridos es lo tuyo, lo fuerte, lo más chido, pero también... qué raro que pegaste como unas 4 o 5 rolas, pero machín, como bendito la de... La, mi favorita, la neta, es Mirando al Cielo, y luego está la de Las Edades. Las Esa edades. No me gusta mucho porque está muy peligrosa. Y luego la de... Me Duele.
2: Me Duele.
1: Está chida. Está pues bueno. Un pedacito de la de Mirando al Cielo, ¿qué te parece? Vámonos.
2: Échale.
1: Serenata gratis, Garbanzo.
0: Hey, no, lujo.

0: al cielo, pariente.
1: Oye, y tú eres compositor también, ¿no?
0: Sí, todas esas rolas son mías.
1: Son canciones tuyas.
0: Las edades, caminos diferentes.
1: ¿Las edades qué onda? ¿Por qué? Digo, has estado muchas veces aquí, nunca te pregunté por qué sacaste esa canción.
0: Esa rola yo la compuse cuando yo tenía 27 años y andaba noviando con una muchacha de 19.
2: Ahí en la línea.
0: Ahí, y entonces en la línea divisoria. Entonces ahí se la compuse a ella. Prácticamente una.
2: 19 y tú 27.
0: 27, sí.
3: ¿Ella supo que era para ella?
0: Sí, sí supo.
2: ¿Y esa sí sirvió que se la hayas compuesto o no?
0: Por supuesto.
3: ¿Hasta cuándo? ¿Cuánto duró el crédito?
0: El crédito sigue vigente.
2: ¿Es la chida o qué?
0: No, no, pues tengo crédito.
2: Tú no les preguntas, tengo crédito. Cuando dicen, me compuso una canción, siempre la van a presumir, ¿no?
0: Claro, y pues por ende.
2: Tiene que pagar regalías.
0: Tienes que pagar regalías.
2: Y no es de dinero.
0: Tú siempre tienes derecho a créditos.
2: Sí, sí.
0: Si no, quieres canción, sí.
1: Oye, ¿sabes qué? Nunca créditos. Me compongas una canción a mí.
0: Ahí está tu guardadito. Pues de hecho te acabo de componer la del jefazo, es tuya.
2: La del jefazo.
3: Comienza el crédito.
2: Ahí está. No te vayas, Choco.
0: Oye, la Choco es medio estricta, ¿verdad?
1: Es
0: estricta.
1: Bueno, sí, no, es que es rarito ver a los gruperos con sus camisas así de marca y todo.
2: Choco.
1: De verdad. Me da cosa, no sé.
0: Oye, pero grupero se oye así como algo medio naco, un poco, ¿no?
1: No, no se oye, es. Es naco, o sea, grupero, huelen como a cuero, huelen así raro, todos traen un perfume así muy fuerte. El otro día vino Cuisillos, dejó aquí apestoso, puro cuero viejo, sus gabardinas. La banda Machos también. ¿Quién más vino? Bueno, vino el Daré y eso ya olía otra cosa. ¿Quién más?
0: La Choco sí se eso.
2: Cuidado.
1: O sea, y eso no, a mí no me gusta, ¿no?
0: Yo vengo un poquito naco, ¿verdad?
1: ¿Sabes qué? Tú como que te has, como que ya la gente más grande como que empieza a refinarse
3: la
1: un
3: gente
1: poco.
3: Más la gente grande, más grande, ¿no?
1: Sí,
3: ma.
1: La gente ya, o
0: adulta.
1: Sea. Bueno, tú has madurado, digo, como persona. Digo, el Garbanzo ya tiene que 55 y mira. 60, o sea, nunca maduró.
2: Chale, Choco.
0: O sea, pero un señor. ¿Lo ves nice o naco?
1: No, un señor con camisa de Pumas al trabajo.
2: De hecho, ¿con qué tiene?
1: O sea, no, dime tú.
0: ¿Puedo decir algo? Se claro. Suena como vulgar.
1: Lo que quieras, igual lo podemos cortar.
2: Dice, pues sea como vulgar. No pidas permiso, dale.
0: Qué buen cotorre.
2: No manches, Choco.
1: ¿Ibas a decir algo vulgar o no?
2: No, ya lo dijo, no. Que yo me veía como vulgar.
1: Ah, sí, no. ¿Y lo de dónde eres?
2: De Carpec, es un lugar allá en Suiza.
1: Ecatepec, imagínate, Roberto. O sea, no digas. Viví una entrevista, sobreviviste a una entrevista aquí con el Garbanzo.
2: Sí. Oye, Roberto, pues ya está la última rola que sacaste para la banda que anda oyendo nueva música tuya. ¿Qué, dónde está? ¿Qué rollo? ¿Qué viene?
0: Mira, pues de hecho, tenemos disco nuevo. Estamos sacando música constantemente ahorita porque duramos ratito en la banca. Pero ya pueden descargar el nuevo disco que lleva por título Que Siga la Mata Dando. Y tengo también un disco que va a salir este viernes, en todas las plataformas, que lleva por título The Magic Man. Es un corrido que hice a un amigo que ya no está con nosotros, pero quise ponerle de título el corrido de esa manera y también al disco, ¿no? The Magic Man.
2: The Magic Man, ahí está, pues ahí está. Entonces mañana, viernes, no se vaya a perder este disco. Oye, acá está la de esto es un grito tuyo, ¿no? Y que siga la mata dando.
0: La mata dando, pariente.
2: ¿Y se hizo canción?
0: Sí, la hice.
2: ¿Es Nueva York ahí o qué?
0: Ahí en Nueva York.
2: ¿O puro AI?
0: No, sí, anduvimos por allá de gira y quisimos aprovechar.
2: Qué chido, oye, te choco. Yo si voy a Nueva York es porque me traen jalando allá, yo que voy a andar aprovechando.
0: Entonces, sí, soy como un naco refinado, ¿sí me entiendes?
1: Sí, o sea, ponte a pensar, o sea, de hacer videos con Larry Hernández en una carretera ahí, a estar en Nueva York. O sea, pero siempre uno tiene eso como, ¿es AI? ¿Es un green screen?
0: No,
2: es de verdad New York.
0: Oye,
2: no,
0: pero ¿tú piensas que Larry es naco?
1: No, o sea, Larry Hernández, que vive en Huescovina. O sea, están los nacos y luego sigue él. O sea, él es super nice. Yo no sé cómo su esposa se fijó en él, ¿no?
4: Yo creo que le hizo una canción.
3: ¡Oh! ¡O más! El famoso
1: y que lo sepa Larry Hernández, ¿no? O sea, también, qué feo que lo diga y que nunca llegue a sus oídos.
4: O sea, la idea es que llegue.
0: ¿Tú crees que le va a llegar?
1: Sí, es más, dile tú, ¿no?
0: ¿Qué le digo?
1: Ahí están las cámaras y todo para que... Larry, aquí está.
0: Qué naco era.
4: ¡Qué suavecito! ¡Ay, sí, mi amor!
1: ¿Qué naco eres?
0: ¿Le puedes decir tú?
1: Roberto Tapia, Larry Hernández y yo coincidimos que tú eres un naco, la verdad. Además, últimamente se puso como muy cachetón, ¿no?
3: Lo vimos en el aeropuerto, Choco, y te mandó un saludo, de hecho.
4: Iba a cantar con los, ¿cómo se llaman? Los Inquietos del Norte.
3: Ajá.
1: O sea, ve, ¿con quién iba? O sea, yo, Rolling Stones, o va, no sé.
3: No,
1: Rolling
3: Stones.
1: ¿Para cerrar el mundial o algo?
0: Con Shakira.
1: No, ¿a dónde iba con los Inquietos?
4: A un pueblo que ya no me acuerdo, Raleigh, North Carolina.
3: Greeley.
4: Colorado.
1: Ni modo, tienen que seguirle dando, ¿no? Como dijo, que siga la mata dando.
0: Entonces tú me recomiendas que no me junte con él, ¿verdad?
1: No. O sea, sí, háblale, porque eres muy naco dejarle de hablar a alguien.
0: También. O sea, ser educado, pues.
1: Sí, así como que.
0: Hola, ¿cómo estás? Así en un aeropuerto. Algo.
1: Un mensajito y ando grabando. Ocupado. Oye, aquí no agarrando en la ¿cómo se llama? En los cerros que andan ustedes
0: si
1: allá.
0: Llegarle se parece una comidita. ¿Tú qué consejo me das?
1: No, así de que, ¿dónde va a ser?
0: ¿Dónde va a ser?
1: ¿Cuándo? Y tú, híjole.
3: Dependiendo.
1: Ese día voy a ir al dentista, ¿no?
4: Ah, no sé.
1: Algo. O me duele una muela o algo. Siempre puede ver, a ver, siempre hay una excusa, ¿no?
0: Siempre hay una excusa para no ir. No toparte a un naco.
1: Pero no, nunca dejen de contestar.
0: No.
1: Porque es más naco no contestar. Va a decir, no quiere hablarme, no es. Sí quiero, pero ahorita no puedo.
4: Oye, Choco, estoy viendo todo lo que dices y estoy viendo mis mensajes de cuando te he invitado. Tengo cita en el dentista. No agarra señal, ando en las montañas de Malibu. ¿Qué Choco?
1: Pues ya, para que vean, no es secreto.
3: Ya salió.
1: Además, ¿qué puede pasar cuando alguien como yo digo la verdad? ¿Me van a correr de mi trabajo ustedes? No.
0: Porque eres la jefa.
1: Claro, tú vas a decir, ya no vengo a entrevistas, pues no, para mí mejor.
4: Ya vámonos. Señores, este sábado Roberto Tapia en el YouTube Theater y también su música nueva, ahí síganla. Saludos a mis compas acá. Ahí está en la cámara la banda que va a ver en el YouTube. Ahora sí que en el YouTube
3: Theater.
4: El rollo. Carmanzo, no, ¿quieres decir algo?
3: Sí, algún día ¿has visto algún extraterrestre en algún momento de tu vida?
0: No, nunca.
3: ¿Crees que existen los extraterrestres?
0: Pudiera ser.
3: Ahí está. Eso es todo.
4: Pudiera ser, no digo que sí.
3: Pudiera, pero
4: ahí eres un señor con 55 años de camisa de fútbol.
3: ¿Qué tienes? Las chidas pumitas, papi. Ya hay que regresar a lo nuestro. Adiós, Inglaterra, se nos fue.
0: Gracias por acordarnos.
4: Por cierto, Roberto Tapia piensa como yo de Messi. Ya no. ¡Ay, nos vemos, señores! Oh,
0: hasta luego. Saludos a la Rosadita.
4: ¿Por qué me hiciste sufrir?
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9: ¡Argentina! ¡Está en la gran final! La albiceleste vino de atrás y derrotó 2-1 a Inglaterra en una semifinal llena de drama y emoción.
10: Inglaterra se puso adelante, pero Argentina reaccionó en los minutos finales. Enzo Fernández empató y Lautaro Martínez marcó el gol de la victoria. Ahora Argentina enfrentará a España por el título.
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0: Muy bien, señores, buenas tardes. Soy el maestro Doggy. ¿Qué pasó, Garbanzo? ¿Todo bien? Mi rosadito de Catepec.
1: Maestro,
0: mi
1: tranquilo.
0: Rosadito de Catepec. Yo te prometí que te iba a tener en mi segmento, aunque no vengas a aportar nada y estás en contra de mí, mi rosadito.
1: Y sí se parece usted a Infantín, ¿eh?
0: Yo me parezco Infantino, ¿no? En el cabello especialmente.
1: En la cabeza de rodilla.
0: Oye, Homero, ¿por qué se ve como que no duerme? Si es el que más duerme.
1: Sí, no sé.
0: ¿Por qué se ve como que anda muy... ¿Qué le pasa?
1: Como que estás generando costales de harina, Homero, ¿qué te pasa?
0: Oye, ya cuando traen cintos así como de señor, ya no está bien. Oigan, pues vamos con lo del día de hoy y son contestar las preguntas que puse en la famosa cajita de... Hazme una pregunta. Vayan a mi Instagram y mi Facebook, @ el maestro Doggy, el maestro Doggy. Garbanzo, di algo, cállate para siempre, brody.
1: Nada, maestro, okay. Adelante.
0: Maestro, ¿cuál es la opinión de los hombres como el señor Garbanzo? La verdad, yo les he dicho, yo no soy un dictador, como han dicho por ahí, y que el mismo Garbanzo, que usted quiere que todo sea... Mira, aquí te tengo, brody. Si yo de verdad fuera así, no estuvieras aquí, no recibiera llamadas, no recibiera comentarios, no te... Pero, brody, expresen lo suyo. Y yo nada más les digo, yo lo que digo es lo más viable que seguir. Lo otro, solo los resultados me van a dar la razón. Miren, les doy un ejemplo rápido. Yo sé que no les gusta esto, especialmente el Garbanzo, ya lo veo en su cara. Pero si ustedes empiezan una dieta el día de hoy, en 3 meses van a ver resultados. En 3 meses, ustedes se van a acordar de mí y van a seguir igual o más gordos. La decisión la tomaron ustedes. Yo nada más les dije. Y yo les voy a decir, ¿cómo se sentirían mejor? Tu ropa, tu forma de verte, tú te sientes mejor. Y no es un secreto. Entonces, ¿qué es lo que están buscando la gente huevona? Inyecciones como Ozempic, que la pastilla mágica, que esto otro, tómatela, eso te, ¿no? Eso es lo fácil. Pero, pues, ahí vamos a ver qué consecuencias van a tener. No me voy a poner la vacuna del COVID. No sabemos cuáles van a ser los resultados. Oye, salió Ozempic. Dame 3. Sí, ¿ves?
1: ¿Qué tiene? No le hace.
0: ¿Sí ves? Es que hay que ver los resultados de las inyecciones de lo COVID. No. Oye, tengo Ozempic, te hace bajar en 2 semanas 3 libras. Dame 3. Ahí le están.
1: Y están teniendo efecto secundario, los pies se le están haciendo anchos.
0: Yo no sé, yo he escuchado cosas, yo no sé. Pero también hay resultados, si ya saben cuál es la otra. Hábleme, maestro, ¿quién va a ganar la final? Ojalá que España. Digo, yo tengo amigos argentinos, españoles, amigas argentinas, amigas españolas. Y yo creo que pues voy más por España, además me caen mejor, creo que el español es un poco, pues ya saben qué rollo, pero bueno, yo no me meto en eso. A ver, no es pregunta, puede ver los videos que mandé en el DM, creo que le pueden interesar, lo voy a checar, brody, o mujer, no sé quién es, ¿por qué eras más bien puto? Bueno, pues yo no sé si ya te lo aventaste o algo, pero pues le va a la América, ya te imaginarás, brody.
1: Qué bárbaro.
0: Maestro, tengo 21 años, lo escucho desde que tenía 18, 19, 20, o sea, brody, gracias, ya 3 años aguantándome, 18, 19, 20, 21, o sea, pues ya van 3 años, espero y te deje algo, ¿no? Porque para muchos, imagínate, Garbanzo, 3 años.
1: Es demasiado, tiene que haber tenido algo ya muy bueno en su vida.
0: Pero Garbanzo, ¿por qué eres tan idiota, bro, de lo que acabas de decir? O sea,
1: al Doggy
0: escúchenlo un año y ya van a agarrar algo bueno y ya no lo escuchen.
1: No acaba de decir usted que si le dice que
0: ¿cómo eres tonto?
1: ¿Cómo es tonto usted?
0: A ver.
1: No acaba de decir usted.
0: Voy a repetir para que escuchen esto. Maestro, tengo 21 años, lo escucho desde que tenía 18 años. Brody, 3 años escuchándome, Garbanzo.
1: Qué bueno, ojalá haya agarrado algo bueno en esos 3 años.
0: No, ya debería, dijiste, tener algo bueno.
1: Bueno, tal vez lo dije en un momento precipitado.
0: En un momento de Garbanzo.
1: Pero no quise decir eso.
0: Ay, bro, por cierto, me llegó un mensaje el otro día ahí y decía que era una chava de Xochimilco que tenía una tienda, que te comunicaras con ella.
1: Oiga,
0: vean el mensaje, no, porque luego va a llegar la raza a ver a tu novia ahí de Xochimilco.
1: Es que ya, mire, le voy a decir algo en secreto. la llevé a su departamento que tiene en el DF.
0: Vea el mensaje que le dejé a ese ya. ¿Qué piensa de las mujeres que dicen subir historias porque les gusta verse ellas mismas? ¿Qué piensa de las mujeres que dicen subir historias porque les gusta verse ellas mismas? O sea, subir una historia de ellas con una foto que es para verse ellas mismas. Brody, pues si tú le dijiste a tu novia, a tu esposa, oye, ¿por qué subes esa historia? Y ella dijo, pues para verme a mí, me gusta verme. Pues te metió el dedo en los ojos y en el chiquillo y ni cuenta te diste. O sea, esa excusa, nunca la había escuchado, pero es esa excusa solo se la dicen a gente que es mensa. Porque si una mujer me ve a mí, no me iba a dar esa excusa porque sabe que soy el doggy. Pero la excusa se la dieron solo a un menso como tú. Le dijeron, oye, mi amor, ¿y por qué subes fotos a ti así de selfies, así enseñando? Mi amor, para verme. ¿Cómo? Para que te vean. No, es para verme yo. Me gusta cómo me veo. Y se la creyeron. Dice que qué pienso de las mujeres. No, ¿qué pienso de los güeyes que se creen que para eso son?
1: Es muy inocente él, maestro. Bueno, muy inocente.
0: Igual él está haciendo una pregunta. Igual era un amigo, ¿verdad?
1: Seguramente.
0: Ay, mi amor, gordo, no seas así.

0: Bravo, maestro.
1: Hace ratito, un brody me mandó una pregunta. Dice, ¿qué piensa de las mujeres que dicen subir historias porque les gusta verse a ellas mismas? O sea, para que entiendan, es como si tú le dices a tu novia, a tu esposa, oye, ¿por qué subiste esa historia? Como pues, ahí, ¿no? Modelando.
0: Sí, enseñando ahí.
1: Y exacto, y por lo regular, como son frías y como la mayoría son mensos, les dicen, pues para verme a mí es que me gusta cómo me veo. Y cuidado que tú le digas, oye, pero ¿por qué tú no te ves en, ya está en la foto en tu teléfono, ¿por qué tienes que ponerla? Ah, inseguro, me estás checando, o sea, eres un posesivo, te van a tirar todo eso, por eso tienen miedo, pero no tiene nada que ver una cosa con la otra, es ¿por qué la subes? No es para verte a ti, no me hagas menso, quieres que te vean, te den likes, punto, dilo. Dilo, es que se ha normalizado el subir todo, de todo, ya casi medias ahí, ya sin nada. Y dice, no, es que pues todo el mundo lo hace, diría el Garbanzo. ¿Y qué tiene? ¿A ti qué te importa, no? Esa es la nueva frase para arreglar todo, ¿verdad, Garbanzo?
2: Poquito nada más.
1: Es como si fueras argentino y te dicen, robaron el partido. Tú odias a Messi. Y ya con eso se la sacan. Tú odias a Messi. Oye, ¿por qué te enseñas eso? ¿Y qué tiene cada quien? Ah, perdón, sí. Yo me imagino manejando a toda velocidad, llega el policía, ¡pum! Señor, usted va a 100 millas por hora en una zona de 25 y hay una zona escolar. ¿Y qué? ¿Cada quien? Y el policía, perdón, señor, tiene razón. ¿No?
2: Sería muy estúpido eso.
1: Ya que te la ponen en ejemplo, Garbanzo. A ver, ¿qué más? Aquí hay una pregunta. Dice, si llego tarde a mi casa, mi novia empieza a decirme que no tengo 17 años, que madure.
2: Ah.
1: Pero luego ella hace lo mismo y yo obvio no le digo nada y ahí no dice nada. ¿Qué estás viendo, Garbanzo?
2: Es que le voy a mandar un video que quiero que lo analice.
1: Pero ahorita estoy contestando preguntas, no, ya al ratito mandas el video, escuchando.
2: No,
1: Garbanzo.
2: Es que es parte de todo esto.
1: Tranquilo, man. No vamos a cambiar el tema el día de hoy, voy a contestar preguntas. Claro. Pero bueno, si llego tarde a mi casa, mi novia me empieza a decir que no tengo 17 años, que madure, pero luego ella hace lo mismo y yo, obvio, no le digo nada y ahí no dice nada. Entiendan, no todos están para una relación. Tú, Brody, no puedes tener una relación. No deberías. Eres un peligro. Imagínate que vayas casándote con ella y tengan hijos. ¿Van a echar más de esto al mundo? ¿Más de esto? Maestro, llego tarde y mi novia me regaña, me dice que no tengo 17, que madure. Pero luego, maestro, ¿qué cree? Ella también llega tarde. Y yo no le digo nada. Y ella ni dice nada ahí. ¿Qué es esto, Brody?
2: Chale. Y ella no dice nada.
1: ¿Qué quieres que te diga? Oye, no me dijiste nada. ¿Qué? Brody, no vayan a casarse, no van a tener hijos, no vayan a juntarse, ¿no? O sea, ¿cómo que la novia te va a decir a ti a qué horas llegar? ¿Cómo que la novia te está checando a qué horas llegas y a qué horas no? ¿Qué es esto? ¿En qué se ha convertido esto de estas relaciones según ellos? Y luego ella hace lo mismo. Y tú no eres quien me digas, si yo le digo y ella ahí... No, y yo no le digo nada y ella no dice nada. Ah, raza. Brody, si eres mi alumno, número uno, tú no le dices a qué horas, tú no le pides permiso a dónde vas. Si te pregunta a qué horas llegaste, pues tú dile. Y, ay, ya madura, no tienes 17 años. Los chicos de 17 años, de hecho, llegan más temprano. Al contrario, dile, yo tengo más de 17 y puedo llegar a la hora que yo quiera. O sea, ahora, ¿tú andas con otras viejas? La respuesta es sí, pues no deberías porque ya tienes novia, ¿no? Deja a la novia y a padrotear, compa. ¿Qué te detiene? ¿O la amas tanto? ¿Y después qué? ¿Vas ¿cómo se dice? A salir en los horarios que ella quiere y todo el rollo. No dudo y te tenga un un chip ahí, ya a ver a qué horas llegas y dónde andas.
2: Un tracker, maestro, no.
1: Bueno, ya ni ocupan, porque por ahí escuché unos mensos que su celular lo comparten, su ubicación o su locación, con la novia, ¿verdad, Garbanzo?
2: Oye, Pérez, pero oye, es que ellos son porque hay lugares donde hay preocupación. Puede pasar.
1: Ay.
2: Oiga, ¿y qué tiene
1: mi que...? Vieja no me tiene... Oigan, ¿ustedes estarían de acuerdo que su mujer y su novia les ponga un chip en su carro? Sus respuestas, ya sé, es no. Pero sin embargo, ustedes tienen en sus celulares la ubicación live. También... ¿Y qué me habló una señora? ¿Qué dijo? ¿Qué dijo el señor la otra vez para defender su punto? Pues yo una vez andaba de trailero y mi camión se fue para abajo, ¿eh? Y a los dos días, gracias a eso, me encontraron. A los dos días, ¿de qué sirvió ese maldito chip? No, Brody, no. Ustedes dicen que yo aquí digo tonteras, que sí, que de niño me dejaron caer. Oh, qué bueno que así haya sido.

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Brody, si de verdad te dice este Brody que el que me escribió, que qué opino de que a esa hora le anda diciendo a qué horas llegue todo el rollo, y lo dice que es que ella le dice lo que yo les digo. Es que es porque me importas, mi amor. Por eso te estoy checando. Y quiere que le conteste cada 10 minutos máximo, si no me empieza a llamar. Cada que salgo con mis amigos, unas chelas, mi vieja se enoja y me marca todo el tiempo. No es tu vieja, es tu novia. Y no te debería de marcar.

sabes que hay que cumplir con los estándares de cualquier cosa de la que estamos hablando, trabajo, llegar temprano. Y también un consejo, Brody, hay raza que trabaja de 5 a 6 de la tarde y a las 5:45 ya están recogiendo, a las 5:45 ya, ¿no? Hay que dar el extra. Y muchos, sí, güey, porque tú no trabajas en esto, pero el que estaba allá, ese güey se va a tal hora. Dejen de actuar como pochos, dejen de actuar como esa gente que es la hora y corren. O sea, que es el... Ahí están trabajando. Den pues 10 minutitos, 5, hombre. Hay días que tal vez no van a trabajar, o hay días de fiesta, hay días... Denle gracias a Dios que tienen trabajo. Y pues, ¿cómo soy un buen alumno en el trabajo? Pues ya sabemos. Miren, yo aprendí algo. Si tu patrón es quien sea, es tu patrón. Tienes que respetarlo. Las jerarquías se respetan. De niños enseñaron a respetar a los bomberos, a los policías. Todo eso ya se ha perdido. A los adultos mayores, sea hombre o sea mujer, respetar a todos. Perdón, para mí es ser buen alumno. Que lo hagamos siempre, que seamos perfectos, no, pero tratemos. Pues trabajo, eso, en la vida, pues obviamente yo creo que ser buenos hijos, nuestros padres, yo tengo ahora un hijo de 18 años y mando un mensaje, me contesta cuando a veces le da su gana de repente, y pienso yo, en algún momento yo creo que yo hacía lo mismo, ¿no? No es que me valiera, pero a veces te distraes ahí y hay que procurar a los papás mucho. Y si tienes novia, pues ser buen novio. Si no, sabes que no tengas novia, bro, y si andas en el desmadre, o esposa, mejor. Todo ese tipo de cosas creo que serían un buen alumno en mi punto de vista. Ahorita regresamos. Gracias, para maestro. Terminar este segmento. Buen, ¡bravo! ¡Bravo, maestro! Gracias, Garbanzo. ¡Bravo, maestro!

0: Oye, saludos a la raza que este es el sábado, ¿no? El sábado va a haber un jaripeo. Eso es para los brothers que les gustan los toros. Va a haber 12 montas, tamborazo, zacatecano. Ah, es ahí, Garbanzo, donde estuviste con Erasmo presentando las bandas.
1: Oh, allá en Banning.
0: En Banning, en Dyser.
1: Equestrian Center.
0: Equestrian Park.
1: Ah, está fregón. Ahí está el perro ahí.
0: Cerca del Morongo, por ahí, este sábado. Dice que los boletos están ahí en Tiquetón y que vayan, que va a estar muy bueno el relajo ahí con banda la Irresistible, banda 760 y banda La Elegida. Y jaripeo, agarramos unas chelitas.
1: Muy a gusto, ¿eh? ¿Y sabe qué?
0: Coqueto.
1: Esos cuates que hacen las micheladas son unos masters.
0: Oh, ahí en el lugar este.
1: Sí, está muy bueno. Ire. Unos vasotes Asire.
0: Así. Muy bien. Bueno, gran jaripeo, 12 toros, 12 montas, tamborazo zacatecano y como tres bandas. Y a echar relajo allá en Banning, California. Bien, regresando a las preguntas de mis alumnos, que si vieran cómo los estimo y los quiero. Mi novia quiere verme a diario, si le digo que no se enoja. Está bien, brody, yo también quisiera a diario, echarme un trago, pero me tengo que cuidar y yo mismo me enojo. Que no puedo. O sea, no pasa nada. Ustedes, cuando más le den poder a algo, más se va haciendo grande esa madre, ¿no? No le den tanto, digan, no, es más para que te enojes. Ustedes pongan sus reglas, mira, enójate cuando un día te hable mal, un día te golpee, un día te ponga el cuerno, enójate, pero no te enojes con la esencia de este hombre que lo único que hace es trabajar y cuando te agarra te come a besos, mensa, cosita, ¿eh?
1: No me vean así directamente que me la creo, maestro.
0: Ok, entonces, eso es lo que deben de hacer. Ustedes, miren, brodis, si tal vez hasta en su forma de vestir, yo creo que dicen que para ser hay que parecer. Y yo creo que muchos no lo traen por naturaleza, el ser bien hombres, pero yo sí les digo, vístanse bien, pónganse una hebilla, yo creo, unas botas, algo, y agarren a la mujer y, a ver, mi amor, voy a hacer de bronca por esas cositas. Pero ustedes llegan ahí ya vestidos como niños, como el diablito ahí con sus Vans. Y llegan ahí con sus pantalones aguaditos y andan con sus camisitas de fútbol. Y ahí, hechos ahí como bolita. Ahí. No nos van a tomar en serio. De veras. Bueno.
1: Blandengues.
0: Olis. Pero obviamente, a ver, aquí dice, maestro, tengo pareja y, bueno, se acabó el tiempo. Uf, mañana contesto más.
1: Venga,
0: mañana contesto más, tranquilos.
1: Quiero que nos dé más.
0: Está.
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14: 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La albiceleste vino de atrás y derrotó 2-1 a Inglaterra en una semifinal llena de drama y emoción.
15: Inglaterra se puso adelante, pero Argentina reaccionó en los minutos finales. Enzo Fernández empató y Lautaro Martínez marcó el gol de la victoria. Ahora Argentina enfrentará a España por el título.
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17: Ay, amiguito.
0: Señores, todavía me duele el corazón de lo que pasó ayer, pero bueno, ojalá y España haga lo que tenga que hacer.
17: Van a andar.
0: Ya ni quiero ir, ya voy a Argentina para que ganen, para que pierdan, güey. Estamos dos al lado,
17: No le resultó al Speed, tenemos a ti, güey.
0: Oye, Speed, ¿eh? Oye, tenemos a la abogada Choco.
3: Claro, la tenemos ya en la línea y bueno, qué esperar al inicio de su proceso de migración. Cosas muy interesantes que vamos a hablar con la abogada. Abogada, ¿cómo está? Muy buenas tardes.
18: Hola Choco, buenas tardes a todos, ¿cómo están?
0: ¡Bien! ¡Bien! ¡Como Santo Eleno!
17: Oye, a mis ex.
0: Cada vez más bueno.
19: Oye, brother, ¿ya viste a la abogada?
0: Maestro, calmado.
17: A ver, ay, ay, ay.
3: Oiga, niños, enfóquense en la abogada, sus consejos y lo que vamos a aprender de ella, no estar viendo el Instagram ahorita de la Liga Defensora, que se los vamos a dar en un ratito. Abogada, vamos con lo primero que tenemos acá, porque es muy normal que los casos de migración tomen tiempo y cómo deben manejar la paciencia las familias durante esta espera.
18: Sí, Choco, quiero platicar sobre lo que deberían esperar cuando una persona inicia su caso con inmigración, y es muy normal que los tiempos de procesamiento puedan variar. Por ejemplo, cuando estábamos en la administración previa de Biden, yo te podía decir, una petición familiar se puede demorar de unos 10 a 15 meses para que tengas una decisión. Ahora, bajo Trump, estamos viendo que todo es mucho más lento. Siempre me preguntan, abogada, ¿por qué todavía no me llega mi permiso de trabajo de DACA? ¿O cuándo me va a llegar la entrevista? Incluso hay muchas personas que aplican para su residencia y nunca reciben un permiso de trabajo. Así que todo es normal cuando estamos hablando de que los tiempos de procesamiento pueden variar. Es muy importante que cuando comiencen un caso también tengan eso en cuenta, que no van a tener una decisión rápida. Esto de inmigración puede durar años para que te den una decisión, y también es normal. Uno se espanta y dice, bueno, todavía no me han mandado nada, ya pasó un año y dicen algo está mal. No es así. La Agencia de Inmigración tiene muchos casos y también los tribunales tienen casi 4 millones de casos que están estancados. Así que ahorita es muy normal que los tiempos de procesamiento suban muchísimo.
0: Ahí está, güey. Hey, okay.
17: Erasno, bueno, tú no sabes mucho de migración, güey.
3: Yo creo que las personas obviamente se desesperan, ven tantos cambios, por eso hay que estar bien informados. Ahora, abogada, si en medio del trámite el gobierno manda una carta pidiendo más evidencia, ¿por qué las personas no deberían de asustarse?
18: Sí, esto se llama un request for evidence, en español es una solicitud de más evidencia, y es totalmente normal que el gobierno mande esto. Incluso me ha tocado muchos casos donde mandamos la evidencia al inicio y luego la están pidiendo otra vez. Puede ser por varias razones, puede ser porque el oficial no revisó el paquete completamente antes de mandar la carta, puede ser porque cambiaron sistemas y transfirieron el caso a otra oficina, puede ser por muchas cosas, pero típicamente te dan solamente una oportunidad para poder responder. Algo que también les quiero aconsejar es que si hicieron este trámite de inmigración ustedes solos o tal vez con un notario y luego reciben esta carta pidiendo más evidencia, dejen que un abogado tome el caso desde allí, porque un abogado te puede decir exactamente qué mandar. Si tú no mandas lo que están pidiendo a la primera vez, entonces te pueden negar el caso por no hacer lo que la carta te está pidiendo.
17: Órale.
0: Órale. 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Abogada, qué buenos hábitos deben adoptar las personas en su vida diaria mientras están en esta larga espera, mientras la migra se decide.
18: Sí, algo muy importante es que todavía tienen que mantener su buen carácter moral. Me da mucha tristeza cuando una persona manda a pedir su aplicación de residencia y luego en el transcurso de que mandan la solicitud y tenemos entrevista, les dan un DUI o tienen un arresto. Sí, suele suceder muchísimo y entonces ahí se puede perder todo, porque recuerden que inmigración no te puede aprobar ningún alivio migratorio si estás en probation o si tienes un caso abierto de cargos criminales. So, tienen que portar bien, si están haciendo los taxes, paguen sus impuestos, si deben child support, paguen el child support, y también por nada del mundo vayan a meterse en un cargo criminal, porque entonces allí sí pueden haber problemas.
0: Ahí está, y luego se enojan con la abogada, le dicen, ¿por qué no arreglé? Si usted me dijo que sí, pues sí, tenías todo bien en forma, ya después te volviste loco.
17: Empezaste a tomar como chacuaco.
19: ¿Y por qué no dices te volviste loca, brody?
0: Bueno, di loca, pues, también.
17: Ay, chale,
3: Bueno, a ver, vamos con la siguiente pregunta, Doggy.
19: Bueno, en la experiencia que usted tiene, abogada Leticia Valencia de la Liga Defensora, ¿cuáles son los obstáculos más comunes que una persona puede encontrar y cómo superar esos obstáculos?
20: Wow.
18: Sí, muchas personas a veces se le extravían sus documentos, entonces tenemos que pedir los FOIAs, y cuando yo pido un FOIA uno ha de pensar, ay, pues nomás estoy buscando mi acta de nacimiento, entonces no se va a tardar mucho, pero no es así. Las agencias de inmigración pueden tardarse meses, hasta un año, para que te manden los resultados del FOIAS. También algo muy importante que puede traer problemas es, por ejemplo, cuando tu nombre no aparece exactamente como está escrito en tu acta de nacimiento en la acta de matrimonio. Entonces tenemos que comprobar que sigue siendo la misma persona. También hasta puede ser esto de los arrestos. Hay personas que han tenido arrestos en los 90s, en los 80s, y dicen, no, pues eso ya se borró. Algo muy importante, nada se borra de tu historial. En tus huellas siempre van a estar todo. No esperen que algo se vaya a borrar porque ya pasó mucho tiempo. Entonces pueden traer problemas cuando no podemos encontrar las disposiciones de la corte porque sucedió hace mucho tiempo. Hay que prepararnos bien y por eso siempre les recomiendo tener un abogado desde el inicio para poder evitar estos problemas.
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17: Oye, Choco, a mí una vez cuando yo estaba cruzando la frontera me tocó tocar el piano.
0: ¿Y eso qué?
17: No era concierto, era así cuando te toman las huellas y sí se queda ahí siempre eso, Choco.
0: Estúpido, se dice tomar las huellas, no están tocando el piano. Oye, pero yo sí tengo un amigo que tuvo que tocar el piano, Choco, porque le dijeron que iba a agarrar una visa y le dijeron, ¿qué eres? Soy músico, toco el piano. Y le dijeron, a ver, y el vato tiene que tocar el piano,
17: para comprobar.
0: A los de las bandas, los del clarinete, no, la tuba, sí, güey, porque si no, imagínate, yo soy Poncho Lizárraga, trajera gente todos los días, güey. Dijera, son músicos, viejón.
17: Aviéntate ahí.
0: Y luego dice, a ver, aviéntate un...
17: El niño perdido.
0: El niño perdido, la negra, el son de la negra, los mariachis, no, güey. Muy bien, bueno, otra pregunta, Garbanzo, por ahí.
17: Sí, oye, abogada, sabemos que este rollo es problemático, ¿no? Porque involucra prácticamente a toda la familia, ¿no? A todo, es un proceso largo. ¿Cómo puede la familia, qué consejo le da a la familia para que se apoye emocionalmente la persona que está pasando un proceso así tan largo de migración?
18: Pues recordarle al familiar que está buscando la residencia o la ciudadanía que es normal que los tiempos de procesamiento hayan subido, que también no le deberían prestar atención a todo lo que ven en las redes sociales o en las noticias. No saben cuántas veces me dicen mis paralegales, oiga, abogadas, necesitamos una cita urgente, porque acaban de ver tal noticia en las redes sociales y piensan que ya todo cambió. Y no es así. Cuando yo me fijo, la verdad es que la mayoría de la información que veo en las redes sociales o incluso a veces en las noticias no es verdad. Inmigración no hace cambios inmediatamente. Típicamente te mandan un aviso. Así que hay que recordarle al familiar que el tiempo de procesamiento es normal que se tarde, que deberían hablar con un abogado antes de tomar acción y no prestarle atención a todo lo que ven en las redes sociales, porque la mayoría de esa información está incorrecta. Y para eso estamos nosotros, para decirte la verdad, mantenerte actualizado y siempre hacer lo mejor para tu caso.
0: Bueno, bien. Y hablando de eso, un mensaje a la comunidad hondureña. Hay grupos ahorita en Facebook que dicen que te estamos ayudando. Por ejemplo, en el consulado hondureño le dicen, para un proceso, nada más mándanos esto y esto, y mandan datos, mandan dinero y mandan todo. Y llegan al consulado y dicen, ¿de qué hablas?
17: No hay nada.
0: Pues vi en Facebook. Y la gente es bien vulnerable con eso, ¿no? Entonces hay que tener cuidado.
19: Hay que quitarle el Facebook a las mamás, brothers, ya.
0: Doñito, cállate, estúpido. Bueno, el abogada, pues su número de teléfono, ¿dónde la encontramos en las redes?
18: Sí, me pueden llamar para esa consulta totalmente gratis para cualquier caso de inmigración, accidentes y casos criminales al 800-333-3676, 800-333-3676, o me pueden buscar en Instagram, ahí estoy como @defensora, o pueden visitar defensora.com, y también les recuerdo que nosotros no usamos WhatsApp.
0: Y hablando de las redes sociales de @defensora Choco ahí en el Facebook y en el Instagram, vayan y hagan preguntas, porque el episodio que viene, la próxima vez que hablemos con la abogada Choco, vamos a contestarlas. Claro, manden sus mensajes a las redes sociales de la Liga Defensora y vamos a contestar aquí muchas preguntas que ustedes van a hacer, así que ya regresamos con más. Gracias, abogada, hasta la próxima.
18: Gracias, un placer, buen día.